0: Pero ni tan siquiera tener al engañado ahí después.
1: Oye, mira, y yo quién como apareció. Con ese estrés.
0: No.
1: Mira,
0: no,
1: quién apareció.
0: No.
1: Mira quién apareció.
0: Y la que venga con sus cuentos, su cochina y su cosa, porque usted lo sabe que lo tiene que hacer lejos de mí. Yo para lo único que estoy disponible es que a mí me diga, amiga, me metí en un lío, hay que enterrar a un muerto. Vamos para
2: ¿cómo? Allá. Oye, pero... ¡Dios mío!
0: Pero de ahí para allá, esa sinvergüenzura, no, porque yo soy creyente de que es culpable el que mata a la vaca, el que la amarra y el que está mirando. Entonces yo, karma ajeno, no pretendo estar pagando.
1: Claro.
0: O sea, todo... No. Dice por acá que mamá alcahueta. Eso es para entrarle a palo a la mamá. Dice, mujer a mujer. ¿Qué pasó, Mega? ¿Cómo estás?
2: El DJ
0: Mega,
2: hermano, un abrazo.
0: El
2: brother ahí, hombre.
0: Oye, que mi mamá todos los domingos, Dios santo.
2: No, sí.
0: Ese DJ es lo máximo.
2: Yo también me paro ya. Yo tengo esa costumbre las mañanas, los fines de semana, pasé oficio. Oye, escuchando al brother, tiene una tanda.
0: Top.
2: Tenía un tema también revolucionario el domingo.
0: Oye, por acá dice, eso suena a novela china. Dice por acá, dice que por eso me caes bien. Dice por acá.
3: ¿Sabes qué hace para ti, Elin? Estamos activos.
2: Dímelo.
3: ¿Sabes qué es lo que la piquera es moya, loco?
2: La piquera
0: claro
2: es moya.
0: Claro que sí, amor. Ay,
3: Elin, salud, te manda la mía 69, ¿viste,
2: sigue
3: hermano?
2: Con eso.
3: Aquile Tercel.
2: Aquile Tercel.
3: Estamos activos, hermano, ¿viste?
2: Dale, hermano, dejen de estar. Cámbiale ese número a ese pobre señor, hombre, 69.
0: Dice, póngale esa de que recuerda que tenemos una cría y estamos en
2: contacto. Ay, será adelante, sí, señor.
0: 7 de la noche, oye. Yo decía de la tarde.
2: Este de la noche nos vamos, me voy con respiro.
0: Oye, ya que aquí está Raúl y
2: ya
0: no
2: está
0: mirando
2: que
0: mal.
2: Nos está alargando, que nos movamos, que nos estamos robando tiempo aquí. Nos vamos con resfriado.
0: Ah, no.
2: Vamos a ver si mañana amanecemos.

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Yo, yo, yo, Panamá, ¿cómo están? Buenas noches, sean todos bienvenidos a la programación. Estamos arrancando el Prime Time de la Mega 98, programación nocturna. ¿Cómo están? ¿Cómo se encuentran? ¿Cómo va ese martes? Bienvenidos, buenas noches.

0: 18 de agosto, brother. Yo soy el DJ Raulito. Y ya estamos listos para continuar con mucho más de la Mega 98. Feliz martes para más. Avanza la semana.
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0: Vamos a estar como siempre a través del 6287-9830. Arroba la Mega 98 en Instagram.
1: Será, será.
0: Saludos a todos los que van rumbo a casa, la gente que está saliendo de labores en estos momentos en sintonía. Todos los megataxis, los amigos del transporte colectivo, selectivo, Mega Uber, Mega InDrive.
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0: Bienvenidos al Mega Prime, la tanda PM.
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¡Oh, yeah! ¡Buena vibra! ¡Buena energía! Para iniciar la programación de hoy, dice la tropa del transporte colectivo también, transporte de carga, mega trailer.

Noche de martes, saludos a todos los que van rumbo a casita. Todos los que van en su automóvil conduciendo rumbo a casa, la gente que se dirige al Wins. Los que van rumbo a Tocumen 24 de diciembre, la gente que va.

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1: Marca. Bueno, ya pasamos el tranque del puente.
0: Ok, ok, ok.
1: Rul, búscate esa de... Para hacerle... Remember al día de hoy.
0: ¿Cuál?
1: Marte de Galería, compa. Suénala.
0: Baila. Envía a Rul. Esa es buena, esa es buena. Vamos para allá.

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0: Mi hermanito, el Chinatown 1029. Saludos a Ezequiel.
1: Frecuentas, si yo soy el sapo.
0: ¿Qué es lo que dice la tropa de los Mega Uber? Bienvenido a la programación. Estás escuchando el Mega Prime con el...

0: amor. Disculpa. Saludos a la señorita Lupita también. Bienvenida. ¿Qué dicen las chicas, las nenas, las guapetonas que engalanan esta programación?
1: Que me recuerda lo lindo que es el amor.
0: Que entiendas, mega.
2: Cuando
0: Risper, hermanito.

¡Feliz martes, gente! ¡Feliz martes! ¡Buena vibra! ¡Ánimo arriba con todo! 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

0: Oye, estamos de vuelta, Panamá de vuelta con mucho más de la programación. De vuelta con mucho más de la Mega 98. 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
1: Buenas noches, que se me manda DJ Raúl. Esto es DJ Raúl. Estamos activos nuevamente, usted que lo que estamos en la pista, gracias a Dios, usted que lo que hemos visto. Che, me pila tan de papa, Dios, hermanito, por eso lo posible, pero ya no pude, bro, pero estamos activos aquí en un Sánchez y para todos los frentes los que están activos. Mi familia, los mega zambeños, tú sabes cuál es la mente, el mismo mega lo que estamos activos, hermano.

0: Beiba.
1: Mega 98, buenas.
2: Dímelo, dímelo. Oye, yo siempre escucho la Mega en horario AM, PM y también horario de hasta las 7 de la noche. Pero ahora, adivina qué, estoy trabajando de noche ahora. Hey, estoy escuchando la Mega también, tu programación de show. Excelente.
1: Luis Romanito, gracias, gracias, hermano. Adiós sea la gloria.
2: O sea, yo por costumbre, ¿no? A esta hora ya estoy en otra instancia de mi vida, estoy en X lugar.
1: En casa, ya, guardado, hermanito.
2: Pero ahora estoy trabajando de noche, entonces voy escuchando, bam, bam, bam. Escucho el Mega Office Break y algunas cosas en la casa y de ahí, boom, me tiro para cuando vengo en la noche, toda la programación del DJ.

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1: DJ, Raulito, sintonía, reportando sintonía en el web. Rumba a la City, DJ. En sintonía, saluda a los mega oyentes, DJ.
0: Dale, compadre. Respeto máximo, brother. Boom, boom. El compa Hugo Martínez también, loco, el Rizpe, la profe. ¿Qué dice la profe? El profe de ahí, Mega Karaoke, puede ir mandando su canción de una.

0: si tú quieres te lo.
1: Dice la profe, voy para la tarima. Exótica eres. Esa es la actitud. Saludos a la señorita Stanley, bienvenida.

Dice, saludos para la primera dama del City Night Driver. ¿Cómo se llama? ¿Cómo se llama la primera dama del City Night? Saludos a la Megallera, también está en sintonía. ¿Qué pasó, Megallera? Bienvenida. La profe de Chiriquí.

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0: Saludos al 5706. ¿Quién está por

0: gusto.
1: Si hay karaoke, Mega Pretty, bienvenida.
2: Hola, mi corazón bello, ¿cómo estás? Buenas noches, bendiciones. ¿Cómo dormiste? ¿Cómo te ha ido? ¿Cómo estuvo tu día?
1: Muy bien.
2: Besos, abrazo, amigo mío, bello, te quiero mucho.
1: Irving el Flaco, y vamos a registrar este número de una vez. Si a usted a veces reporta sintonía y no le ha mandado el shotting, ahorita tengo el número aquí en el teléfono en las manos, así que vamos a registrar los números. Si usted cree que no está registrado, vamos a aprovechar para registrar un par de números ahí. Irving el

Listo, Mega Piratas de 3. Saludos a todos los que están en sintonía, a todos los que están activos. Dice por acá, buenas noches, DJ, reportando sintonía a Alexis C3, ruleteando en compañía de la Mega también. Vamos a agregar, brother. Ya cuando es así, en otras programaciones ya usted escribe y que oh, buena en sintonía, ya van a saber. Alexis C3 en sintonía. ¿Qué dice Esther? Un besito, preciosa, ¿cómo estás? Bienvenida, Willy DC, buenas noches, excelente turno, si sí, tú estás registrado, hermano.

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0: tengan pichón.
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2: Buenas noches, Raulito, buenas noches. Aquí reportando sintonía, saliendo del aeropuerto. Ya por el tranque aquí de Tocumen, que se pone pesadito. Pero tú sabes, escuchando la Mega para ir relajado. Le mando un saludo ahí a toda la gente del aeropuerto.
1: Dale, hermanito, bendiciones. Saludos a toda la tropa del aeropuerto ahí que están activos, Mega.
3: Buenas noches, Rauli. Buenas noches a todos los mega oyentes.
1: ¿Qué es lo que, hermano?
3: ¿Qué dice Rauli? ¿Todo bien?
1: Gracias a Dios, hermano.
3: Dice la mega golosa.
1: Por ahí anda, por ahí anda.
3: Y la profe de Chiriquí, que también dice mi madrina.
1: Está lista para el karaoke. Quiero que sepan, mi gente, que en estos momentos tenemos un estreno por acá de la casa. Un artista aquí que tiene una de las programaciones. Ustedes se van a dar de cuenta quién es. Y ahora está incursionando en este mundo de artistas. Hace su lanzamiento oficial esta noche en el Mega Prime. Los sábados tiene un turno que se hace llamar La Patada de la Yegua. De lunes a viernes lo escuchan en el Mega Office Break. Señoras y señores, con ustedes estreno esta noche Junior G.
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1: Y su éxito que se titula Ñañequita.

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Entraré, entra en queso. Estreno oficial.

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6: Con esta vamos a la pausa para dar más la vuelta. Mucho más de la programación, ¿ah? Ya regresamos con mucho más. Usted manténgase ahí. Dice dónde descargar la ñañiquita. Bueno, voy a ver si la descargo en mi teléfono y se las paso por WhatsApp, pues.
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1: Oye, estamos de vuelta, Panamá, de vuelta con mucho más de la programación, de vuelta con mucho más del Mega Prime, luego de este tremendo estreno mundial. Estreno mundial. Ahí la gente dando sus impresiones, lo que le pareció.
2: La votó Junior Hit, Raúl. La votó, la verdad que sí. En los 26 años del aniversario de la Mega. Raúl, qué rico.
1: Mándala, dice por acá, gente la quiere, Jonathan, si la manda al WhatsApp para reenviársela a la gente ahí. Quieren pasarla a su teléfono. Momento de la salsita.

0: Mega 98. Buenas noches.
1: Siempre un honor, hermano. Siempre es un honor estar en su programación, hermano.
0: Estimado doctor, y un honor para mí que usted esté en sintonía, doctor. Qué bueno escucharlo nuevamente, ¿ah?
1: ¿Eh? Eres la magia que no estaba cuando la... No, es un temazo, hermano. Y tú sabes que, Raúl, yo le tengo un aprecio, tú sabes, yo le tengo un aprecio al personal de la mía, la emisora en sí, doctor. Mire, como la gente piensa que es jocosidad, no, no es jocosidad. Como yo me casé y la Mega estaba ahí. Me divorcié y la Mega ahí. Me volví a casar y la Mega estaba ahí. Me volví a divorciar y la Mega ahí. Compa, ya me volví a casar y ya. Y también la Mega ahí. No, la Mega es especial, hermano. La Mega es especial. Pero ¿sabes qué lo hace especial, hermano? Ustedes, los DJ, muy agradecido con ustedes. Y como siempre, mi aprecio sincero.
0: Gracias, doctor, gracias. El doctor panelista, siempre un abrazo. Gracias por el cariño y la aceptación. Bienvenido, buenas noches.

0: Algo de salsita sensual. Mega 98, buenas.
1: Buenas noches. Acá lo que dice mi hermano DJ Rauli. Es el mismo Raulito del güey, tú sabes, para poder en sintonía con la mega. Bendiciones, Riz.
0: Salud, hermanito Raulito. Raulito, de Panamá Oeste, en sintonía. Saludos a Yaslin también. Mega, buenas.
2: Aló, aló. Señor Raúl.
0: Buenas.
2: ¿Qué tal? Un abrazo de espada, señor Raúl.
0: No. ¿Qué le pasa? ¡Fuera!
2: ¡Ey! Al compañero ahí le faltó decir que se divorció. Se acostó con otro.
0: ¡Ey!
2: Y en la mega ahí.
0: ¡Ey!
2: Recuerda, amigo, recuerda. Pato Blanco en acción.
0: Terrible, no, yo no creo que mi compa el panelista ande nada de eso, de valor.

0: Saludos a la señorita Joana, también está en sintonía. Todos los que están viendo la transmisión a través del canal 783 de Más Móvil. Luego de salsita, 8:49 PM. Raulito en cabina, esto es el Mega Prime. Los Mega Piratas C3, Willy DC también.
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0: Todos los que están activos en el TikTok también.

0: martillando y escuchando el Mega Price. Saludos al brother Oscar, es el Chiquitrón.
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0: Saludos a Chiquitrón, bienvenido, hermano.
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0: El Mega Tampa, hoy tenemos Mega Karaoke. Después de tanto tiempo, vuelve, regresa el Mega Karaoke. Estaban de vacaciones los artistas.

0: Saludos especiales ahí al Mega Chamo, Mega Sugar, Mega Tampa, Mega Navigator, Mirecaya, Master Malicioso, todo ese ramillete de cremositas, todo ese ramillete de Benguez desde Chiriquí. Abrazos y besos enormes de la profe en sintonía. Salsita sabrosa, Raulito.
1: Bienvenida, bienvenida, profe. Activa desde Chiriquí. Ya mandó su canción, ya está lista para el karaoke. Bienvenida a la profe, todos los megataxis, los mega Uber, los mega Indriver. Saludos a Carolina Porcel. ¿Qué dice Carolina? ¡Hola!
2: Guapen, guapen, Raúl, guapen, guapen. Hey, Rispe, Rispe, saludos, saludos para todos, saludos para mí. De parte de mí estamos activos, tú sabes que es lo que es el mismo Megatampa. Rispe.
1: Bienvenido, hermano. Métele atención.

0: Buenas, buenas.
1: Me atampa el pájaro y el Rauli. El pájaro lo portimos, le atampa.
0: Mégalo.
2: Buenas noches, Raulito. Bendición para ti y todos tus seres queridos, reportándose en sintonía. El comando aduanero. Saludos para todo el personal de la Mega.
0: ¿Cuál es la que es lo que dice el comando aduanero, papá? Bendiciones. Hay algo de salsita ahí. Me dejan su complacencia. Y de una vez. Vamos colocando la canción que quieran escuchar.
3: Hola, hola, mi corazón bello. ¿Cómo estás? Buenas noches, bendiciones. ¿Cómo dormiste? ¿Cómo te ha ido? ¿Cómo estuvo tu día?
0: Excelente.
3: Besos, abrazo, amigo mío, bello. Te quiero mucho.
0: Gracias a Dios. Todo bien, Mega Pretty. Seguimos salseando. Isaac Rodríguez también. Divioni Guma. Roja Gaspar. Estamos en la tandita de salsa. DJ Nico Panamá. Ahí dice la tropa de Calati.

0: ¿Qué es lo que dice el DJ Nico? ¿Cuál es la que es?
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0: Es a los que me escribieron que quieren la canción ahorita. Les envío ahí el estreno que tuvimos para que la tengan en su

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1: Sabiendo que...
0: Malvado, Mega y Potor. Profe, ¿cuál usted pidió? Usted me pidió una.
1: Esa.
0: Saludos para Elvis. El Mega H.

0: Hey, saludos a Cilia Lara, está en sintonía.
1: No te equivoco.
0: Está en sintonía Cilia Lara, Pato Blanco. Dígale algo. Dedíquele unas palabras. Saludos también para Ismara Narváez. Hey, gracias a todos los que están dándole seguir a la cuenta. Hey, bienvenidos. Estamos como en 3D. Gracias nuevamente a Edgardo. Mucho Edgardo. Señor Edgardo de TVN. Técnico oficial de los live.
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0: Caballito, esa salsa yo la pedí en marzo. Usted me dijo que después de 2 meses usted me iba a complacer, así que ya pasaron los 2 meses, más de 2 meses, así que ya es hora, Raulito.
1: Un saludo, jeje. Señor Raúl, un saludo para Cilia, la del tamal grande. Pato Blanco, saludando.
2: Mis amores, en sintonía, Mega Impostor.
3: Y... y puedo dar fe de eso.
4: ¡Qué tamalón y está bueno!

0: Aquí está la canción de la profe, ahí para que no diga que no le ponga su canción.
1: No piense mal, señor Raúl. Ella vende tamales y son grandes. Por eso es Cilia, la de tamales grandes.
0: Y sabrosos. ¡Y sabrosos! Yo no sé qué tamal estaba pensando usted, yo estaba bien. ¡Ey, saludos a... ¿qué es lo que es? El sobrino, loco. El hijo de Yari. Tío Raúl, me llamo David. ¿Qué pasó, David? ¿Cuál es la que, hermano? Saludos a mi sobrino David, loco, está ahí en el TikTok. Bienvenido, sobrino. Un abrazo, loco.
2: La quiero.
0: Respect a David y a todos los...
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0: Los hijos de Yari. Yari B.
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0: Si hoy hay karaoke, manden sus canciones, los que van a participar.
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0: La tropa MB también, Kindle West. Todos los que apoyan a Navigator.
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0: Ya Megatampa mandó su canción, así que arrancamos por aquí mismo.

0: Ya está preparada la profe Mega Tampa y la Mega Pretty.
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0: para iniciar este karaoke.
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0: Jurado de esta noche, Cilia Lara y Pato Blanco.

Señoras y señores, de esta manera vamos a arrancar un mega karaoke flash, donde tres participantes van a interpretar alguna canción en el género que ellos escojan, género libre, y ustedes se van a encargar de evaluarlo. La primera representa a Panamá Norte. Ella es la Mega Pretty. Escuchemos qué grabó la Mega Pretty esta noche. Adelante. Recuerde que si usted la quiere apoyar en el TikTok, usted puede mandar regalitos mientras ella está cantando.

0: Ahí lleva un regalito, un regalito. El que más regalos obtenga se lleva 3 puntos adicionales.
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0: ¡Ey, Joe Randy! Esta es la participante 1. Eres uno de los jurados. Esto es rapidito. 10, 5 y 3. Me lo escribes ahí mismo en TikTok.
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0: Esta es la Mega Pretty, participante número 1. Vamos con el participante, el participante número 2, Mega Tampa. Adelante. Él viene en salsa. Los que quieran votar por Mega Tampa durante su canción, ahora que él está cantando, pueden votar en el TikTok. El que más regalitos obtenga se lleva 3 puntos adicional a la votación del público y del jurado. Este es un bonus. El que más puntos recibe, más regalitos en el TikTok.

El Mega Tampa en estos momentos, participante número 2 del Mega Karaoke. Si a usted le está gustando y quiere que Tampa gane, mándele regalitos en el TikTok. Eso le da 3 puntos extra. Esto es el Mega Prime, programación nocturna de la Mega 98.

0: La profe de Chiriquí, ella es la última participante.
1: Vamos a ver qué trae la profe de Chiriquí en esta noche de karaoke. Espero que no se haya puesto nerviosa por la participación de Tampa. Viene la profe. Atención, jurado.

Sí, esa fue la profe de Chiriquí. Y es la última participante. Llega el momento de votaciones al 6287-9830. Usted puede mandar su votación. 6287-9830. A ver por quién usted vota, a quién le gustó. Aparte de los jurados, Cilia Lara y Joe Randy, productor panameño, van a escribir ahí en el TikTok. Esa fulita de San José, la edición a ser. ¿Por quién van a votar?

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1: Bueno, ¿qué pasó, megabiólogo? Oiga, nunca se había puesto en eso el megabiólogo. Parece al Sugar.

0: Ok, viene Cilia Lara, también le dio 10 a la profe.
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0: Ajá, ¿quién le da 5, Cilia Lara?
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0: y... Hey, saludos a los hijos de Yari hasta San Miguelito. Ángel.
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0: Falta Cilia el 5, ya lo escribiste.

ya la profe obtuvo el 10 de Joe Randy. Gracias, mi hermanito Joe Randy, ahí jurado. Vamos, Silly, al 5, ¿a quién? Buenas noches para Paula. Para, ¿puedes escribirlo de nuevo? Que se me perdió.

0: Ok, 10 para la profe. Mega Pretty 5 y Mega Tampa 3. Gracias. Mega Pretty 5 y Mega Tampa 3. Oye, los jurados coincidieron. Listo. Hasta el momento la profe tiene 20, Tampa tiene 6, la Mega Pretty tiene 10. Mega Tampa se lleva los 3 puntos por TikTok. Mayor regalitos en TikTok se lleva 3 puntos, ahora tiene 9. La Pretty 10 y la profe 20. Vamos con los oyentes que tienen un punto. Buenas noches, Mega 98, aló.
1: Hola, Raúl.
0: Hola.
1: Raúl, buenas noches. Mi voto es para Mega Tampa.
0: Ok.
1: Saludos.
0: Listo. Mega, buenas.
2: Buenas noches. Mi voto es para Mega Tampa de Mike.
0: Ok. Ahí lleva 2 puntitos más Mega Tampa. Buenas. Mégalo.
2: Mi voto es para Mega Tampa.
0: Ok. Buenas.
3: Hola, buenas noches. Mi voto es para Mega Tampa de parte de la China.
0: Ok, lleva 4 votos del público Mega Tampa. Seguimos. Saludos para mis hijos Adrián, Alana y Naika hasta Santa Rita. Buenas.
4: Ay, esa panameña me la votó. Felicidades, profe. La votó.
0: Punto para la profe. Seguimos. Buenas.
5: Buenas noches, mi voto es para Mega Tampa.
0: Mega Tampa. Punto para Mega Tampa. Buenas. Mega, buenas.
6: Buenas noches, Raulito. Para la Mega Pretty, Mega Impostor.
0: Ok. Ese fue el último voto para la Mega Pretty. Ya que pasó, Mega Biólogo, usted no avisó que iba a cantar. Allá la se quedó por fuera, ya. Bueno. Puntuación final. La Mega Pretty con este punto logra 11. Queda con 11 puntos la Mega Pretty. El Mega Tampa obtuvo 6 de jurados, 2 de 3 y 3 del TikTok, 9, 10, 11, 12, 13, 14 puntos. 9, 10, 11, 12, 13, 14 puntos el Megatampa. Segundo lugar para Megatampa y la profe, ganadora indiscutible de la noche con 21 puntos. Felicidades a la profe. Gracias, Joe Randy. Gracias a todos los que se conectaron en TikTok. Los invito a que le den seguir. Denle seguir a la cuenta porque ahorita vamos a suspender la transmisión. Vamos a unos cambios comerciales y en breve regresamos con otro live. Venimos ahora con Romantic Style. Así que para que le salga el aviso, el anuncio cuando estemos en vivo, tiene que seguir la cuenta. Denle seguir ahí al TikTok. Gracias a los jurados, Joe Randy, a Cilia Lara y a los participantes, el Mega Tampa, la Mega Pretty.
7: Fuera de su casa.
0: Y la profe, próximo martes seguimos con más Mega Karaoke. Quedó por fuera Morena y Mega Biólogo. Guarden la canción ahí para el próximo martes. Dios primero. Saludito, hermanito. El Joe Randy, papá. Comerciales, regresamos con más.
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0: fuegos artificiales, juegos pirotécnicos, todo, boom, boom, boom, boom.
1: Gracias a todos los que votaron por mí, gracias al jurado calificador que, bueno, estuvo conmigo, muchas gracias. Y bueno, vamos a seguir cantando, aunque caiga un rayo roblito, hay que cantar, hay que meterle alegría, hay que meterle energía, hay que meterle todo lo que se pueda meter, roblito. Así que a participar en el Mega Karaoke. Para el siguiente, también género libre, roblito.
2: Listo, ya usted habló, profe. Estamos de vuelta, Panamá, de vuelta con mucho más de la programación, de vuelta con mucho más de la Mega 98 en este Mega Prime para hoy, correspondiente al martes 18. Algo de romantizar, como les habíamos adelantado.

Estamos de vuelta con mucho más de la programación, algo de Romantic Side. Saludos a Rigo, mi hermanito, el Clay Matizial. ¿Cuál es la que? La Bionica también, lleva Sony, Bionic Woman. Saludos a Mirai Kaya. Saludos a la DJ Fula de La Vaina.

0: ¿Qué es lo que dice Craig Maticial? ¿Está en USA o qué? Hermanito Omega Locri también activado y Gonzalo ahí, hombre. Toda la tropa de los Advengues. Mega buena.
1: ¿Qué es lo que dice mi compa? El mismo DJ Raulito. El Panamá Norte.
0: ¿Qué es lo que, hermano?
1: Sí. A tapa de cuidar el campanario. Para que cantara, eso está bien, cha, mi compa. Mi compa se defiende bien tarareando con el micrófono. Saludos a Tampa allá, hasta Sacramento, porque Eli que me la tapa está en Sacramento, muy feliz.
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1: Hey, Raulito, ¿todavía Americaya existe?
0: Sí.
1: La última vez que iba a salir de Americaya fue cuando Che lo dejó en visto. Ay, un rifle, Gaia. Al señor. Mira y calla, loco.
0: Salud, hermanito. The Bumblebee. ¿Cuál es la que, brother? Son los oyentes que están en sintonía, los que nos ven a través del canal 783 de Más Móvil. www.lamegapanamá.com. Todos los que están en su automóvil ruleteando ahí en el amarillito.

0: Es lo que dice los sobrinos.
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0: El hijo es Yari. ¿Cómo es que Ángel?
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0: Martes de Romantic Style, rumbo a las 10.
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0: Saludos a Cilia Lara, también para Karina, todos los que siguen sumándose al live.

0: Mira.
1: Hola, buenas noches, mi Rao. Besitos. Muy rico para ese pajarito. Ah, perdón, para Raulito. Un besito rico para ti, para todos los mega oyentes de parte de la Mega Golosa desde la 24 de diciembre. ¡Ya!
0: ¿Qué dice la Mega Golosa? Bienvenida, oye, siempre con esos besos.
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0: Tiene que ser en la mejilla o en la puntita. Allá donde pediste no se puede. Allá solo lo da una sola. Así que escoge la puntita o en la mejilla.

0: Saludos desde el Nazareno en La Chorrera.
1: Hablo contigo.
0: Cristel, bienvenida. Ya le diste seguir a la cuenta.
1: No has fallado.
0: Estás escuchando el Mega Prime. Prime Time de la Mega, programación nocturna con Raulito.
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0: Saludos a Myron Morales hasta

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0: Dice, tanda chévere para poder llegar a casa. He de admitir que venía media malhumorada por mi turno, pero todo cambió. Gracias, Raulito.
1: Con el sentimiento.
0: Atentamente, Ceci. Saluditos, Ceci. Siempre un gusto, un honor contar con su sintonía.

0: Saludos a Evelyn también, bienvenida, buenas noches.
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0: Saludos a mi esposa, María Alex Díaz. Y para Tiago Said Morales, hasta Santiago.
2: 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Bueno, Raulito, te informo que la puntita, ya me cansé de darle besito en la puntita, así que... ¿No puede ser en otro lado? Esa mega prita está terrible, ¿eh? A buen entendedor, pocas palabras, dice que necesito un parejo. Y lo que Raúl está poniendo es puro romantic style. O sea que ella quiere hacer el paso del helicóptero.
0: Ella quiere que la apague.

0: ¿Qué es lo que dice a la bella y el Raulito, viejo? ¿Qué?
1: ¡Marca! El saludo al pobre millonario del West también, hombre. Fue cumpleaños el sábado, mi hermanito, ahí, hombre. ¡Pobre millonario del West!
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1: El DJ Dimitri también.

0: chica. Hoy faltaron más Yapi Man. Babies. Yapi perdió el karaoke, loco.
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0: Salúdame al mentado Yapi Man, dice. Perdió el karaoke hoy. Cogió lona con

0: Y eso que hoy no está el Mega Denis. Oye, qué raro, ¿verdad?
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0: Saludos a la Mega Lorena, bienvenida.
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0: La Mega Lorena, bendiciones, igual.

0: Vergonzosa, terrible.
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esto dice. El saludo para John Cena. Saludos a John Cena, buenas noches. El gran John Cena. ¿Qué dicen los sobrinos? ¿Qué dicen los sobrinos? ¿Qué dice Yari?

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1: Hello, hello, hello. ¿Cómo está mi favorito Raulito? Besitos y saludos para todos los mega oyentes. Y bendiciones para todos de la Mega Lorena.
0: Saludos a la Mega Lorena. Gracias por siempre mantenerse en sintonía, por siempre ser fiel.
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0: Por la lealtad, por ir a la marca siempre y escuchar el Mega Prime.
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0: ¡Ya, ya, ya!
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0: ¿Qué dice la biónica?
2: 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Porque discutimos.
0: La tía Mari también está en sintonía. La mamá de la Dimitri. De la suegra del Chu.

toda la tropa de Cámara TV Panamá. Yo no fui egoísta. Saludos a mi amiga Jacqueline Jessica, un besito. Porque yo no. Me dice Jacqueline. Con ese idiota. Y todas las nenas de Sportline de los Andes.

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1: Que me adore. Solo me pago
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0: no dura, dile Ismara Narváez.

Dice por acá, respect, Chugo el 10 en sintonía desde Santa Mónica. Saludos a la gente de Santa Mónica. Saludos a Heidi, bienvenida, buenas noches. Sigue la gente cantando, sigue la gente viviendo la tanda.

0: sea franca. Hey, saludos a Jacqueline Jessica.
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1: 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Seguimos activos en el TikTok. Solo que están dándole tac-tac a la pantalla ahí. Buenas noches. Los que acaban de montarse ese automóvil, de encender su radio. Los que nos escuchan por la web. Está la web activa, pues. ¿Eh? Si está activa la web, está activa la web.

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0: Desde que le tiraste los leones a Navigator, no ha cantado más. Raulito, desde que le tiraste los leones a Navigator, no ha cantado más. ¿Será que se lo tragó el león?
1: Ey, ¿verdad, profe? ¿Ah? Profe, ¿cómo se llama la canción de Daphne que usted quiere escuchar? Mande audio. Que ya voy a cerrar la tanda.
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1: ¡Hable y se salva, profe!

0: Lo... 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
1: Recta final de la programación y recta final del live también a todos los que se conectaron. Mil gracias siempre. Gracias a Edgardo. Estamos activos de nuevo. Buena.
2: Buenas noches al Mega Chacal acá en el área, en el West, martillando la 47. Cholo.
1: Mega Chacal.
2: Cholo. Muralla de Berlín, Cholo, Muralla de Berlín.
1: Dale cuero, pues.
2: ¿Cabe ahí o qué?
1: Dale cuero. Dafne. Vamos a poner esta para la de la profe, Dafne era. Creo que era esta, profe. Vamos a escuchar para ver, usted mandó su audio, ¿sí?
3: Vuelve pronto de Dafne, Raulito. Vuelve pronto de Dafne.
1: Esta misma,
3: póngala,
1: entonces.
3: Póngala. Quiero suspirar. Quiero acordarme del tiempo.
1: Pero sabes que esta versión está como rara. Esta no es la versión que vamos a poner, la de el Reguemenia. Y el compa pidió Muralla de Berlín también. Vamos a poner la de Dafne primero y después la del compa, pues. Aquí está. Ahora sí.

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4: Oye, ya.
5: Oye, con este tema a cargo del Benja, titulado Positivo, un merenguetón sabroso. Llegamos a la parte final de la programación. A ustedes mil gracias por la sintonía. A nombre del DJ Raulito será. Hasta mañana, Dios mediante, cuando estaremos de vuelta a 7 en punto de la noche. Gracias mil a todos los que estuvieron en sintonía de la programación, los que estuvieron viendo el live, los que estuvieron a través del canal 783 de Más Móvil, a todos los que estuvieron en la página web también. Dios me los bendiga, los quiero mucho y gracias siempre por estar en sintonía de la Mega. Feliz noche.

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2: ¿Qué pasó? ¿Qué pasó?

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0: Y es José González.
2: 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Yo, baby, estoy cansada de ese cabrón, en verdad. Yo lo que quiero es salir a la calle y beber y janguear y coger una nota.

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2: Sylvester Dangond.

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0: Cabuncillo.
1: Marca.
0: El que tiene anticuerpo de baby. Resignacido. ¿Ah? El mismo Cabu.
1: ¿Qué es lo que es?
0: Cabu, estamos activos, estamos activos. Dancecho, chuleta, bomba y plena. Saluda a toda la tropa, la hermandad, la familia Mega, ahí a la Ticherani, a Chailita, y Supra, la Baby G, ahí a Angelito, Bori, Mega Traile, a los Trillizos de Tamania, Chuga, la Unidad 31 y Moisés C3, a mi compa el Disardien, que ya tiene que tener su tamburera llena de fusible, allá, operador de pala manual al Bomboli. Así que bomba y plena.
2: Tapa el sol y tiene el cabello del mismo color.
1: Lo dice Bonnie Megatrailer también.

Dice por acá, buen día, DJ Cabu. Saludos, bendiciones del Mega Douglas. Nica del West en la patrulla 19. A loco, la patrulla 19.

0: Rangers. E giù.
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0: Vegas.
1: Guayos.
2: Yo quiero.
0: Activa la patrulla 19, Nica, el güey.
1: Yeah, los Robin Funk.
0: Está activado.
1: No sabemos qué somos, con plata o sin plata.
0: El Mega Douglas.

0: estrella 98.
1: Dice por acá, dice por acá, dice por acá. Mi hermanazo Eder, el hondureño, en sintonía también. Y su amigo de la semana, buenos días, brother. Camus activó en sintonía. Aquí
2: somos los que son. Hoy es miércoles de lotería, crack.
1: Ay, ay, ay, sí, señor.
2: Si apuesta por necesidad, pierde por obligación. Ya sabes.
1: Epa.
2: No voy a decir ningún número, mami, oíste. Esas predicciones tuyas no tienen limpio ya.
1: ¿Quién?
2: Ningún número, mami, oíste. Obligación, ya sabes. Rose, no voy a decir ningún número, mami, oíste. Esas predicciones tuyas no tienen limpio ya.
1: Y en la mega roja es la que está diciendo el número. Y no está pegando nada. Ah, no, vasito, porque la va.

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1: Mea.
2: Acabo de tomar el café un poquito con azúcar, pero que va, ya estás violento, loco. Después estás en la mañana.
1: ¿Qué es lo que dice Vega Siervi? ¿Todo bien? Tenemos que hacer un dopaje también.

0: tan malo. Bueno, yo voy tomando mi té canela aquí para la suerte.
1: Okay.
0: Que van a ser que va a salir 1000. Eso es por el número este de $1,000 por 2 por 48 meses de prisión.

0: mira,
1: ¿qué esto va?
0: Esta anda me recuerda cuando le pedí andar a Cristina en el 2008 en el Rubiano.
1: Ajá.
0: Ahora la vi cerrando calle porque no le llega el agua como en la vida.
2: DJ Cabo.
1: Ey, tú eres un infeliz. Nada que ver, loco, como tipo que tú sí le ibas a

0: Y se saluda para la cabeza de huevo que va rumbo al centenario a laborar. Cabrón, puro sonido, nombre así como de quinto. Y que cabeza de huevo. Es una vaina más seria, con cabeza de Metrobús, una vaina.
1: Eso

0: de son puros pregones, como que no tuvieran imaginación.
1: Sí, loco.
0: De tanta creatividad, tirar una vaina por tirar, pues. Pero son estos pregones que salen así de chiripón y no tienen ni gracia.
1: Obvio.
2: Dice,
1: saludos para Emilio, el orejón y el narizón. Claro. Son puros problemas como de 15. Opa, te decía que, hey, saludos para Emilio, el ojo de vaca.
2: Tú sabes quién más, el mismo man.
1: Naina, sí.
3: Cabú, cabú. Lo que dame papaya que está secuestrable.
1: Ey,
3: que
1: ey,
3: va
1: ey.
3: A pasar también. Hay otro que va para la lista de los secuestrables.
1: Ey.

0: quiere andar con un con algo, el pelo planchadito, la uña bien bonita y no tiene que soltar papa.
1: No, voy. Hombre que no suelta la plata.
0: Es gay. Hombre, no preguntan al compa del ya.

0: Tartón en Colón, almentado.
1: Que tenga
0: peo de leche.
1: Tenga destreza. No serás amante de la huila.
0: Es Sintonía de la Vega, el único blanco de cinco hermanos. Solo morado.
1: Vamos arriba, tenemos el poder.
0: Ey, qué sopa.
1: Tenemos también.
2: No, pero DJ, no te dan los pasajeros activos con esa andaina. Después de tener una complacencia con esa de Japan y con René Renegado en colección de pistoleros.
0: Cierto. Tienes robar a la gente ya.

0: ¿Qué?
1: Fondo fiduciario.
2: Escucha la emisora, ¿vale? Está fallando. Yo tengo que mandar un saludo a mi compa Saúl. ¡Saúl!
3: DJ Kaboom.
0: Ey, vamos al cambio comercial y regresamos para más, pues.
4: The crew. Ajá. Good morning. Good morning.
3: No te despegues. Vamos y venimos. 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

0: Sí. Oye, para más, estamos de regreso, estamos ahora sí arrancando el Mega Morning, versión de miércoles, miércolito.
1: Que tú te pones por allá y después yo quedo obsoleto.
0: Así. A ver. ¿Ahora? ¿No?
1: Tú te escuchas un poquito mal, digo.
0: No pasa algo.
1: Te voy a dar.
0: Ahora sí. Habla, pa'.
1: No quiero. Ay.
0: Ahora sí.
1: Ahí ya. Estamos parejitos.
0: Yo me tuve que bajar yo.
1: Acá estamos parejitos aquí.
0: Ahí.
1: De la vaca, no sé si esto tenga que ver.
0: Ah, ok. ¿Qué
1: es lo que dice mi hermanito Cheto? A partir de hoy dice: va la gasolina.
0: Va loco.
2: Sí. No funcionamos.
1: Me mandó imagen, Cheto. Yo creo que trabaja en la.
0: En el hidrocarburo.
1: Ajá. Siempre manteniéndonos al día.
0: Ey, pero chat, Cheto es tu compa y todo. Pero este man nada más se acuerda de los frenos, nada más para Navidad. Digo, está bien que para Navidad, ¿no? Ey, pero a mitad de año también estaría bueno. A mitad de año, dije, chaco, para que eso va. En vez de arreglar, a mitad de año.
1: ¿Tú le invitas a arrancarse?
0: No, pero ese frente tuyo, tú nunca lo has choteado.
1: ¿Ah?
0: Tú nunca lo has choteado.
1: Pero si ya tú no te quieres arrancar conmigo, que yo sé cómo yo lo choteo donde tú estás.
0: Es que tú ya es muy bélico, ya yo soy un señor, loco. Ya tú estás en vaina, no. Ya yo estoy pa chotear a la linga guabingo ya.
1: ¿Tú estás bélico?
0: ¿Yo?
1: Mi último arranque fue en la casa de Carly, que fue el asadito tranquilito y me fui para mi casa ahora. Imagínate. Tú tienes 2 semanas... Y es donde nos metíamos los miércoles. Y yo no he ido para allá.
0: Ya yo no he ido. Hoy no voy.
1: De que ya yo no he ido.
0: Y en verdad fue la semana pasada. Pero ya yo no. Hoy no voy.
1: Ay. Pero, mira lo que dice. Eso va. Y no, Mecheto, pero ¿sabes a qué tienes que invitarnos? Cuando tengas alguna vaina esta de degustación, de tomar, invítanos a eso. Que a nosotros nos gusta parecer fino. Que sabemos.
0: Sí. Ofi.
1: Aunque no sepamos ni seamos finos, pero nosotros nos gusta aparentarlo.
0: Somos runchitos, pero.
1: Pero nosotros sabemos aparentar pretty.
0: Sí. Y nosotros estamos ChatGPT, así que no hablamos de estupideces.
1: No te vamos a dejar mal ahí. Okay,
0: a ver.
1: Bien amaderado. Bien amaderado. Yo siento que la jugada la sacaron un poco antes, ¿no le parece?
0: Y que me parece que la cosecharon con la mano izquierda.
1: Y algo nosotros inventamos.
0: Algo sacamos ahí, pero comentarios atinados.
1: Mal no vas a quedar.
0: Jamás.
1: Mal no vas a quedar.
0: Oye, buenos días, Panamá. ¿Cómo estamos? Estamos arrancando por acá. Oye.
3: ¡Miércoles!
0: Ah, merenguito ahí, tú sabes. Ya me puso contento con eso de la baja de gasolina. Dice por acá, ayúdame Bernal Clase Bucanero, alineando pro a operación. Suspicious Mind.
1: Oh, mente suspicaz.

0: Mira, eso es lo que yo te digo. Hoy tú no pusiste la demencia.
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2: No, porque ese cuando está putum pam pam putum pam.
1: No hay nadie, ese ya metido en mi alma, esa es la verdad. 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
0: ¿Qué dice Elena?
2: Deberíamos hablar de brujería todos los días para que.
1: El que vino del cielo.
2: Para que esté on point.

0: ¡Eso!
1: Sepa que coge su socio.
2: Locura. Habla
1: seriamente conmigo. Habla seriamente conmigo. ¿Tú te imaginas que después?
2: Desde de ya, que
1: ¿tú te imaginas que después y que esa pela, esa para mí, yo la ayudé, yo la hice?
2: Exacto. Y que todo esto es por mi canje, que eso.
0: Ay, buenos días, veré más. Arrancamos allá la miércoles.
2: Sí, este allá la miércoles viene cargado.
1: Ah, sí, viene cargado porque.
3: 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Aquí se viene a opinar, a reír, a discutir, pero sobre todo a no tomarse nada demasiado en serio. Esto es Ayala Miércoles, donde las ideas chocan y las risas mandan.
0: A ver, entonces, Geraldine, que ya veo que viene cargada como un gajo de mamón. A ver,
2: oye, qué, pero... Que... ¿Qué? Oh. Como los que trae Dilberto. Ojalá. Como mamón chino. Ey, cuéntame. Es que no sé si arrancarlo una vez porque este es papelea.
0: Dale cuenta que la gente está activada. ¿Tú crees que está la gente?
1: O sea, una semana ya perfecta, hay que pelear ya.
2: ITVMS. Entonces, ayer sale el ministro... Chatman diciendo que el ITBI, que es el impuesto de transferencias de inmuebles que le cobraban a las promotoras, y vamos a hacer un poquito de historia aquí. El impuesto de transferencias de inmuebles es el 2% que tú tienes que pagar cuando tú vendes una casa.
0: Okay.
2: Y ese 2% que ha sucedido en los años. Lo han exonerado para viviendas de $120,000, lo han exonerado, lo han vuelto a poner, En resumen, ahorita mismo estaba el impuesto de inmueble del 2%. Sin embargo, el comprador del inmueble, por ejemplo, tú decías, yo quiero comprar un apartamento. A ti no te ponían, dije, hey, el apartamento cuesta $135,000 más el 2% de... Eso no pasaba. O sea, a ti te decía, sí. 135, chao. Tú okay. Asumías que ahí está metido todos los impuestos que toca pagar al vendedor.
0: Ajá.
2: ¿Que el vendedor quién es? La promotora. Punto. ¿Ya? Claramente ese 2% te lo clavaban. Pero bueno, era como parte del precio.
0: Ok.
2: Entonces, para ayudar a las viviendas, a que las viviendas sean un poco más económicas, eliminan ese 2%.
0: Ok.
2: Si ese 2% nadie lo veía, el comprador final no lo veía, ¿quién te dice a ti que las promotoras ahora van a bajarte el precio un 2% porque ahora ya no lo pagan? Yo tengo amistades, y entendiendo que estoy en el mundo de propiedades, que están comprando apartamentos que les entregan el próximo año y a ellos nadie los ha llamado para decirles que, hey,
1: tiene un retroactivo.
2: Ajá, y que viste que te quitaron el 2%, bueno, ahora ya tu apartamento no cuesta, no sé, 135, ahora cuesta 133, un ejemplo.
1: No, pues pasó papi durmiendo, no, exacto. Ya eso se cerró así.
2: Ajá. Y el 2%, chao, para los bolsillos, que no son los nuestros. Está bien, no pasa nada.
1: ¿Cómo no va a pasar nada, Geraldine?
2: Pero está bien, hasta ahí, el que no está comprando casa, hermano,
1: Geraldine,
2: no le impacta.
1: Si tú compras una casa...
2: Ajá.
1: De $300,000.
2: Y me pone esta, me siento, estoy lista para pelear, hermano.
0: No, porque usted está dando la activación.
2: Entonces,
1: si tú compras una casa.
2: Pero espera.
1: Ajá, dale, dale.
2: ¿Cuántas personas están comprando casa hoy en día? Ahora te lo pongo así. ¿Cuántas personas ven Netflix? ¿Cuántas personas compran por Amazon, por Temu? ¿Cuántas personas ven Disney y ven cualquier plataforma? Versus cuántas personas estamos comprando apartamento o casa. O sea, el número es como que, ajá. Pero entonces ayer lo que dicen es, ay, para cubrir el hueco fiscal que vamos a tener del ITBI, entonces vamos a causarle ITBMS a todas las plataformas y a todas las compras internacionales. Que, ojo, ahora, cuando tú compras, dependiendo de qué país compres, tú pagas el impuesto del país en el que tú estás comprando.
0: Ok.
2: Llámese Estados Unidos, compras en Amazon, tú pagas el impuesto del estado en el que estás comprando, generalmente Florida. Entonces, ahora tú tienes que pagar el impuesto allá, obvio, porque estás comprando allá, y vas a tener que pagar el impuesto acá. ¿Por qué? Porque tenemos que cubrir el ITBI que antes pagaban las promotoras. Que ojo, nos lo trasladaban o no lo trasladaban, no lo veíamos.
1: Exacto.
2: No era que tú decías de que, ay, pagué el 2%, entonces eso va a ser deducible para mi declaración de renta. No, no funcionaba así. Entonces ahora vamos a tener que pagar ITBMS. Que ojo, ojo, capaz si me lo vendías sin amárramelo al ITBI, yo iba a decir que chuleta. ¿Qué más, pues? Porque también es injusto para los almacenes que están aquí, que tienen su precio de su ropita y tienen que pagar ITBMS. Ajá, pero bueno, es parte del negocio. Claro. Lo mismo que si vendieras en Estados Unidos. Tú estás vendiendo y tú pagas tu impuesto. Pero entonces ahora yo siento que me han trasladado el... O sea, me siento así como que, ah, bueno, ahora el promotor no lo paga, pero yo sí tengo que pagarlo para cubrir el hueco del promotor, que es el que tiene plata. Estoy brava. Estoy bien brava, hermano, pero bueno.
0: Ey, por acá en sintonía mi hermanazo Pocho. ¿Qué es lo que dice Pocho?
2: ¡Buenos días, Pocho!
1: Ahora, pero lo que te iba a decir era que si tú compras una casa de $300,000, ahí el 2%, que son $6,000...
2: Hasta 120.
1: Es hasta 120 nada más. Mm. Ah, bueno, pero es que... Igual.
2: El otro tiene que ser.
1: Ahí te sale, ahí te salía para meterle un abono a esa compra de saldo.
2: Hermano, ¿qué qué? Y ahora, ayer estaba viendo los estados de cuenta, tengo que volver a hacer otra compra de saldo.
0: Oye, ¿en qué va?
2: Porque el presupuesto es justito. Hermano, ¿cuánto tú gastas en plataformas? No, bueno, no voy a... No,
1: sí, porque sí. Ah, hablemos acá los legales.
0: Esa es la...
2: Hermano. ¿Cuánto tú gastas en plataforma? ¿Ah? ¿Cuánto tú gastas en plataforma?
1: Bueno, yo te voy a decir, yo gasto en Amazon Prime, Netflix.
2: ¿Tú tienes Amazon Prime? ¿Tú no compras en Amazon? ¿Teniendo no. Amazon Prime?
1: No.
2: Eso fue con Goti, loco.
1: No, la me cosa te no, llega no me des los días. Datos. No, no me has dado
2: dos
1: los datos.
2: Dos días te llegan las cosas.
1: No me has dado los datos.
2: No, no tiene Amazon Prime y no compra en Amazon. No. ¿Eso qué es eso?
1: Yo lo tengo porque es la parte de series y películas, ¿no?
0: Ay. Es verdad. No andas comprando cosas.
1: No, no sabía. Sí, dale, dale, dale, okay. Dale. Esas dos. Y estoy ya nadie pagada de YouTube Premium, pero todavía no me he atrevido. Pero ya me tienes ahí con ese poco de comercial. Ya me tienes al borde. Porque antes era uno o dos, ahora hey, te meten pues, tres.
2: Yo tengo YouTube Premium, es lo máximo.
1: Bueno, yo estoy a nada de, pues
2: tú
1: pagarlo.
2: ¿Tú pagas Spotify, no?
1: No, Apple Music.
2: Ah. Eres bien aburrido.
1: ¿Por qué?
2: Porque es como que...
1: Es lo que es.
2: Aburrido. Pero ver, es una, el que mejor suena.
0: Gastan en plataformas.
1: Uno eso. Ay, Dios mío. Uno eso. Ajá. Dos.
2: Es la que mejor iPhone. Suena por
1: dos.
2: Lejos,
1: sí. Si tú eres...
2: Ajá.
1: Vamos a poner un ejemplo. Si tú eres Toyota,
2: ajá,
1: y tú haces no radio también, ¿tú le vas a poner el mejor radio al de afuera o al de adentro?
2: Es verdad, el de adentro.
1: Entonces, obviamente, ahí te la dejo. Y me salen más baratas las canciones cuando me toca comprarlas.
2: ¿Por qué comprarías? Ah,
1: porque hay sí, artistas como Drake. Comprar. Drake, esto es contigo. Que en YouTube... A los videos siempre le pone algo que daña la canción. Una habladuría, una echadera de cuento.
2: Ay, si la compras viene clean.
1: No, claro, exacto.
2: Oh.
1: Entonces hay artistas que hacen eso de maldad, como Drake.
2: Que te joden el ego.
1: Sí.
2: Bueno, en fin. La cosa es que ahora que... 7%. Súmale 7%.
1: A todo. Bueno. Voy despidiéndome de una de las dos.
2: y dejando un lado de YouTube.
1: Sí, yo sigo con mis comerciales viendo lo que eso me aumenta el don de la paciencia.
2: No, pero está bueno porque tú sabes, no pierde la conexión terrenal. Ey, pero qué, estoy bien brava, hermano. ¿Tú sabes cuánto yo tengo que aumentar mi presupuesto? En mi casa no tenemos tele.
1: Mira lo que dice.
2: En mi casa nada más hay internet.
1: Mira lo que dice Ricky. Dice, pero ese impuesto de Estados Unidos es reembolsable. O sea, tú puedes pedir tu retorno de Amazon, por ejemplo. Y que y el de Temu sale tu marido.
0: ¿Qué va, papá? Eso no hay.
2: Temu no me cobra impuestos.
1: Ay.
2: Temu no me cumple. Pero nada, lo que hice con Amazon Prime es que cambié la dirección. a una dirección que no te cobran impuestos y ya está, pero ajá. Depende de tu P.O. Box, porque no estamos patadas y que reembolsame plata, que no tengo tiempo para eso. Pero bueno, no sé cómo hacerlo tampoco. Así que, nada, estamos... Entonces, estamos ready para pagar impuestos. Y varios países de la región lo hacen. Ojo, tampoco estoy diciendo que esto es algo anormal. Varios países de la región lo hacen. Pero bueno, tú dices, yo voy a pagar impuestos... Cuando tú vas a presentar declaración, tú tienes que presentar es que RUC te ve de ese impuesto que tú pagaste y estos manes no están registrados acá. ¿Cómo va a ser la DGI? Bueno, sin contar que ahora quieren cambiar el ITAX por todo lo que pasó, que esto también me sorprende, ¿no? Tú dirías, tú vas a cambiar la plataforma del ITAX, la cual es muy buena, porque hay que ser claros, el ITAX es muy bueno, está conectado con la Caja de Seguro Social, lo han conectado con otras instituciones. Y ahora tú dices, no, voy a tirar eso a la basura y voy a hacer otra plataforma nueva en vez de invertir en seguridad para corregir lo que pasó. Y entonces ahora vamos a gastar plata en toda una plataforma nueva. Tú dices, ¿qué necesidad hay de...? ¿Por qué no simplemente le metes la mano al ITAX para mejorarla? Entonces es como que, no sé, no entiendo. Me cobras el ITBMS, te vas a gastar un montón de dinero, probablemente un par de millones de dólares para cambiar esa plataforma... Todo el mundo va a sufrir con esa plataforma. ¿Cómo vas a gestionar tantas cosas?
0: Mira, estás preguntando muchas cosas a la vez.
1: Y ya yo prefiero irme al cambio antes de responderte.
0: Sí, porque me está recalentando el... ¿Cómo es?
1: El chichirisco. ¿El qué? El chichirisco.
0: No, el radiador. ¿Eso qué? ¿Ah? No sé qué es el chichirisco, pero...
1: ¿No sabes qué es el chichirisco?
2: Otra cosa.
0: Oye, rapidito, saludos para la profe Chiriquí, también para Angie, que está en sintonía.
2: Vamos al cambio, pues.
1: Saludos, mi gente.
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0: Epa, Panamá, estamos de regreso para acá, Mega Morning Show. Hoy miércoles, allá la miércoles. Estamos de regreso, mi gente, ¿cómo estamos? Oye, ¿cómo va el tráfico? ¿Cómo está la calle? ¿Qué es lo que se mueve? ¿Qué es lo que no se mueve?
1: Allá la gente, acabo de leer algo
0: impactante.
1: Impactante.
0: ¿Qué es lo que es?
1: Están viendo desde. Mira.
0: Oh, misil.
1: Esa pantalla de la buena, de la grande. Oye,
0: ese es una, la, 75.
1: Se llama la casa un millonario.
0: Oh.
1: Cosa seria.
0: Diciendo, brother. Ya estamos. No puedes ni sacar los mocos.
1: No, ya. Yo estoy aquí escuchando el bochinche del restaurante del otro y ya. ¡Pam! Me están viendo.
0: Ajá. Y que bien, está chateando con esa.
1: Y capaz. Capaz que sí. Si hubiera. Claro, obviamente. No, pero si hubiera tenido novia, seguramente eso es lo que dicen. Te estoy viendo en la pantalla.
0: Ajá.
1: ¿Con quién tú tanto chateas que estás pendiente de ese celular? Y estamos en modo bochinche.
0: Dice, yo estoy comprando casa y pago plataformas. Me jodí, pues.
2: Caliente.
0: Por acá, Eric.
2: Dime qué era lo que tú hacías con ese.
0: Dios mío, señor. Juicio.
2: Si no estás.
1: Hoy la botella suena tu nombre.
0: Creo que dice el DJ Gabriel, mi hermanito. ¿Qué es lo que, brother?
2: Por mirarte, así lo haya
1: dicho. ¿Qué es lo que dice mi hermanito? El peluche en sintonía. El peluche en sintonía que me está escribiendo. Mira, si me está escribiendo es porque esto es un halago. Vale. Ya te mostré que nos estaban escuchando en una casa de millonario, tele grande. Ahora me está escribiendo el peluche, que tú sabes que lo que sobran ahí son tikis.
0: A lo mejor no está escuchando desde una Harman Kardon.
1: ¿De dónde?
0: Una bocina Harman Kardon.
1: ¡Oh! Te agabia. Te molesta.
0: No, porque digo, si pusiste un ejemplo de que si nos están viendo una tele un millonario.
1: Ahora
0: y acaba de chatearte, entonces nos está escuchando de una bocina.
1: Y no. Mira, está pendiente. La cuestión es que yo le dije a Ariel que eso tenemos que hacerlo antes que. Antes de otros temas, ¿no?
0: Ajá.
1: Porque tenemos pendiente el viaje en el bote que íbamos ahí tú, yo, de la vaca, de la vaya él, Javier, las amigas que íbamos a invitar.
0: Okay.
1: Y bueno. ¿Qué te bajó?
3: ¿La qué?
1: ¿Qué bajó? ¿No estás tosiendo?
3: Me ahogué.
1: Ah, ok. Mm-hmm. Una amiguita ahí que yo.
3: Mira.
1: Tengo que. ¿Ah?
0: Ahí va.
3: Claro, las amigas, Yahani, Emma, Lena, Geraldine. O sea, yo te
0: amiga?
3: Entiendo. Ahí están las amigas.
0: ¿Y por qué te estás metiendo tú ahí?
3: Porque esas son las amigas.
1: No estamos hablando de esa.
3: No, yo sí te estoy hablando.
1: Esas no son amigas mías.
3: Ahí viene quién es ese bote.
1: El medio, ese día es como si tú lo hubieras alquilado.
3: Ese bote es de Emma Sofía Alba Hernández.
1: Ey, tú estabas el día de mi cumpleaños.
3: Ajá.
1: Tú no estabas ahí.
0: No estaba.
1: Entonces tú no puedes saber lo que hablamos. No, tú no mandaste ni un comisario. Ahí habíamos puro macho alfa hablando.
0: ¿Tú crees que él te contó todo?
1: Pasó.
3: Ay,
1: y yo tampoco te iba a contar todo para tirarla al agua.
4: Y buenos días, con alegría, hermanito. Cabum, cabum, cabum.
0: ¿Qué es lo que es?
4: Está haciendo mucha plata.
0: Oh.
4: Haciendo dos, tres turnos juntos. Terrible. Bendición ahí. Para ti, para tu familia, la familia Dacó. Hermanito Dacó.
1: ¡Hala!
4: Y ayer, que no la he escuchado todavía, se quedó dormida.
1: Sí.
4: De acá a la costa atlántica, tú sabes, el mismo Mater Malicioso, reportando sintonización y que tenga un excelente día.
0: Saludos, Mate Malicioso, me dice por acá.
1: ¿Ah?
3: Empanadita.
1: ¿De
3: qué más?
1: Pollo.
3: Obvio.
0: Sí. Dice, buenos días, Mega Morning Show, Gerald, Jacob, Kabum. Gracias por las buenas vibras mañaneras. ¿Los miércoles de qué son? ¿Los miércoles son de qué, Geraldine?
3: De puro problema.
1: Allá la miércoles.
3: Literal.
0: Ay, Dios mío, señor. Bueno,
1: dice Gabriel, dice, hay que usar la plataforma pirata de confianza, cero impuesto. Eso es lo que dice la gente, los que no andan legales. Los que andamos en lo correcto no usamos esa plataforma.
0: Mira, voy a contestar mejor la llamada. Venga.
5: Buenos días, Kraken.
0: ¿Qué es eso, pa?
5: Tacocinho.
1: Habla.
5: Buenos días, Geraldine.
3: Buenos días.
5: Mega patriota. Hoy es miércoles de Vallalam. me explico, o sea, tú sabes, o sea, ¿cómo tú me vas a decir a mí que aquí en Panamá tú me quieres cobrar un impuesto si yo uso Spotify, si Spotify no tiene una empresa que graba aquí en Panamá? O sea, ellos no pagan un impuesto aquí en Panamá. ¿Cómo tú me vas a venir a decir que por recibir un servicio del extranjero tú me vas a cobrar un impuesto aquí en Panamá? Porque la casa que yo voy a comprar ya no paga impuestos, tú me tienes que tragar un impuesto en otra cosa ahora. O sea, te digo por qué me enerva, Frank, que este país me dan ganas de prender mira, mejor...
1: Ya. Tómate ahora, algo ahí, tómate un tecito, estilo.
0: Mira, esto yo lo veo de la siguiente manera. Obviamente están buscando cómo... Dime. Hacer más dinero para el Estado.
1: Claro, porque pero, es insostenible.
0: Claro, mira. Pero entonces, ¿qué sucede? Yo siento que con el tema de estas aplicaciones y demás, es como cuando empezó con la plataforma Uber, que las divisas se están saliendo del país. O sea, todas esas plataformas, todo eso es plata que está saliendo del país.
1: Si te pones a ver en esa parte, y, creo que Uber cobra el 10%, o sea que sí.
0: No, ok.
1: Ojo, escucha, ajá, lo que voy. Dale. Cobra el, creo que lo que le cobra los conductores, algunos que nos comunique 10-15%.
0: 25% de cada viaje.
1: Ok, si haces, o sea que si haces un viaje, Geraldine, de $5, ¿con cuánto se queda?
0: Ok, estamos hablando de que se queda con 1.25.
1: Vamos una vez. ¿Con
0: 1.25? 25%, 25 centavos cada dólar, son $5. Estamos hablando de 1.25, ¿no?
1: Ok, sí, tienes toda la boca repleta de razón.
0: Ok,
1: entonces. O sea que, si me preguntas, es bajo a comparación de lo que realmente se queda.
0: Pero es una carrera, papi.
1: Claro, pero
0: al final, hasta el día.
1: Claro, pero al final, si tú te pones a ver, las empresas estas que mandan plata para afuera, te cobran un impuesto por transacción. Y es una transacción. Si tú sumas todas las transacciones, todo lo que mandan para afuera, cuando va a ver, ellos lo que se recoge no es guayaba, aplica lo mismo. La diferencia es que ellos no tienen como, por ejemplo, ellos no tienen como tal, o no sé si ahora sí tienen oficina. Yo creo que sí tienen oficina.
0: La plataforma de
1: la que acabas de mencionar. Sí,
0: ellos tienen oficina aquí.
1: También, la que no tiene la otra.
0: También yo creo que tiene.
1: No, la otra no tiene.
0: La verde, sí, yo creo que sí tiene. Todos tienen que tener su.
1: No, yo creo que no. Yo creo que eso era un problema porque cuando empezaron a pasar la diferencia de una y la otra, esa era una de lo que reclamaba la gente. Que por lo menos en la negra, tú tenías donde ir a poner reclamo. La verde no, y la verde no sé, creo que a los conductores le quita el 10% o 15%.
0: La verde sí, como el 10 creo que.
1: Como el 10, entonces al final menos todavía. Menos.
0: Sí, pero y bueno, ok, aquí resulta que ellos están haciendo dinero y entonces por lo menos esa plataforma yo creo que ya ellos están pagando, por eso que no la están molestando tanto porque siempre están pagando algo al Estado. Pero ya lo demás di que, o sea, las plataformas de streaming.
1: Mira, Indra, no tiene oficina en Panamá, dice, ¿está viendo? Yo sabía, porque yo he escuchado quejas. Pero bueno. Cabún, yo opino que al final no sé. Yo no sé si tú has visto el meme ese de que hay un grupo de personas reunidos como sacando ideas. Y sale el primero diciendo que vamos a poner el impuesto a la plataforma.
0: Una asistencia en línea, ajá.
1: Vamos a ponerle impuesto a la plataforma. Vamos a ponerle impuesto a no sé qué. Y sale una persona y que ¿no le parece si mejor recortamos el presupuesto de la cantidad de personas que trabajan, que no hacen nada, que no sé qué vaina, y lo tiran por la ventana de la reunión?
0: Ajá.
1: Me parece que yo sería esa persona, porque al final yo te juro que, ojo, yo me atrevo a apostar que si yo llego, dime cualquier entidad o cualquier lugar.
0: Entidad o...
1: Cualquiera. Que yo llego a los que hacen las calles.
0: Ajá.
1: Y yo te apuesto que yo tengo la capacidad, sin ser contable, como dije, de saber dónde posiblemente puedo ahorrar. Y claro, quién está trabajando y quién no, y qué está de más. Porque no es que se pueda ahorrar, porque si hay personas que trabajan bien tú y que no puedo ahorrarme esa plata, no, así tampoco es. ¿Qué está de más? Ey, hay una cantidad de... La vez pasada... No sé si ha bajado el número, pero
6: Me acuerdo que hace un tiempo atrás, un buen par de meses, vi que en el órgano más importante del país, el que está en la 5 de mayo, trabajaban 3.000 personas.
0: Algo así, ajá.
6: Y yo decía, no hay manera humana que en ese edificio quepan 3.000 personas, hermano. O sea, hay que haber 3.000 personas y no caben. ¿Por qué no caben?
0: Okay.
6: Entonces, ¿cómo tú como entidad tú tienes contratado a 3.000 personas, hermano? O sea, hay cosas que se caen sobre su peso.
0: Dice, pero claro, lo bueno de Apple Music es que uno como DJ lo puede usar en los software de DJ.
6: También.
3: Dice, cada vez que escuche música o vea una serie, recordaré que también pago una casa.
6: Claro, le pago la casa a alguien. ¡Hala, peluchito!
0: Pero bueno, en fin, vamos a ver qué dicen por acá.
7: Cabón, ¿qué para el Estado? Si fuera para el Estado, está bien, cabón. Pero para cuatro sinvergüenza que no meten preso a todos los que han robado y se quieren robar más plata estos de
0: ahí. Pero Marisoso, no caigamos en lo mismo de siempre. O sea, decimos que se la roba, que se la roba. Pero entonces, ¿cómo entra plata al gobierno? El gobierno necesita plata. No tengas la percepción de que lo roben o no. Hay que tener plata en el gobierno. Entonces, ¿el gobierno cómo tú crees que hace plata? O sea, ¿de dónde está la plata del gobierno? Por los impuestos. O sea, eso es algo que, lo quiera o no, te guste la gestión o no, ahí lo que tiene que hacer, no, cuando, siempre en las elecciones, saber por quién votar. Mira,
6: no solo por los porque impuestos.
0: ¿Qué podemos hacer?
6: Bueno, sí, por los impuestos, porque le ponen cualquier cantidad de nombre a los impuestos.
0: Es que el impuesto es lo que vive el Estado. ¿Qué podemos hacer? Esto pero, viene del tiempo de los reyes. Los reyes que cobraban impuestos. Es así.
6: Pero mira, yo sí te voy a ser sincero.
0: La mala administración es otra cosa.
6: Es que ahí es donde está el problema principal. El problema principal es ese.
0: Sí.
6: Pero, y también, ojo, a comparación de otros países, por ejemplo, lo último que leí, si ha cambiado en la actualidad, no sé, pero lo último que leí hace un tiempo atrás, que el impuesto por lo menos en Costa Rica era 14%, dos veces lo de acá. Eso sí, la diferencia es que allá el porcentaje de ese 7% que se va a educación es bien alto. Acá no pasa de esa manera. Entonces, de repente allá la gente paga feliz, como dice mucha gente. Yo pagaría feliz mis impuestos si yo lo veo reflejado en la calle. Si yo lo veo en todo bonito, en una educación, claro, de primer mundo, en una universidad pero de primer ahí, mundo. Pero eso no pasa.
0: Ahí la culpa, pero por eso te digo, la culpa no es de que. La culpa es cada vez que vamos a votar, cada vez que vienen las elecciones, entonces claro, se nos olvida y hacemos la chavada.
6: Claro, pero es que entonces lo que sí pensamos y votamos bien, como tú me dices a mí, que por democracia, entonces ahora yo voy a tener que pagar más impuestos porque otro que está votando por 20 palos o por 10 dólares por una bolsa de comida y... porque ellos votaron más, entonces ahora tengo que pagar más impuestos. Va a llegar el punto que va a decir que, oye, adivina, por prender el celular y que te aparezca el sistema operativo, ya tienes que pagar impuestos porque eso es afuera. Mega. Ya es lo que falta.
0: Mega.
5: O sea, ustedes terminan, me contestan y terminan de hablar media hora y después me dicen buena.
6: Claro.
5: Como si yo fuera un saco tirado ahí.
0: Más o menos. ¿Qué es lo que dice Beto? ¿Qué es lo que
5: es? Oye, escucha la cop, de que los que votamos con conciencia.
6: Yo voté con conciencia.
5: Y él ha votado por todos los corruptos.
6: Cállate la boca. No me hagas hablar que tú recibiste plata por poner letrero en tu casa. No me hagas hablar.
5: Letrero, si yo no tengo ni casa.
6: Ay, ahora no tiene casa, dice el infeliz.
0: No, pero, señor. Una cosa no tiene que ver con la otra, Beto. Negocios son negocios.
5: ¿Cómo se soluciona esto?
0: ¿Cómo?
5: Esto se soluciona si vuelve el trueque.
6: Buena esa.
5: ¿Tú quieres arroz? Yo te doy pingua. ¿Tú quieres gasolina? Yo te doy una libra por otra. Entonces, así con el trueque.
0: ¿Y vuelve el trueque?
5: Claro. Si es la bocatoreña, todavía usan el...
6: Ay, fuera. Lárgate aquí. ¿Cómo hacer que hoy somos dos
0: desconocidos? Luna, dime. Entonces, Geraldine, que prendiste la vipera y ahora estás callada.
6: Sí, me molesta. Me
3: no, estoy cogiendo lucha aquí con los oyentes en el celular.
6: Ajá. Dice mi tía Celo que el gobierno no vive de los impuestos.
0: ¿De qué?
3: ¿Y de qué?
6: No sé, de donaciones de nosotros.
3: ¿De qué
6: donaciones? Me imagino.
0: Bueno, ¿qué gobierno es ese?
6: Hay una cantidad de impuestos absurdos.
3: No la está dejando
6: hablar. No, es que apenas va a empezar a escribir.
3: Por eso.
6: Hay una cantidad de impuestos absurdos. Por ejemplo, te puedo decir que en estos días, yo que fui a por aquí por la entidad que está por aquí por el área del Santo Tomás. Uh-huh. Yo fui a hacer un trámite. No, más arriba.
3: Ah.
6: Y me sentaron en un lugar donde se hacían otro tipo de trámite. Tú sabes la cantidad de personas que yo te puedo decir que escuché. Por ejemplo, solamente dije que vi, es más, vi hasta imágenes. Un abogado peleando. Ajá. Que le estaban cobrando un letrero, pero el letrero era un reflejo de un vidrio que estaba en la parte de adentro. O sea, era, ajá, una locura, que no era que estaba arriba. Y, ajá, que, y el man dice, ¿cómo le van a cobrar esto a mi cliente? ¿Tú no estás? Que, no, pero es que está visible. O sea,
3: cállate
6: y
3: a la todo boca, esto, y a todo esto,
6: qué locura. Escucha, y a todo esto tenía un retroactivo, porque se habían dado cuenta como ahorita y tenían una penalidad de no sé cuántos miles.
3: Ay, pero me recordaste una situación súper parecida que está sucediendo en este preciso momento. ¿Tú sabes qué es lo peor?
6: ¿Qué?
3: Que tú pagas tu rótulo y tú pagas tu rotulado, tu
6: claro,
3: banner y tu cosa.
6: Exacto.
3: Pero llega un inspector y dice, no me da la gana, y te multa. Porque dice que tú no estás pagando lo suficiente, pero es que nadie te dice. Si tú dijiste, mi rótulo es de tal tamaño, y el municipio te dijo, vas a pagar tanto, ¿por qué tiene que llegar un inspector a decirte a ti que no estás pagando lo suficiente y te multan? ¿Por qué no haces una citación, como debe ser? Llamas a la gente para que venga, le explique y le digas, bueno, mira, a partir de tal fecha te vamos a ajustar la tarifa. Eso te lo compro.
6: Claro.
3: Pero que tú me multes así, que y de repente tú tienes paz y salvo, que es lo peor, pagando, ajá, tu rótulo y todo, y de repente te llegue, dije, una multa que cuatro.
0: ¿Por qué lo decidió de que estás pagando muy poco?
3: Sin citación, sin nada, sin notificación previa, nada.
0: Ahora, ¿hay algún tipo de regulación, ejemplo, de que por decir algo, porque no tengo conocimiento, ajá, de que, bueno, si el rótulo es solamente hecho de pintura, paga tanto? Si no, tiene neón, paga tanto.
3: No, es por
0: si
3: tamaño.
0: Tiene, es solamente es por tamaño. Tamaño.
3: Tú te dan las dimensiones y hay un mínimo. Si tú dices que, ojo, tú dices, yo no tengo rótulo, igual tienes que pagarlos. Claro. Entonces pagas el mínimo, pero es por tamaño.
0: Okay,
3: pero vale, sé, bestia, ese lo de, el man de que, pero
6: no, sí, o sea,
3: claro, es como que tú digas de que yo tengo un letrero adentro de mi recepción.
6: Ajá.
3: Pero bueno, se ve. ¿Qué voy a hacer si se ve? Si, pero está dentro de mi recepción.
6: Te lo pongo para que más o menos. Es como que, ¿sabes? La puerta principal de nosotros.
3: Ajá.
6: Es como que sí.
3: Y que rotulado de la pared. Ajá. Y que paga.
6: Exacto, ajá. Una más o menos así.
3: Qué locura.
6: Entonces, yo me puse a pensar, así como este caso. Y que este man está peleando. Y el man está hablando en tono de amigable. El man está hablando de demencia.
3: Obviamente.
6: Y yo dije así: así como este caso habrá miles. ¿Cómo tú no me parece a mí que el Estado no está viviendo eso? Porque dice mi tía que vive de los préstamos internacionales, pero al final.
3: No.
6: Yo quisiera vivir de préstamo nada más.
3: Vamos, no, pero el mayor ingreso del Estado viene por los impuestos.
0: Ese vamos al cambio.
3: Vamos al pacto.
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0: Hoy estamos de vuelta del cambio comercial. Panamá, estamos de vuelta. Buenos días, buenos días. Oye, tenemos, Geraldine, tenemos...
1: My God, te dije.
0: Tenemos mensajito acá, escucha esto, donde están diciendo esto.
2: Daco, el tema es que Uber entra en el mismo impuesto como si tú estuvieras rentando un carro. ¿Me explico? Es como si tú estuvieras rentando un vehículo en cualquier arrendadora de esto. Ellos te traban el impuesto en el counter cuando tú vas a pagar. Bueno, a Uber se lo están aplicando tal cual, como si tú estuvieras alquilando un vehículo. Nada más que también te traban el servicio... porque tú no eres el que está conduciendo, por lo que entiendo. Pero yo quiero que sabes algo, si tú me vas a comenzar a cobrar impuestos por servicios digitales, quiere decir que tú también me vas a traer un impuesto por Yapi, pues. O sea, ¿y a quién le vas a cobrar? ¿Al que recibe el Yapi o al que vía Yapi? O sea, ¿qué te pasa, hermano? ¿Yo por qué tengo que terminar pagando los $70,000 que pagaba el otro anormal en tarjeta de crédito por la querida y la amante y la mujer y la novia, hermano? Ahora yo tengo que pagar lo que se robaron, pero qué huencha la de ellos. Te estoy diciendo que no me caliente mi cabeza, Daco, loco. Está muy temprano, loco.
0: Dice 14.2%. 14.62% dice. No tiene oficina la verde, dice. Ajá, que era lo que hablábamos por acá.
1: Ey, ¿qué?
0: Casi se. Ey. Hermano, tenés que tomarte una malta caliente.
1: Bravo.
0: Tómate una malta caliente,
1: yo
0: pa.
1: Pensé que yo estaba brava, pero está más bravo.
0: Sí.
3: buenos días, ya por ahí en sintonía. ¿Qué te iba a decir? La verde quita el 13.algo%. 13.tantos%. Y milagro que el gobierno no ha dicho que todos los que trabajen de esa plataforma van a tener que pagar impuestos a la DGI o algo así. Pues en cualquier momento salen con eso, porque a los de que reparten domicilio de la empresa roja, a eso se lo exigían en un tiempo. Hoy en día no, pero en cualquier momento salen con eso. Y cuanto al tema de las aplicaciones y que de Spotify que pagan vaina, impuestos, yo uso APK, loco. Yo uso la Vance, para no darle promoción. Pero sí uso APK.
0: ¿APK? Ok. Dice 35%, pero de cada viaje son centavos para impuestos. Dice. Entonces, ¿creen ustedes que es más rentable los taxis que no pagan nada a Uber por viaje? La matemática es rentable, la app y le... ¿Ah? Las apps ilegales. Saludos, Yera, la COVID, y provocación. Hola, Cabún.
4: Eso da risa. Eso da risa.
0: Porque es educado.
5: Buenos días, Yera. Buenos días, Cabú. Buenos días, Dakot. Bendiciones para todos ustedes de parte del Comando Aduanero. Saludos para la Barbie Cielo, Mega Chuga, Mega Trailer, los amarillitos, la profe, la teacher. Bendición.
6: ¿Tú tienes la percepción de que lo roben o no?
0: Dice por acá.
7: Buenos días, Capulla, Cocillo. Pero tú sabes que es lo que da más rabia, que a la mañana a pie le quieren quitar tal modo de caminar. Mira cuánto entregó en salir impuestos, cuánto ganó y cuánto entregó impuestos. Entonces ese es el detalle.
1: Y no veo que Insa está haciendo algo.
7: Al modo de caminar te quieren quitar. ¿Cómo quieren que el panameño surja?
1: Yo espero que la CEP empiece a hacer algo, porque de mayo a la fecha los cobros que están teniendo de la luz es increíblemente altos. Entonces, ¿cuál es la explicación que nos dan de todos esos cobros?
0: Bueno,
4: un petróleo.
0: Petróleo P. Aquí está la respuesta que esperamos.
1: Tú sabes que tú no pagas factura de luz.
4: ¿Cómo que no? Oye, yo vivo solo, ¿qué te pasa? ¿Tú crees que
1: en la parte de abajo aparece disque variación por combustible. Que no, y no estoy hablando de eso, estoy hablando de toda la luz. Por eso. A ver, ¿qué dicen por acá?
0: Está diciendo que no paga luz y ahora tú también eres cosa.
8: Buenos días, mira.
9: ¿Qué tipo de trámite? La cantidad de personas que yo te puedo decir que...
8: En mi conocimiento, el gobierno jamás va a poder vivir de los impuestos. ¿Ves? Porque la cantidad de impuestos que se pagan aquí no cubre la deuda que tiene el país. ¿Sabes cómo se maneja? Nos manejamos a base de préstamos. Préstamos que se realizan a Estados Unidos. Por lo menos eso es uno de los países. Hay otros países. A bancos internacionales que se realizan.
4: ¿Y cómo se paga? ¿Y cómo se paga esos préstamos?
8: El déficit que es la mala administración de los recursos. Esto es todo lo que pasa. La distribución de las riquezas. Esto es el tema. No es tema de los impuestos, porque si ustedes se ponen a ver, los impuestos son muy bajos comparados con otros países. Y además que tampoco el país amerita tener impuestos tan altos, porque no somos un país desarrollado todavía.
4: Es zurda.
8: Aparte que lo que tenemos son entradas que dan varias compañías, ¿verdad? Varias compañías que están aquí en el país, y que el país tiene porcentaje, de participación en esas empresas.
1: Yo creo entender por dónde viene Cielo.
0: Pero es que,
1: ella dice, sí, lo que pasa es que hoy en día tenemos una deuda tan alta que con los impuestos no da la plata suficiente para hacer frente a esa deuda. Totalmente. Y se complementa con otro tipo de ingreso que no sea impuesto, pero sigue siendo impuesto el mayor ingreso que tiene un país en general. Y sí, tenemos una deuda gigante por malas administraciones, yeah. Totalmente.
4: Fuente principales de ingresos del gobierno de Panamá, ingresos tributarios, los impuestos, representan, claro, la mayor parte de las entradas corrientes del Estado, cerca del 60% o más de los ingresos regulares.
1: Sí, pero lo que ya
0: cerca de 6.425 millones.
1: Lo que yo creo que ella se está refiriendo es que que no estamos logrando pagar la deuda.
0: No, pero es que ahí estamos de
4: práctica. Esa parte la entendimos.
0: Ahí estamos claros.
4: Igual ella dice como que el impuesto no funcionaba de nada.
0: Entre impuestos y canal deberíamos estar relajados con, exacto, una buena administración.
1: Y las deudas que tenemos, es mala cabeza. Exactamente. Es mala cabeza.
4: Eso es fácil. Tú con tu compra de saldo y tú eres el gobierno, andas haciendo locura con tu compra de saldo y tu trabajo es que da para pagar tu compra de saldo y tu vaina.
1: Eso
4: y
1: se llama estrategia, hermano. Estrategia.
4: Es mismo.
1: Compra de saldo es estrategia.
4: O sea, ¿qué pasa? Mira, como el esposo está
0: viendo. Estrategia fue lo que intentó hacer el esposo que le dijo.
1: ¿Estás escuchando?
0: Que le dijo, claro.
1: Cambia de tema. Cambia de tema.
0: Que le dijo, Geraldine, una compra de saldo no es que la tarjeta está en cero. Eso es estrategia. Por ahí esa estrategia se la pasó. Ey. Eso no importa.
1: Adivina, yo no tengo tarjeta de crédito.
4: El mismo ejemplo. Geraldine es el gobierno de Panamá. Esa compra de saldo, eso no son los préstamos internacionales que tiene. Tu salario es lo que le tira a eso.
1: Ya, o sea, ya lo entendí.
0: Después de dos compras, lo entendí.
1: De dos. Yo ya lo entendí. Por eso es que dije, compra el saldo, listo, corto esa tarjeta. Y ya me quedé sin tarjeta, entonces ahora uso la de él. Ahora la que se endeuda es la de él.
0: Vea, buenas.
10: Lo que dice mi sorpresa de la alegría todos los días de la mañanita.
0: ¡Habla!
4: Eso va.
10: Mira, y la muchacha le cabe el derecho a todo lo que dice. De verdad que tiene bastante razón. Yo creo que la vez pasada estábamos tocando el tema de eso, de que el problema de Panamá simplemente es el abuso de los préstamos y de los créditos extraordinarios. Aparte de lo que pasó con lo de la pandemia, que nos aumentó más, gracias a Anito, y la mala administración, Geraldine. Si aquí hubiera políticos, o no políticos, independientes, que fueran a trabajar para que los recursos vayan al pueblo, otro gallo cantaría. El problema es que todos los que suben, porque no hay uno que podamos quitar, Geraldine, todos los que suben se llevan la plata en salarios, en dieta, en viáticos, en promociones. Y es como dice Daco, con lo que da el canal y con los impuestos nosotros deberíamos estar ready. Aquí en Panamá la gente debería ganar un buen salario, no a veces los salarios paupérrimos que pagan. Y la gente debería de vivir bien, porque de verdad aquí en Panamá, dime Daco, ¿dónde tú escuchas en noticias que hablan de $50 en el gobierno? Tú nada más escuchas 60 millones, 70 millones o 150 millones, 605. Yo me quedé, ¿dónde sale tanta plata? Porque plata hay, el problema es que simplemente se la embolsillan 10 familias, 4 barbarazos y se perdió. Aparte de lo que se roban a plata y nunca caen presos, y la plata sigue volando, compañero. Eso de verdad que es bien difícil y así va a ser toda la vida, hasta que no pensemos y pongamos a alguien que de verdad no vaya con este plan, que es bien difícil en este lindo país con esta mentalidad que tenemos, que voy a entrar a el gobierno y voy a agarrar plata de una vez, esa mentalidad del juegario. Eso es lo que pasa. La verdad que la chica tiene bastante razón en lo que está pasando referente a eso.
1: ¡Saludos, vamos!
0: ¡Saludos, vamos! ¡Ey! Ay, mira, lee lo que dice Esther, cabrón. Por favor, ahí que venimos con después con...
4: Ok, dice por acá. Yo no voté por ninguno de los que están y tengo que pagar por los que votaron.
1: Por no votar.
4: Por lo...
1: Eso por no votar.
0: Por, ella no votó por los que están ahorita. En
1: ah,
0: el...
1: ok.
4: Calma, calma, calma.
0: Enfócate.
1: Tienen que votar, bueno, pues.
4: Ok. Dice, yo no voté por ninguno de los que están y tengo que pagar por los que votaron, por lo que hay. Otra cosa aquí, ¿cuántos candidatos habían? Todos los que hacen a propósito para que quede el peor. Y aquí los gobiernos, cada uno apuesta a lo que sea, apuesta a que sea el peor. Si no te robaron, yo pago los impuestos contentos. Si no se robaron, pues yo pago los impuestos contentos. Nos subieron el ITBMS para la bendita beca universal en ese entonces. Ahora,
1: la beca se la regalaron a todo el mundo.
4: Ahora la quieren. Bueno, pero universal, por eso es universal. Mm. Dice, ahora la quieren quitar. Nos van a quitar ese aumento. Nos dicen que el canal es de todos y eso es de unos cuantos. El bolsillo del panameño no aguanta y el de ellos cada vez más llenos. Ese contralor habla para adelante y para atrás. Depende de quién sea el bolsillo.
1: Bueno. Mira el tema. ¿Ustedes se acuerdan del impuesto que nos pusieron? Dije, por el tema de los cables soterrados.
0: Me parece que sí. Lo recuerdo.
1: ¿Cuándo se acaba eso?
4: ¿Cuándo se acaba el impuesto?
1: Ajá. Si sí, era por X años, dije, para recuperar el dinero de los cables soterrados.
4: ¿Y que nada más lo de la Vía España?
1: ¿Y los de aquí, desde Calle Uruguay?
4: ¿Y ese impuesto dónde estaba?
1: Ese impuesto está en la factura. ¿Ves que no ves tu factura? Está en el impuesto de la luz del. Del teléfono.
4: En la internet y eso.
1: Ajá.
4: Y yo tengo que, voy a ver detalladamente 12 centavos. Yo tengo, ya, o sea, yo pago la tarifa fija y ya. Por eso no me he percatado de eso.
1: Bueno, eso es. Ahí tienes el impuesto.
4: Ese coche pobre está viendo la factura.
0: ¡Oh! ¡Dios mío, oráculo de la economía!
11: ¡Oigan esa plena! Ey, ya, un café y esa plena, ya.
12: Buenos días, los reyes del borricho, Meyer Bota Geraldín, Guilla y Daco, y mi vecino y amigo y hermano de sangre, Kabum Bum, el Lucho, el Kraken, el Pedregal para el mundo, el señor taurino, somos un taurino de pura cepa. Muchachos, ese tema que tocan de todos los impuestos de la plataforma, que es lo que nos interesa a nosotros como ciudadanos para mí, también transportistas de selectivo, es cierto, pero eso no lo ven los que manejan la plataforma, porque aparte de que regalan las carreras, se les llevan impuestos, o sea que ellos contribuyen a que el dinero se vaya hacia afuera. ¿Qué clase de panameños son? Pero bueno, así es el mundo. Le mando un saludo a mi hermano, al comando aduanero, Johnny Delete, mate malicioso, en sintonía a todos los megas Avengers.
1: Anda con una amiga.
13: Dime papi.
0: Sobre,
13: obviamente.
1: Cuando
13: nos van a invitar a los platitos,
14: botecitos, claro, palominos.
1: Y contenta por lo menos,
14: clean.
1: Dale un like, ¿ok?
13: Con una amiga que anda
14: bellaquita. Caliente cuando la toco, hey. Cremita de vainilla con
0: Ombligo de semana, dice, buenos días, Geraldine, de Cop Cabún en sintonía. Dice, si tienen oficina, están en Costa del Este. Ojo, gracias por el dato.

0: Cabún que tenemos por acá para nuestros queridos oyentes.
1: Oye, claro que sí, porque a todos los usuarios del Metro de Panamá les informamos que el Metro, junto a la empresa Sonda, sigue avanzando en la renovación tecnológica del sistema de pago. Durante este proceso pueden darse interrupciones aleatorias e intermitentes en algunos validadores, pero tranquilos, todo el sistema está operativo y el personal técnico está en esta estación preparado para solucionar cualquier eventualidad en 30 minutos o menos. La operación del metro se mantiene con normalidad. Agradecemos su comprensión mientras modernizamos el servicio para ofrecerte un pago más ágil y seguro. Metro de Panamá.
0: Ok.
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1: Oye, tenemos que irnos al cambio comercial Panamá y regresamos con más de la programación. Dime que esto es lo más real de vida.
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2: Oye, Panamá, estamos de regreso por acá en el Mega Morning. Y atención, Geraldine, porque tenemos algo muy importante que decir a las personas.
3: ¡Ajá! ¿Qué cosa?
2: Señoras y señores, en estos momentos...
3: ¿Algo que mostrarles?
2: ¡Oh! ¡Claro que sí!
4: ¡Tenemos música nueva!
2: ¡Claro que sí, papá!
3: ¿De quién?
4: Toda esa competencia nos las pela.
2: Celebrando los 26 años de la Mega. Como siempre, como tú sabes que nosotros somos originales, brother... Tenemos el nuevo jingle.
5: No te quiero ver copiándote ahora, Juan Diego, porque nada más sabes ver para acá para copiarte. ¿Me escuchaste?
2: Señoras y señores, atención, súbale volumen a su radio, a su computadora, a su dispositivo móvil, donde sea que nos estén escuchando desde cualquier parte del mundo, porque viene el éxito de mitad de año.
5: Estoy preocupado.
2: ¿Por qué estás preocupado?
5: Ah, vamos a dejar sin oyente a todas las emisoras ahora que viene nuestro boom.
2: Señoras y señores, con ustedes.
3: ¿Y los créditos?
5: No, entonces si los créditos vienen después de la canción.
3: Ah, yo iba a darlo ya porque tú sabes.
5: No, eso después.
2: Vamos con el estreno mundial de la canción de aniversario de la Mega.
3: ¿Cómo se llama?
4: Aniversario de la Mega.
2: Se llama Ñañequitas.
6: De verdad, me vas a poner la emisora que ya tiene.

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1: Los perros de la radio.
2: Este video lo quiero grabar en Miami. Y digan a la CM.
3: ¡Que no lo voy a grabar a mi video!
4: ¡Ey! Y eso sí que competencia.
2: 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Al final.
4: ¿Qué ñañeca?
2: Eso sí se escucha.

0: 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Celebrando los 26 años, brother.
1: A todas las muñequitas les gusta escuchar la radio. Que le pongan buena música, pero a diario suenan en la sala.
2: Es el lanzamiento de Estrella de Junior.
1: Sí. Le seguimos dando palo, ya no estén llorando y sigan soportando. Ya son 26 y seguimos contando. Es porque la mega te sigue descontrolando. Aló, aló.
3: Mafe contestó.
1: Y rápidamente se formó este vacilón.
4: Aló, era DJ, aló. Que era mega DJ la cop.
1: Pidiendo más plena y que le tiren un pull up. Aló, aló.
3: Gerald contestó.
1: Y rápidamente se formó otro vacilón. Era su con Raúl y Cabo y Mega Sport. Contando que la cookie vino y se alocó.
2: ¡Qué rico!

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1: ¡Los perros de la radio!
2: Este video lo quiero grabar en Miami. Y digan a la CM.
3: ¡Que no me agarran a mi video!
4: ¡Ey! Y eso sí que competencia.
2: Sigan viendo con su carrito de leche. Al final.
4: ¿Qué ñañeca?
2: Eso sí se escucha.
3: ¡You know Harry Rowe!
1: ¡Ponte para lo tuyo!
5: ¡Ponte para lo tuyo!
6: ¡Ey!
1: A ver, impresiones, Geraldine. Participaste en este megaproyecto y ni te diste cuenta.
6: Exacto. Y hablan de un video. Yo no sé qué video. Yo no sé. A mí me estuvieron acosando ahí. Hasta en el baño, loco.
3: Seguimos dando palo. Ya no estén llorando y sigan soportando.
6: Yo realmente estoy sorprendida de Junior. No hay un día que Junior sorprenda. Ahora, los créditos de la canción.
1: Ok. Bueno, los créditos, obviamente, gracias a nuestro gran equipo de producción. Junior Gito, todos participamos aquí. Ajá. Directa e indirectamente.
3: Ajá. Y rápidamente se formó otro vacilón. Era su corral.
1: Así que.
3: Por contando que la.
1: No sé, Dacop, te veo como anonadado. Te veo
7: no,
1: como...
7: es que me pongo a pensar notas curiosas. Como que, por ejemplo, el DJ Lee tiene dos jingles participando en un segundo.
1: Es que ese segundo vale oro.
6: Ey, no escuché el DJ Lee, loco.
7: No, ¿cómo no? Si se escucha clarito.
1: Hombre, pues ahí.
8: Ponme la Omega, lo mejor. Contenido diario con mucho amor.
1: Vétenme.
8: No olvidar el traquezón.
3: A toda la muñeca.
1: ¿No ahí está?
6: Ya.
3: Estaba
6: pendiente de la letra, ay, pero ay, ya ay, al fondo. Oh.
3: A toda la
7: muñeca. Ahí está. Su colaboración como en todos los jingles.
1: Ahí va.
6: Su grito de guerra, loco.
3: A toda la muñequita le gusta escuchar la radio. Que le pongan buena música, pero
1: que se la risa de Yerli.
3: Sale en el
1: Mega.
9: Muy buenos días, mi gente, Gerard, DJ Capun, DJ Taco, bendiciones para ustedes. Mira, como yo le dije ayer a Junior Hit, lo viral que se ha puesto este jingle ayer que lo estrenaron, la colaboración de todas las estrellas que tiene la Mega, o sea, hey, de aquí, de verdad, no hay competencia, la competencia que los... Mejor no digo, vamos a guardar la compostura, a ver, se me iba ahí, pero de verdad, excelente y definitivamente... Son lo máximo, Dios los siga bendiciendo para alegrar la mañana de todos los mega oyentes. ¡Salud!

0: Tú sabes.
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0: Los perros de la radio.
2: Pero la de Miami. Y digan a la CM.
0: Dice por acá, Oscar Torres. Creo que está en sintonía. Creo que dice el copa.
2: Competencia. Con su carrito de leche.
3: Oscar Torres.
0: Estamos acá, tú sabes.
4: Oye, a mí no me contestaste antes de ayer.
5: Geraldine, ¿quién en su sano juicio quiere contestarte? A nosotros porque nos toca.
4: Todos mis amiguitos.
5: ¿Qué amiguito?
4: Oscar Torres.
5: Si no está viendo que está hablando con nosotros y no contigo.
0: Digo, con nosotros. Tipo que tenemos un grupito acá de amigos.
6: Competencia.
0: Que no les caes bien,
5: Geraldine.
4: Exacto, exacto.
0: Tenemos un grupito de amigos tuyos que no les caes bien.
4: Exacto. Exacto. Un grupo sin ti. Sí. De ti, pero sin ti.
7: Mafe contestó.
0: Hasta el esposo. Qué cosa más rara.
5: El único que no está. Y es porque es Guanabí. ¿Cómo que se llama ahora el nuevo mejor amigo que apareció después de 60 años?
4: No, pero.
5: Ahí está, mira cómo se ríe, ve. Ey, toda una vida dije, mi mejor amigo, yo, ¿what?
0: ¿Tienes un mejor amigo?
5: Sí. Que no es el que era el que del que tuve enamorada siempre, Austin, no es Austin.
4: Ey.
5: No. Ella tiene un mejor amigo de verdad, de verita, dice.
0: Así.
4: Yo no tuve enamorada todo el tiempo de Austin.
5: En la escuela, pues, en la escuela.
4: Un ratito porque él me pidió fue su novia y al día siguiente me dejó porque ya tenía otra novia.
5: Claro, porque tú estás enamorada de
0: ese nuevo
5: hermano.
0: Amigo.
4: No, en ese tiempo no.
0: Cuenta no. Ese nuevo mejor amigo.
4: Así que, vale, Betty, tirándome el agua. Se llama Mostrico.
0: Y apareció ahora, dice que.
5: Es Mostrico.
4: No, él siempre ha estado. Lo que pasa es que él es así, pues eres como el cometa.
1: Y que siempre ha estado.
0: Ah, porque ahora vio pull up y vaina apareció.
5: Sí,
0: claro. Llegamos a mitad de Geraldine.
5: Sí, es verdad. Antes, cuando era.
0: No había pull up.
5: Intex Lab, ahí no aparecía. Ah.
4: ¿En dónde?
5: Intex Lab.
4: No, ese es un laboratorio. Un laboratorio farmacéutico, loco.
5: Ay, pero es un laboratorio, estamos hablando de otra cosa.
4: Ay, no, no te metas como. Ay. Ese es mi amigo de verdad, porque no pertenece a ese grupo de ustedes, ¿ves?
5: No, él es tu amigo, él no es tu amigo de verdad. Tu amigo de verdad compagina con nosotros.
0: Sí.
5: Él ni siquiera existe.
4: No voy a entrar en esa discusión.
5: Claro.
4: Bueno, sí. Todavía tengo el ITBMS en mi cabeza, así que no
5: me hagas entrar.
4: Estoy agarrando tantas discusiones.
5: Y no me hagas entrar en la otra porque me molesto más.
4: Dice, ¿cuál es la otra?
0: Dice por acá, Austin tiene su otro grupo.
7: Contestó.
0: Austin tiene su otro grupo.
5: Sí, yo Austin me lo he topado solo, parqueando.
4: Austin no necesita que lo llamen pana.
6: ¡Aló! ¡Aló!
7: Gerald contestó.
6: Y rápidamente se formó otro vacilón.
0: El éxito en mitad de año, papá, celebrando los 26 años de la Mega.
4: ¡Qué locura! 26 años, Dios mío.
0: Sí, señor.

0: competencia le seguimos dando palo. Ya no estén llorando y sigan soportando. Ya sometiste y seguimos contando. Es porque la mega te sigue descontrolando. ¡Aló! ¡Aló!
1: Mafe contestó.
0: Y rápidamente se formó este vacilón. Era DJ Lika, de Mega DJ Dacom. Pidiendo más plena y que le tiren un pull up.
2: Oye, claro que sí, Geraldine. Mira, tenemos los créditos, todos los que participamos por acá.
3: ¿Quién le escribió?
2: Uno de los... Espérate, ¿tú sabes quién estuvo presente? ¿Cómo se le llamaría? ¿Cómo se le daría los créditos a él?
3: ¿El que escribió?
2: Sí, te vas a sorprender.
3: El autor.
2: Mira. Vamos a hacer algo. Te voy a traer a los coproductores, porque ya tengo aquí aclarado el nombre. Son coproductores.
3: ¿Y el autor?
2: Vamos con calmita.

0: competencia le seguimos dando.
1: Te voy a dar nombres de los colaboradores de esta magnífica y grandiosa producción. Obviamente, el DJ Dacom, mi persona, Junior Hit, Cookie Pretel, todas las estrellas de la radio de aquí que participamos. Lastimosamente, el DJ Raúl solo le toca ponerla porque él llega tarde y no pudo grabar. Pero ahí se le da su crédito a DJ Raúl y se le menciona ahí. Obviamente, ya en la parte de la producción como tal, en la letra está adivina quién. La persona que no creían en él, pero yo sí vi algo en él.
2: Contestó.
1: Mi ahijado.
2: Me da Axel un Castro. Miedo cuando él habla así. Me da miedo que Axel te fuera dentro de un melo con eso.
3: Son cosas que me preocupan.
1: Pelado, yo lo bauticé hace como un año y pico.
3: Ya, si viene, nuestro jefe está en sintonía.
1: ¿Está en sintonía?
3: Por favor, jefe, usted omite estos comentarios. Usted dele base por bola. Porque yo de verdad estoy preocupado.
1: Mi ahijado Axel Castro estuvo ahí colaborando con la envidia de estos.
3: Imagínate, si con asesoría, ¿cómo terminaron la cosa? Ahora, bautizando. Dios mío, no quiero saber, pobre Axel.
0: Toda la competencia le seguimos dando palo.
1: También estuvo Edilberto, mejor conocido en el mundo artístico como Limón. También los productores estuvieron ahí.
2: Mafe contestó.
1: También Natalie.
2: Como autora.
1: No, autora no, pero ella tú sabes que es parte de productora, arreglista. También la encargada del video. Natalie, el apellido de ella es Vega, ¿verdad? Natalie Vega.
0: Lo juro que los otros no te vean.
1: Sabes que nosotros no manejamos mucho los apellidos por nada.
2: Ni los sobrenombres. Cuando yo veo, dije.
0: Y tras eso le
2: dije. Oye, mi amigo, que Luis te acaba de hacer una entrevista. ¿Quién es Luis?
0: Ella viene de escuchar.
1: Ah, mira. Como dato importante de esta magnífica
0: perro
1: de la producción, la voz del inicio es la de Natalie Geraldine.
4: De verdad, me vas a poner la emisora que yo quiero.
3: No, te escuchas sexy, Natalie. Todo. De verdad, me vas a poner la emisora que yo quiero. Así, oye, como que.
1: Y la otra voz es Iliana.
3: Siento que me está hablando la chica de Tinder.
4: De verdad, me vas a poner la emisora que yo quiero.
2: Lo mejor. ¿Tenías Mafe?
3: No, me acaban de decir que
2: no, esta.
3: Ahora sí, pero dieron inicio.
2: Inicio Natalie.
1: Dice, la voz del inicio es Natalie y la otra voz es Iliana.
4: De verdad, me vas a poner la emisora que yo quiero.
2: Lo mega, lo mejor.
1: Lo de la mega, lo mejor. Esa es Iliana.
2: Es Iliana.
0: A toda la muñequita le gusta.
1: ¿Está viendo que aquí hay talento? Vamos a ver las impresiones de nuestro mega oyente por acá. Dice Johanna Stanley Junior Hit de aquí para las tarimas de Chilao.
2: La botaron.
0: Y seguimos contando. Es porque la mega te seguirás controlando.
5: Ey, eso dije. Y nosotros le quitamos los oyentes. No rimó, pero es verdad.
1: Eso se trataba de tirar factos, no de rima.
0: ¡Aló!
2: Contestó.
0: Rápidamente se formó otro vacilón. Raúl y Cabón y Mega Sport.
1: Dice Gerardo Yanni. ¡Pulo!
4: De verdad, veo.
1: ¡Tiembla Bandoni! ¡Tiembla Yemil! ¡Tiembla Drake! ¡En vivo Junior!
0: A toda la muñequita le gusta escuchar la radio. Que le pongan buena.
1: Aquí se por acá.
6: Mentira, ellos no tienen oficina, ellos tienen representantes.
1: Ah, ya se
0: ve. Que detonando el escenario, a toda la competencia le seguimos dando palo, ya no estén llorando.
1: Dice Gabriel, mega operador, buenos días, compay.
0: Seguimos contando, es porque la mega te sigue.
1: Ah, está, también está trabajando arduamente.
2: Fue con esto.
0: Finalmente se formó este
5: partido. No entendí a este y que se contribuye para que las vainas vayan para afuera. No entendí, la ropa que él compra, ¿dónde la fabrican? En Panamá. Las piezas del taxi de donde las fabrican aquí en Panamá. No entendí la sabiduría de este hombre.
1: Dice por acá, Minicaya, Pino, Bomba y Plena. Dice por acá, buen día, con alegría, Calito TM.
0: Sale en el carro, en el barrio.
1: TMT, en sintonía, el Cepulo.
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1: Oye, esa voz de Natalie ahí está como...
3: Sí, es que esa voz de Natalie se escucha como con, sí, como con ganas de llamarla así como en latinol.
1: En latinol.
6: Y para que sepa, nosotros pagamos los impuestos de las placas vehiculares.
7: La mega para ti.
6: No se me va a igual que ustedes. La única... Si ustedes hubieran tirado ese éxito antes del concierto de Farruko, Farruko lo sube a la tarima.
1: Dice por acá, buenos días, señora Bella Geraldine y los perros de la radio. Dice, ahí estoy yo en los créditos, lo de los perros de la radio.
0: Y rápidamente se formó otro.
1: Este man fue que lo puso así. En tarima el PUC de la radio, Junior Hit. Oye, tenemos que irnos al cambio comercial y regresamos rapidito. Panda.
0: Somos los mejores.
1: El licenciado Oscar Torres Pinzón por acá. Pague sus impuestos, que de hecho debería ser ITBMS. E impuestos de importación.
3: Es otro oyente que tú.
1: Lo dejo ahí. Vamos al cambio.
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0: Oye, para más, estamos de regreso para que venga un show hoy miércoles de allá, la miércoles. No te olvidaré. Miércoles controversial, miércoles de tirijala. 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Vamos a ver, señor Dacop.
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2: Chusota, ¿cómo se llama el oyente este? Que el de los jingles.
1: Mira WhatsApp un momento, Cabún, por favor.
0: El mega WhatsApp. Ajá. Vamos a ver por acá qué dice.
1: A ver, déjame ver para ver si alguien. Ah, mira el primero, el de la 8 y 11. Ese, ajá.
0: A ver, este.
4: Ey, pongo yo la emisora porque es mi emisora preferida. Y entonces esta vaina ha sido pura propaganda. Esa vaina es que el Mega Morning Show. O hacen el programa o van a poner publicidad. Si no, para cambiar de emisora. Andan de huevones hoy que no quieren ni hablar por el micrófono.
0: Ey, pero qué locura.
2: Qué sopa, loco.
0: Es que yo tengo caso a ti también.
1: Ey. Pero que tú sabes que es como una mujer intensa. Porque adivina, escribe ahí.
2: Ey, pero ¿por qué yo no soy tan intensa, loco?
1: Sí, eres intensa. Y escribe aparte ahí.
0: ¿Qué? ¿No qué?
2: Yo no soy
0: intensa. ¿No qué? ¿No qué?
2: No como Jonathan. No como Jonathan.
1: Escucha, escribe eso y escribe aparte y que revisa los chats de la computadora o me cambio de emisora. Está en sintonía
0: la persona por el cuarto de Rites.
1: Ah, porque yo lo dije en el video, ya no me puedo retractar.
2: ¿Qué? Ey, tú te veo mal. Mira, te telepeo de Junior.
1: Mira.
0: Pero no, gusta él esa cosa.
2: Exacto.
1: Para que tú sabes que ese video también me costó haters.
2: De verdad.
1: Sí, porque me salieron de que tú no sabes que él es un hombre casado. Y yo, díselo a él. Habla con él, no conmigo.
2: Ah, ya. Saluda a la jefecita también, loco. Ey, que está cumpliendo los triunfadores también años.
1: Ah, oye, sí. ¿Dónde vamos a tocar?
2: Exacto.
1: Sí, porque ahora.
2: Sí, él cumple con nosotros.
1: Claro, entonces.
2: Con la Mega.
1: Sí, porque ¿te acuerdas el año pasado que le desbaratamos la fiesta a lo mejor? Exacto. La gente comentando en el internet que lo mejor de todo el baile fue la tanda de la Mega.
2: Exacto, ni siquiera el cumpleañero, pero bueno, esas cosas pasan.
4: No, pero yo tengo un sentimiento con la perra de Dacop, porque primero mencionó a otro artista. Y si se supone que yo soy su único amor y por quien se derrite, él no debió ni dudar.
0: Es verdad.
4: En que era Jonathan Chávez el que tenía pegado en la frente. Pero como él es perra y anda conmigo y anda con otros también, entonces por eso no sabe cuando le preguntan por cuál es su amor.
1: Eso tiene una explicación.
2: Él sabe.
1: Eso tiene una explicación y cabunta de testigo.
2: Ajá.
1: Que yo menciono otro nombre en el video porque.
2: ¿Qué nombre mencionas?
1: Menciono el Piano Vergara porque el invertebrado de Junior, cuando me pone, me canta una canción de Ulpiano. Y yo dije, como yo. Por eso fue que yo mencioné, porque él empezó a cantar una canción de Ulpiano. Y yo dije. Pero entonces, cuando él canta la canción de Ulpiano, es que el video también, mi rey, el video lo cortaron, no te pongas celosito. Entonces, ¿qué pasa?
2: Quiero verlo en crudo.
1: ¿Qué pasa?
0: Que para creerte.
1: ¿Qué pasa? Yo le digo a Junior, porque la canción que él cantó fue de Ulpiano.
2: Ajá.
1: Junior, casualmente tú que estás ahí, cuando hicimos lo de cosas del sticker en la cabeza, ¿cuál fue la canción de Ulpiano que tú cantaste?
2: Está tratando de justificarse al frente de Jonathan.
1: No, él cantó una canción de Ulpiano, que por eso fue que le dije, ¿te acuerdas? Amor, yo fui el que te quiso, el que te amó.
0: Pero es que lo que pasa es que
1: entonces, si él cantó eso.
0: Pero es que si él canta la Jonathan es muy evidente. Si él canta la Jonathan es muy evidente.
1: Ah, pero entonces
0: él lo utilizó como referencia típico. Tú pensaste en el otro, no pensaste en el que tienes ahorita no, mismo.
1: Eso no fue así.
2: No, voy a mi pelado. Si gracias. Tú estás cantando una canción de alguien, yo no
1: o
2: voy a decir.
1: O tarareala, por lo menos que me vaya a contar, pero ya yo sé que una de Jonathan.
2: Sí, es verdad, loco.
0: Tienes que parar la promiscuidad.
1: No.
2: Exacto, Jacob.
1: Está bien que a mí me gustan los canosos, pero tampoco así todo blanco. Es que...
2: Una cosa,
1: un par de mechitas, una cosa.
2: Es lo que yo siempre explico. No, ustedes no me quieren hacer caso.
4: Esto me encanta. Se dan cuenta que hasta virtualmente por WhatsApp activo el programa. Hace falta DJ Chavito. Se salvan que estaba enredado, pero si no, les activo ese programa ya.
2: Ey, y no viniste a hacer el estreno de la nueva canción, loco. Te estoy viendo.
0: Sí, sí.
2: Sacó nueva canción y ni siquiera llamó para decir que íbamos a estrenar la nada.
1: No, yo se la pedí, no me la mandó. Mandó a Lale Seidia después de que me la pasara.
2: Y a Lale, mira, tú, mi amigo. Y ahora te bajaron de nivel. Ajá, dije, Lale.
1: Ajá, que Lale se la mande, ya yo no tengo tiempo para hablar. Cuando
2: sopa,
1: antes me chateamos.
4: Hay que aceptarlo, están con pereza. Allá la otra, no voy a ver. Ya le está pegando los
2: cállate,
4: síntomas.
2: Cállate.
5: Le encantan los hombres con rulos.
1: ¿Ah?
5: Le encantan los hombres con rulo a él.
1: A Jonathan. Los hombres con rulo.
2: Los hombres con rulo.
5: Los dreads de Kale lo tienen loco.
1: Ah, o sea, que me cambió por Kale.
2: ¿Qué?
1: Los dreads. Rulo.
5: Los dreads de Kale lo tienen
2: loco. Ay, Dios mío. Ey, este man llega todo tarde a la programación. Después que hemos agarrado bimba toda la mañana. ¿Tú estás viendo?
1: Sí, ahora va a venir con eso y que todos están cansados. Lárgate aquí.
2: Pero bueno, debo decir, a su favor, debo decir.
1: ¿Qué pasó?
0: No sé qué pasó aquí.
2: A su favor, debo decir
0: que
2: todavía el video de DJ Chavito sigue dando palo.
1: Claro, eso es
2: hermano,
1: verdad.
2: Hermano, todos los días hay una actualización de ese video.
1: Un comentario, una vaina, algo. Un like, algo. Ey, pero sí, estrenó canción nueva. Yo me imagino que tuvieron que haber agarrado en alguna cochina a Marcelino cuando se desahogó.
2: Cállate, no sacaban de casa.
1: Geralito, eres más muchachita que ellos no se han casado.
0: Ay, Dios mío, señor. Dice para acá, Junior también va a cobrar. Junior va a cobrar 9 mil por show también.
1: Junior va a cobrar 9 mil por show como Yemil. 10.
0: 1000 más.
1: ¡Ah! Ponle la canción a Jonathan Chávez para que vea el nuevo talento que tenemos aquí para que haga un remix en típico. Escucha, oye, esto, Jonathan.
2: Queremos colaboraciones.
1: Oye, artista.
0: Este es el nuevo jingle de aniversario de la Mega. Escucha, Jonathan.
6: Yo quiero.

0: Que no la deje.
1: Que si la dejas otro oyente, que tú pierdes.
2: Los perros de la radio.
3: Este video lo quiero grabar en Miami. Y digan a la CM.
0: ¡Que no le va a grabar mi video!
4: ¡Ey! Y eso sí que competencia.
3: Sigan viendo con su carrito de leche. Al final.
4: ¿Qué ñañeca?
3: Eso ni se escucha.
0: ¡You know Harry Rose!
2: ¡Qué sopa!
4: ¡La ropa!
2: ¡Mira, mira!
0: ¡A toda la muñequita!
2: ¡Qué sopa, papá! ¡Aquí hay talento!
0: ¡En la música, pero a diario!
2: Aquí hay destreza en la tinta.
5: Yo estoy segura que él está loco por hacer la colaboración con nosotros. Pero bueno, vamos a pensarlo.
4: Sí,
5: vamos
4: a pensarlo. Hay más, hay más talento pidiendo lo mismo.
6: ¿Aló? Mafe contestó.
2: Ay, ¿qué es lo que dice?
5: Hey, Junior, ya tienes ahí, pues.
0: La ropa que viene el agua.
6: Gerald contestó.
2: ¿Qué dice? Vamos a ver, a ver. Se me están sangrando los oídos, Dios.
0: Rico. Es locuro que los otros no te vean.
2: Ay, Dios mío.
0: Mírala como pone
7: la Junior. Compa, no aguanto la risa, bro. Estoy cagado de la risa.
0: No la deje.
2: Aquí se por acá.
8: Oye, chicos, díganle a Jonathan que si hay dolor, que no se note, por favor, que hasta acá se sintió el olor a dolor. Ay, Jonathan.
4: Es un envidioso.
2: Dice por acá, buen día, muchacho. El 0693, saludos.
4: Es un celosito, no puede estar celosito porque.
2: Ay, la mira, mira esa vaina. Dice, se viene la presentación, mi gente. Mira. Pero se tatuó un ancla en el cachete.
4: Me gusta la sonrisa que vale millones.
5: Los dientes, hermano.
2: Junior.
4: Hicieron los dientes de yapa.
2: Junior.
4: Que para descanse.
2: Venga. Oye, ya salieron los flyers de tu presentación. Se viene 28 de agosto. Y de la Cristo,
0: para todo el escenario, a toda la competencia le seguimos dando palo. Ya no estés llorando y siga soportando.
2: Qué locura, brother. Ya está activado Junior, ya saben.
7: Va el remix. Ese rap. DJ Junior con DJ Chavito. No podemos meter a Jonathan Chávez ahí porque Jonathan Chávez es tipiquero. Ese man.
2: Sí,
7: ese man ya va a estar cuarentón. Él no está para esas vainas ya.
4: Oh.
0: ¡Qué
9: rico, Riqueire! ¿Cómo están estos testoros? ¿Cómo están estos maridos míos? ¡Cabunda! ¡Rico! Mi bella Geraldine. ¡Pararara! Oye, hasta ahora me vengo a dar cuenta que Junior Heat tiene talento. Hasta ahora yo pensé que ese testoro nada más sabía dormir, pero bueno, ya me di cuenta que tiene talento Junior Heat. Ahorita viene la colaboración con Yemil y Dímelo Flow.
4: ¡Oh!
2: Con Yemil y Dímelo Flow. ¡Oh, misil! A ver, ¿qué hice por acá?
10: ¡Qué rico! ¡Buenos días! Me ahorita les saluda, chicos. ¡Feliz aniversario número 26 de la mejor emisora de Panamá! La Mega 98.1. Bendiciones para todos sus días y todos sus colaboradores. Excelente. Junior, la botaste. Ey, mejor se daña.
0: Seguimos dando palo, ya no estén llorando y sigan soportando. Ya son 26 y seguimos contando. Es porque la Mega te sigue descontrolando.
2: Mira, este man, mira lo que va a pasar aquí. Este man, vamos a hacer.
4: ¿Qué te pasó? ¿Por qué lo va a bloquear?
2: Ya me tiene harto, ya. Vaya.
4: ¿Pero por qué estás bloqueando?
2: A meterle en la nevera ahí un rato. Dice Messi secando la ropa.
5: Contestó.
2: No sé, no entendí, pero bueno.
4: Mira, era de la tarde.
2: Sí.
5: Un ratito ahí ella viene así.
4: Ya, qué locura.
7: Y no sabe en la camisa de cuatro varas que se metió.
11: viene la presentación. Ahora sí se va a quedar dormido en toda la esquina el pinche de la radio. Viene la presentación, no va ni a dormir, brother. Ya estoy viendo que esa agenda se está llenando rápido.
2: Sí.
1: Es otro oyente que tú pierdes.
2: Dice por acá, el talento lo persigue, pero Junior es más rápido.
3: Y digan a la CM.
5: Oye, mi gente, antes de irnos a la pausa comercial, por acá está con nosotros el doctor Martín Pretel.
2: ¡Oh! ¡Epa!
12: El rey del ácido hialurónico.
5: Exacto, veníamos días mencionando al doctor Martín aquí. Bueno, hasta que al fin, doctor.
13: Hey, quiero que sepan que yo llevo como 3 noches ya pensando y dije, ¿qué me dirá Daco? ¿Con qué saldrá?
5: Tratando de preparar la entrevista.
13: ¿Y sabes que ahora casi todo es ChatGPT? Yo, bueno, mi ChatGPTazo y Gonzalo dije. Dije, bueno, Doc, tienes la oportunidad de hablar en la radio, busque temas serios, no sé qué. Yo dije, chat, no estás entendiendo.
1: Dice que después de nuestra visita ya se te acabó la leche de salmón. Ay, ya.
13: Estamos ordeñando.
2: ¡Qué locura!
5: ¡Qué locura, doctor! Tenemos 20.000 temas para hablar con usted, pero entonces hay que decidir. Primero, los hombres.
1: Exacto.
13: The man.
5: Ajá.
1: El hombre inseguro.
13: El hombre inseguro.
1: Sí, porque hay hombre inseguro que yo no tengo ni que usar bloqueado porque yo soy un macho alfa. Eso lo inventaron los ñorros. Mira, hay hombres que opinan así.
13: Eso es bien centroamericano, porque yo me estrellé con la pared, como dicen buen panameño, cuando me tocó hacer mis prácticas en España y en Colombia, por ejemplo, países suramericanos.
5: ¿Y si
13: donde yo pensaba que nada más iba a ver mujeres, iba a ver señoras, porque es lo clásico. Ajá. Cuando buscas medicina estética. Sin embargo, son sociedades que ya entendieron que esto tiene un efecto preventivo a largo plazo y los hombres, créeme, que van con sus esposas y se hacen sus armonizaciones y sus detalles, porque al final también la esposa dice, hey, mi esposo se ve bien, ella también, entonces es un trabajo en equipo que no sé por qué Centroamérica todavía no lo ha entendido, así que ahí es primer tabú.
5: Hablábamos de la salud mental el lunes con la doctora Susana.
13: Ajá.
5: Que estuvo por acá, y mi pregunta es, ¿el físico mejora o ayuda al tema salud mental?
13: Hoy es un tema que digamos que necesita un poco más de investigación. ¿Por qué? Ajá. Razón? Porque por alguna razón no nos hemos unido los médicos estéticos y los psiquiatras para abordar la situación en general.
5: Okay.
13: Sin embargo, lo que sí es cierto es que cuando el paciente acude a consulta a medicina estética y el resultado va muy acorde a sus expectativas y las personas le dicen que se ve bien y todo lo demás y se ven mejor al espejo, eso genera un vínculo de confianza.
5: Okay.
13: Entonces definitivamente lo noto en mis pacientes cada vez que hacemos cambios positivos, cómo vuelven a la consulta con,
5: claro,
13: sabes, más ímpetu y más...
5: Más seguridad.
13: Mucha más seguridad.
5: Qué bueno. Por acá está Jonathan Chávez en sintonía y él está haciendo varias preguntas, pero yo no sé si es para ti o es para él la pregunta.
4: Ya me pagué.
5: Y... Porque
13: no, no quiero meterme en tríos amorosos. Ahí está.
4: Te lo juro que hay gente...
5: Ay. Entonces, el ácido hialurónico. Ajá. Porque cada vez vemos que la gente usa cada vez más el ácido hialurónico, ¿no? ¿El ácido hialurónico ayuda al crecimiento?
13: ¿Te refieres al miembro?
5: Ajá.
13: Ok, ácido hialurónico es algo que el cuerpo tiene.
5: Okay.
13: Definitivamente.
5: Okay.
13: Nos ayuda a la elasticidad, a la hidratación de la piel. O sea, el cuerpo tiene ácido hialurónico.
5: Okay.
13: Con el tiempo vamos perdiendo la producción. El lugar del cuerpo que más ácido hialurónico tiene o podemos encontrar... El ojo. Entonces,
5: okay,
13: es algo que necesitamos en el cuerpo. Ahora, okay, que nosotros lo saquemos en un laboratorio y lo apliquemos,
5: uh-huh,
13: pero puede tener, digamos, el mismo comportamiento. Ahora, eso quiere decir que cuando lo coloco en el cuerpo no lo, usualmente no lo detecta como algo extraño porque es algo que ya el cuerpo tiene. Ahora, ¿podemos usarlo en cualquier parte del cuerpo? Probablemente sí, hasta en glúteos en algunos países. Y sí se ha demostrado, bueno, hay colegas que se dedican más que nada al agrandamiento de pene. Se puede agrandar a lo largo y también a lo ancho. Entonces, sí, veámoslo por el tema tabú. Ahorita nos reímos un poco, pero seguramente hay algunos oyentes que tienen micropene, porque es una condición que existe, y que este tipo de tratamiento los ayuda a ellos a tener mejor vida sexual, mejor calidad de vida. Porque ellos, porque tú sí y ellos no. Entonces,
5: oh,
13: cuando te metes a ese tema ya médico, entonces entiendes que la medicina estética,
2: oye,
13: impacta positivamente.
2: Tenemos que hacer un alto, porque yo sé que este tema le está interesando a muchos hombres, muchos caballeros.
1: En este caso, que Jonathan tiene ya 40 también, que también la ayudita
13: Bueno, ahora en México, México ha sido muy revolucionario en esto y algo que se llama el P-Shot. Entonces es una mezcla de plasma rico en plaquetas, toxina botulínica, se inyecta en una zona específica del miembro y eso puede generar erecciones sostenidas, más largas.
1: Te salvaste.
13: Así que, sí, la salud sexual masculina, importante. Vale.
2: Sabes que este tema nos interesa. Vamos al cambio y regresamos.
5: Salud mental, y salud mental, loco. Tome nota.
2: No, pero ey, que tal combate bien, nuestra mente está tranquila.
5: Que eso va.
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0: Buenos días, Panamá.
1: We are back of change commercial.
0: Wow, me aturde tu bilingüez.
2: El que no entiende, que no habla inglés, bueno, estamos de vuelta de cambio comercial.
3: Gracias. Oye, claro que sí. Y tenemos una entrevista muy especial con nosotros. Se encuentra Stephanie Camargo, comunitaria aledaña a La Mina. Stephanie, bienvenida al Mega Morning.
0: Buenos días, Stephanie.

0: Hola. A ver.
1: Buenos días.
2: Ahora sí está muteado.
3: Buenos días.
0: ¿Aló?
1: Hola.
2: ¿Cómo estás, Stephanie?
0: ¿Me escuchas bien?
1: Sí.
3: Oye, Stephanie, Cobre Emprende, el pitch cerró su primera edición con más de $180,000 en fondos no reembolsables entregados a 40 emprendedores como parte de una iniciativa de Cobre Panamá para impulsar negocios, generar nuevas oportunidades económicas para los panameños.
2: Tengo una pregunta, Stephanie. ¿Qué opinión tienes sobre iniciativas como Cobre Emprende y el apoyo que brindan a los emprendedores de las comunidades?
1: Bueno,
0: ¿aló? ¿Nos escuchas, Stephanie? Buenas. Stephanie, creo que tenemos pequeños
2: problemas.
0: Problemita de conexión. Vamos a ver rapidito aquí. A ver.

0: A ver, continuamos entonces por acá mientras nos conectamos nuevamente con nuestra amiga.
1: Seguimos con... No quiero decirlo porque después voy a sentir envidia.
2: ¿De qué?
1: De mi compañera aquí presente.
2: ¿Qué? ¿Qué envidia?
1: Nada, que yo iba a decir que bueno, sigue por acá mi mejor amigo Martín Pretel.
2: Ajá.
1: Entonces eso te iba a dar envidia porque tú eres bien envidiosa. Y más en este momento que no puede pasar por allá porque está muy ocupada.
0: A ver, creo que ya tenemos de vuelta por acá a nuestra amiga Stephanie Camargo. Buenos días, Stephanie.
3: Buenos días.
1: Stephanie. No sé si lograste escuchar la preguntita que te hice.
3: Sí. Si alcancé a escucharla. Y bueno, creo que iniciativas como Cobra Emprende son muy importantes porque no solamente brindan un apoyo económico, sino que también ofrecen a los emprendedores la oportunidad de desarrollar sus ideas, de fortalecer sus negocios y de convertir sus proyectos en fuentes de ingresos sostenibles.
0: Ok, excelente. Wow, a ver, Geraldine.
2: Claro que sí. Oye, Stephanie, también importante, ¿cuáles son las principales comunidades que están beneficiadas de Cobre Emprende el Pitch?
3: Bueno, las principales comunidades beneficiadas son aquellas que están ubicadas en el área de influencia de Cobre Panamá, que son especialmente Donoso y Omar Torrijos en la provincia de Colón y Coclecito.
2: Ok.
0: Ok, perfecto. Una consulta para ir mirando por acá, Stephanie. ¿Cómo crees que estos fondos y oportunidades pueden beneficiar a los emprendedores y generar nuevas oportunidades económicas en tu comunidad?
3: Bueno, estos fondos pueden ser un punto de partida para que muchos emprendedores puedan invertir en sus negocios, adquirir equipos, mejorar sus productos y ampliar sus servicios.
0: Ok.
1: Wow.
2: Ahí está, Stephanie. Muchísimas gracias por acompañarnos el día de hoy. Nos queda claro entonces que hay un gran beneficio para la comunidad aledaña a la mina. Gracias por estar con nosotros, Stephanie. No sé si tienes unas últimas palabritas antes de cerrar.
3: Bueno, muchas gracias por permitirme hablar aquí sobre lo que es Cobre Emprende.
2: Eso. Más de 40 emprendedores, Stephanie, ¿no?
3: Sí.
2: Eso. Muy bien, Stephanie. Gracias. Que tengas buen día. Y bueno, les deseamos mucho éxito y crecimiento.
3: Gracias.
0: ¡Saludos!
1: Ahora sí, Geraldine. Seguimos acá. Y yo te voy a ser sincero. Yo siempre tuve... No mi duda, porque obviamente cuando la vez pasada que fuimos a Geraldine, yo me hice mi tratamiento, yo me sentí top. Pero tú sabes que uno que desconoce el tema de... Uh-huh. Pero en estos días que yo vi a Vinicius Junior mejorado...
2: Yo se lo mandé. Escucha, háblame de Vinicius.
1: Ya la gente, yo antes decía...
2: Yo lo veo hasta bonito.
1: Había, pero sí.
2: Está bello.
1: Imagínate, si había mujeres que lo veían bonito sin armonizarse la cara.
0: Armonizarse la cara.
1: Ajá, sí, porque se la armonizó.
2: ¿Estás clarito con los términos?
1: Por favor, si mi mejor amigo siempre me habla de eso.
2: Oye,
0: A ver.
2: Uno de los temas que justamente veía con el caso de Vinicius era de la inseguridad que existe en los hombres. Y cómo estos procedimientos que no son quirúrgicos, que no son nada intrusivos, ayudaban a esa seguridad, ¿no? ¿Qué es la armonización? Y cómo vemos, cada vez hay más personas haciéndose armonización. Y yo recuerdo hace más de un año que justo Martín nos había mostrado la foto de un muchacho que... ¿Puedo decir quién era? Un mister, ¿viste? De estos de Mister Panamá y eso. Que estaba él antes y era como que, ok. Y después de la armonización, yo que, oye, hola, ¿cómo tú te llamas? Claro. ¿Pero qué es eso?
4: Es un tema bien complejo, porque depende mucho de las expectativas del paciente, de la armonía facial, o sea, de sus rasgos faciales innatos, okay, si ya hay un proceso de envejecimiento adquirido. O sea, depende mucho del paciente en específico.
2: Okay.
4: Vamos a tocar un tema muy puntual, el de los deportistas. Tocaron el tema de Vinicius. Uh-huh. Es más común en este tipo de personas. ¿Por qué razón? Son gente joven que se toma fotos, que los invitan a eventos sociales. Y definitivamente hacer deporte al aire libre hace que la piel tenga un fotoenvejecimiento prematuro. Entonces son personas que sufren de envejecimiento prematuro.
2: ¿Viste? Por eso es que yo no.
4: Y ya después de un par de fotos o un par de sesiones comienzan a decir que, oye, mira la línea, oye, mira, ajá, acá, oye, mira esto. Uh-huh. Entonces recurren a la medicina estética también como tema preventivo, porque sabemos que esa línea que se va marcando todo el tiempo, uh-huh, a largo plazo se va a hacer es más profunda. Y cuando nos metemos ya al tema de armonización, ya hay rasgos muy específicos de niños y de niñas. Niños me refiero a hombres, ajá, en general, y a niñas a mujeres en general. Y los armonizadores, los master injector o los médicos estéticos, inclusive dermatólogos, cirujanos plásticos, conocemos muy bien los puntos específicos, cada quien con su técnica, para saber como que, bueno, si yo coloco producto acá o hago esto, pero va a dar este tono de femenino, va a levantar el pómulo, va a mejorar el reborde.
2: ¿Pero es ácido hialurónico y botox o no? Nada.
4: La armonización incluye todo.
2: Ah,
4: incluye,
2: okay,
4: toxina botulínica para el tercio superior, para las líneas, ajá, del tercio superior, entre cejo, frente, patitas de gallina, inclusive las bunny lines en la nariz. Ácido hialurónico puede ser para labios, para nariz, para mentón, para reborde mandibular. Y mi recomendación siempre es un bioestimulador, no voy a decir marcas, pero bioestimulador, uh-huh, hidroxiapatita de calcio, ácido polilácteo, ahora están muy comunes en el mercado. ¿Por qué razón? Porque inicialmente no me van a brindar un volumen como tal y no es exactamente lo que quiero. Quiero mejorar es la flacidez. Entonces era lo que pasaba antes, caritas de señoras que estaban ya con mucha, uh-huh, flacidez, y lo que hacían era rellenarlas y rellenarlas. Son productos de relleno, entonces, claro, se van a ver rellenas.
2: Falsas.
4: Exacto. Esa es una de las ventajas también de la medicina estética moderna.
2: Lo veíamos con Messi.
4: ¿Con Messi?
1: Messi se hizo.
2: Mira, Messi.
4: Muy probablemente.
2: Casualmente, una doctora.
1: O sea, que no se fue bonito, pues. O sea, él tuvo que haber.
2: No, la
4: se
2: doctora.
4: Se pone bonito de la nada.
2: Es que la genética después de los 30. La genética después de los 30. Exacto. Bueno, una doctora sube una foto de Messi de antes y después y ella dice. Como que no hay que ser agresivos y la transición de Messi fue bien sutil, pero ella hablaba justamente del botox, de la nariz, ajá, hablaba de las orejas, ajá, y del mentón. Ajá. ¿Cómo se llama la esposa?
1: De Antonella.
2: Messi. Antonella, entonces Antonella viene y dije, eso es mentira, eso, todo eso que estás diciendo, lo único que se hizo fue Invisalign, que son los frenos estos invisibles. Pero hermana, las orejas, ajá, la nariz, el mentón es más grande. Sí, puede ser que le corrigieron la mordida y mejora el mentón. Pero en la parte del mentón, o sea, ¿qué? ¿Se le pone ácido hialurónico para que crezca?
4: Se puede poner ácido hialurónico para proyectar.
2: Inclusive, para proyectar. O sea, no es, claro, como que crece.
4: No es como que crece. Y también podemos jugar con el tipo de proyección. Si queremos algo más masculino, la técnica es diferente porque busca un mentón mucho más cuadrado. Y si queremos feminizar el rostro, es un punto único en el medio. Y eso logra un perfil un poco más puntiagudo, definido. Y wow, eso me feminiza el rostro. Entonces
2: no tienen que estar con barba para tratar de mostrar.
1: Mira, si Vini se puso después que se. ¿Por qué no, sí, porque no se quedó con la cara?
2: Para reforzarlo más.
1: Con la cara pelada después que se puso. Ahora, en el caso de Vinicius, consulta obviamente desde el bagaje de conocimiento. Ahí tuvieron que haber metido un buen par de vainas, porque por ejemplo, él tenía un tema.
2: Pero
1: que me di cuenta que fue por temas respiratorios, que como él respiraba tanto por la boca, como que esto se le fue para adelante. Uh-huh. Entonces eso se lo corrigieron porque ya él está clean.
2: Sí, está, loco.
1: Eso también es con eso sí es a través de cirugía.
4: Habría que ver específicamente el caso, pero con ácido hialurónico cuando armonizamos tratamos de jugar con las perspectivas. Entonces podemos aplicar producto en zonas específicas que hacen que una que está más proyectada ahora se vea mejor. Ejemplo, esta parte que me gusta mucho, los perfiles. Los perfiles, ni cuenta nos damos y estamos en la calle y las personas nos miran de perfiles. Para mí es fundamental el perfil. ¿Qué incluye el perfil? Principalmente nariz, labios y mentón, y tienen que estar acordes. Entonces, me enfoco inicialmente, antes de armonizar un rostro como tal, en el perfil del paciente. El perfil nos mejora muchísimo. Entonces va en casos en donde tengo un mentón muy muy pronunciado, pero tengo una nariz, digamos, con una curvatura arriba.
2: Protuberancia, sí, exacto.
4: Entonces lo que hacemos es perfilar la nariz y eso ya me disimula el mentón y se ve armónico. Es la definición de armonía.
2: ¿Pero cuánto tiempo dura esto? ¿O están obligados la gente a estar haciéndoselo recurrentemente?
4: Pasa algo muy curioso con la medicina estética de hoy, del presente. Y eso es una ventaja para el cuerpo, pero también puede ocasionar este tipo de situaciones. ¿A qué me refiero? Antes inyectaban lo que sea buscando la belleza eterna. Es decir, quiero labios, ponme lo que sea. Gel, silicón, parafina, biopolímeros, lo que sea. Porque yo quiero un resultado permanente. Hoy sabemos que los resultados permanentes no existen porque somos seres vivos que todos los días intercambiamos moléculas. Claro. Entonces hoy el 90% de los productos de medicina estética van dirigidos a que el cuerpo los procese. O sea, por eso tiene un tiempo de vida. Por eso la toxina botulínica, 4 meses, 6 meses. Ácido hialurónico, usualmente 8 meses, 1 año. ¿A dónde se va el producto? El cuerpo lo consume. Hay algo que se llama la huella estética, que es muy mínimo, que es el resabio que queda del producto. Sin embargo, sí es cierto de que el resultado se va a ir. ¿Por qué razón? Porque estoy usando un producto que es muy biocompatible con el cuerpo. Esa es la respuesta de que, hey, el producto que utilizamos es muy compatible con tu cuerpo y no va a generar ningún tipo de reacción. ¿Cuál es el costo que hay que pagar por esa seguridad? Volverlo a aplicar, porque se consume.
2: ¿Y eso más o menos cuánto tiempo es?
4: Depende. Usualmente, ácido hialurónico entre 8 meses a 1 año y medio.
2: O sea, que tenemos que estar pendiente de Vinicius en 8 meses.
4: Créeme que no va a esperar que pase 8 meses.
2: Exacto. El man cada 6 meses dice, dame más.
4: La recomendación debe ser cada 4. Cada 4 meses aplicamos toxina botulínica y hacemos los retoques de ácido hialurónico necesarios.
2: ¡Oh, wow! Mm. Muy bien. ¿Qué riesgo hay?
1: Ay, buena pregunta.
4: Hay riesgos muy, muy inherentes. Los principales, cuando hablamos de toxina botulínica, como le digo a todos mis pacientes, deben estar muy preparados el día que vamos a aplicar la toxina botulínica. Porque después de ahí no pueden hacer nada. Tienen que estar muy tranquilos, no pueden beber alcohol ese día, no pueden hacer ejercicio, no pueden salir a correr. Ya, te fregaste. Por lo menos de 4 a 6 horas. Oh. ¿Por qué razón? Porque los músculos de la cara están muy unidos unos a otros. Entonces puede haber difusión de la partícula si el paciente masajea o hace algún movimiento que no debería. Claro. Entonces recomendamos ahí al de 4 a 6 horas. Pues, ¿pueden haber efectos de parálisis en la aplicación de toxina botulínica? Sí, eso va a depender mucho del inyector, de la profundidad, de la cantidad de producto, de la respuesta del paciente. Lo que sí es cierto es que si lastimosamente se cayó una cejita y el paciente quedó con una cejita abajo, a los 4 meses se va a ir porque el efecto del producto no me va a durar para siempre. Claro, triste,
2: ¿qué es la
4: triste
2: ventaja?
4: Es 4 meses que el paciente va a estar chueco en esa situación, pero es un riesgo que adquiere primero buscando que se lo aplique un médico idóneo.
2: Claro.
4: Segundo, que sea un centro capacitado para eso. Y tercero, él también adquirir el riesgo, porque hasta los más expertos puede pasarle. Estamos hablando de situaciones médicas específicas. Con respecto al ácido hialurónico, ahí va a depender mucho el punto donde se inyecta, porque podemos ocasionar oclusiones vasculares. El producto puede llegar a una arteria y puede taparla, y tiene sus consecuencias. Sin embargo, podemos usualmente darnos cuenta rápidamente, porque es como un dedito, cuando no le llega sangre comienza a ponerse pálido, el llenado capilar comienza a ponerse lento, y tenemos un kit de emergencia que incluye hialuronidasa, que es una enzima que degrada el ácido hialurónico que colocamos, y es un protocolo que se activa dependiendo del paciente. Wow. Todos los inyectores deben estar capacitados para este tipo de complicaciones, resolverlas. Yo tengo un protocolo muy específico en Pretel Medicine, que es el ABCDE, y la parte que más me gusta es la E, porque incluye el apoyo emocional del paciente. Si bien es cierto, cuando los procedimientos médico-estéticos quedan increíbles y el paciente le encanta y a su entorno, a sus compañeros, familia, lo notan, eso tiene un impacto positivo y mental muy, muy importante que nos enorgullece y nos hace felices, claro, a todos. Sin embargo, sí es cierto que cuando un procedimiento no sale de la forma adecuada o hay una complicación,
2: sumado a los problemas que ya puedas
4: tener, por más que se pueda resolver de la forma médica, el apoyo emocional es fundamental. Entonces, para eso es el protocolo ABCD, y mi parte más importante es la E, por el apoyo emocional cuando el paciente sufre algún tipo de este tipo de complicaciones. Claro. Que en la mayoría de los casos se resuelve casi a totalidad.
2: Claro. Chuleta, como esos casos de en E! Entertainment Television, que llegaban las mujeres todas de barata y a veces no podían arreglarlo más.
1: Los doctores...
2: Ajá, ¿cómo que se llamaba?
4: Butch.
1: No, había lo que eran amigos que iban, ajá, los dos a ver el caso y que...
2: Y después la
1: no,
2: mujer de uno de ellos salió en Desperate Housewife. No, en... ¿Cómo se llamaba?
1: ¿Tú nunca llegaste a ese?
4: Mira, no.
1: Que eran eran dos como que socios de toda la vida. Ajá. Y había uno que era experto en nariz y en otra cosa, y el otro, ajá, era en... Oh, y de la nada se quedaban y que, este caso es para ti, se tiraba la bola. Y ya, resuelve tú allá.
2: Sí, loco, porque yo creo que eso es importante, ¿no? Porque yo también siento que la gente, lo que hablábamos en el cambio anterior, la gente busca también esto como para buscar un poquito más de seguridad y tratar de sentirse mejor con uno mismo. chuleta, y si sale mal, ¿qué?
0: ¡Qué lío,
2: loco! Se suma todos esos problemas, pero por eso yo creo que es importante buscar un profesional directamente y ver los casos que ya tiene también el profesional, ¿no? Porque hay unos
1: dice que si era boches.
2: ¿Si era boches? ¡Ah, sí!
1: Sí, tiene razón.
2: Ese mismo.
0: Está clarito. Y
2: ¿qué te pasa? Que no.
0: ¿Qué te pasa? Hasta lo pusieron a duda.
4: No, yo los dejé ser.
2: Es que en español yo creo que era diferente. ¿Cómo era en español, loco?
0: Pero tranquilo, que esto no es como una charla. Tú puedes agarrar tu celular, poner el ChatGPT y le callas la boca. Porque a los dos hay que hacerle así.
2: Ay, no. Bueno, y ahora lo que está de moda, péptidos. ¿Qué son esas cosas?
4: Ay. Bueno, los péptidos es un nuevo tipo de medicamento, así como tabletas, jarabes, que dependientemente de su composición va a cambiar el tratamiento. Estas moléculas ya estaban desarrolladas en Estados Unidos hace un par de años. Habían sido detenidas muchas investigaciones. Las únicas que han corrido son los péptidos específicos para bajar de peso. Porque entendamos que hay para el músculo, para los cartílagos.
2: Sí, ahora que era lo que vendían en suplemento.
4: Ahora en Facebook venden un pocotón de para todo y no sé cuál es la evidencia tampoco. Pero volviendo al tema de péptidos importantes, relevantes, hasta el momento los de pérdida de peso.
2: Ok.
4: Famoso semaglutide, tirzepatide y ahora retatutide, que todavía no tiene aprobación FDA.
2: Esternocleidomastoideo, por si las moscas.
4: De todos estos medicamentos, esto realmente va a revolucionar la medicina. ¿Por qué razón? Porque ahora estamos hablando de medicamentos, digamos, de medicamentos vivos, que están compuestos de elementos que tienen nuestro cuerpo. Eso quiere decir que cuando se meten al cuerpo, si mimetizan algunas acciones propias del cuerpo. Ejemplo, los que usamos para bajar de peso. Nos ayudan a que nuestra percepción de la comida cambie. Pasa algo, desde chiquitos nos portamos bien y nuestras mamás y nuestros papás dicen, hey, coge un helado, una galleta. Eso genera vínculos muy fuertes en el cerebro.
2: Claro.
4: Que de grandes, como ya no tenemos a mamá y papá arriba, cuando nos sentimos tristes, acongojados, así, nos refugiamos es en la comida. Entonces el medicamento nos ayuda a cambiar nuestra percepción de la comida y no nos da hambre, realmente. Eso también hace un efecto en el cuerpo de que comiences a quemar más grasa visceral y comienza un efecto del metabolismo. Eso quiere decir menos inflamación y quiere decir más salud a largo plazo. Este tipo de medicamentos deben ser supervisados por un médico. ¿Por qué razón? Porque ahí podemos duplicar dosis, bajar, disminuir. Pueden haber efectos como náuseas, vómitos, malestar durante el tratamiento, que hay que vigilar muy bien. Claro, porque ahora estás haciendo un cambio en el estilo de vida.
2: ¿Y tiene efecto rebote?
4: Usualmente hacemos 4 meses de tratamiento. El efecto rebote está dado en los pacientes que no aprovecharon los 4 meses para hacer un cambio en el estilo de vida. Hagas o no hagas ejercicio, comas o no comas bien, vas a bajar de peso porque me estás usando un producto que hoy es revolucionario en la pérdida de peso. Sin embargo, si durante esos 4 meses
0: no
4: adaptas
0: tu
4: cerebro totalmente,
2: cambias el hábito. ¿Sí,
4: no? Cuando quito el medicamento, adivina que esas conexiones van a volver y tú vas a decir, ahora que estoy flaco, me voy a dar duro, voy a comer 20 alitas y me vas a hartar de esto y de lo otro. Y vuelve entonces este efecto rebote. Que no he estado tampoco en la mayoría de los pacientes. Y gran parte de los pacientes que ya han salido del tratamiento me dicen, Doc, ¿sabes algo? Ahora veo la comida diferente, disfruto porciones más pequeñas, más ricas, evito comida chatarra. Porque también mentalmente hicieron un cambio. Muchas personas, cuando leo en redes sociales me da un poco de ira realmente. Cuando leo que las pacientes que utilizan análogos de GLP-1 y GIP, que son péptidos para bajar de peso, es porque son débiles y no ponen de su parte y, y buscan el camino fácil, cuando realmente la obesidad es un problema,
2: es
4: una enfermedad.
2: Es una enfermedad real.
4: Multicompleja, multifactorial.
2: Doctor, qué placer que estuvo con nosotros el día de hoy. Nosotros pues hemos llegado a la parte final. Para mí, para Cabú, sigue
1: Venimos.
2: El DJ Dacop con la hora loca. Pero
1: Vienen los péptidos.
2: Como siempre, se nos quedó corto. Se nos cortó. Nos quedamos cortos con toda esta clase que nos dio toda la gente que está escuchando. @doctor ¿cuál es el?
4: @doctor Martín Pretel.
2: Ahí está.
4: Y @Pretel Medicine.
2: Ahí está. Para la gente que
1: las
2: está escuchando.
1: Las babies que quieran.
2: Miren, y aprendan. Porque
1: que el doctor la inyecte.
2: Y tú no vas a una clínica y el doctor no te explica todo esto.
1: Exactamente.
2: Pero el doctor Martín lo hace.
1: Claro.
2: Él va, te explica, te va explicando. Así que tomen nota.
0: Vamos,
2: gracias, doctor.
0: Eso.
4: Gracias por la invitación.
2: Y que vamos. Se comprometió. Quiero verte.
1: Qué locura.
4: Cuadritos para carnavales, Cabún.
2: ¡Wow!
4: ¡Estás o no estás!
1: Ahora sí te buscará, ya le pasó.
2: Ahora no lo aguanto. imagínate más adelante. Ay, a la vida.
0: Así que vaya sacando cupo.
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una tandita para que tú. Es que después de esta habladuría que tuvimos desde las 6 de la mañana, buena música también nos ayuda, ¿no? Para refrescar.

0: esta canción me pega en el core. Esta tanda me pega en el core, te lo juro. Vamos al cambio y venimos para más.
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0: Manda tu saludo, tu reporte de sintonía que lo vamos a estar pasando aquí a través del Mega Chat a estos cuatro DJs aquí que están en Boni en esta mañana. Los vengo activando yo. Llegó el DJ Chavito, papá. ¡Ah, sabe!
1: ¡Ay! Sí, bueno, muchachos, tremenda tandota de bachata. ¿Cómo pasamos eso? Se ve para el fin de semana que voy a sacar a la polla a dar una vuelta. Con esa tandota no hay follo, es tiro seguro.
2: Buen día. La Wichichi, Wichichi, está feliz porque está solita. Oye, eso, solita. Está poniendo la música que le gusta. La Wichichi.
1: Viste que eres un pajarón tacano. Eso es lo que te gusta. Y viene después y que... No sé por qué tú siempre hablas eso. ¡Ay, ay, ay!

0: Chacho, papi, estás escuchando Reggaetoncito Rico a esta hora de la mañana.
1: Sí, pero ¿por qué cuando estás llena tú no fluyes así, cuando estás solita? Tienes que fluir cuando estás llena ahí, o es que ellos te tienen cohibo. Ah, no te dejan fluir.

0: Hey, ahora que pongo esta canción, yo te digo algo. No hay nadie que me haga dudar más de mi macho alfa que Karol G. Cuando salió Tusa, tú no ya te cantaste Tusa, ¿qué? Claro. Pero si de... Después salió Bichota, y uno cantando Bichota como si fuera una bichota. Junior. Cantando oye, Bichota.
1: La canción es buena, la canción es buena.
0: Exacto. Entonces salió Bichota y uno de los machos cantando Bichota sí, como si fuera una bichota más.
1: Y mirando manes y todo.
0: Y tú viste que ahora sacó una y que te va a poner a hacer lo mismo. Te va a poner a hacer lo mismo.
1: Si me va a poner a hacer lo mismo, no me las pongas, por favor.
0: Okay. Te lo juro, te va a poner a hacer lo mismo. El mismo efecto que tú usas, Bichota, y la otra que te ponen a gritar como si fueras una fémina.
1: Y a ver, manes, y eso.
0: Ponte los audífonos, escucha el ritmo y escucha lo que canta esta man.

0: Yo no entiendo que hey, esta man de verdad que tiene.
1: No, ella tiene mucho talento, la verdad. Y flow. Cuando ella quiere, lo hace.
0: Exacto.
1: Se esconde y se va. O sea, ella viene, tira su ráfaga y vuelve y se esconde. Así ella hace.
0: Se pierde ya.
1: Se pierde porque ella es hecha, porque ella es la bichota, papá.
0: Ajá, viene con el palazo después.
1: Sí, y se va. Ya, ahora ella sacó. Bueno, ya tiene esta y tiene otra más por ahí.
0: Ella sacó la que le dedicó a Faye también.
1: Ajá. Entonces, ella ya sacó eso. Ella ya se va a descansar un poquito. Coge sus 5 mientras que sale, generan billetes. Y después vuelve y saca 2 más. Así. La verdad que Karol G es un fenómeno.
0: No, pero ahorita no puede descansar porque está de gira.
1: ¿Está de gira? Oh. Está de gira. ¿Viste?
0: Mira lo que ella dice aquí.
1: Ah, y la letra, esa es la letra.
0: Sí. Oye. Eso es

0: llama. Ay, Dios mío. Ya están las mujeres cantando esto. Ya están las mujeres cantando esto.
1: Sí.
0: Para que sepa, Junior.
1: Oye, esto también. Oye,
0: qué eso
1: bonito,
0: también.
1: Sí, qué bonito, Carolín, con estas canciones. Se pone estupenda ella.
0: Sí, se pone súper estupenda.
1: Se pone estupenda.
0: Y estoy, sorprende que sea tan estupenda.
1: Estoy viendo, no, ella, vaya. Ella es un eclipse de amor. Mira, yo en estos días la vi en un concierto y ella es tan cariñosa. Es divina, sí. Cariño, es divina.
0: Ella
1: se dejó con Faye, con él.
0: Sí, se dejó con Faye.
1: ¿Qué pasa con
0: y esto? Y tengo pelado entendido que cuando se dejó con Faye, le dedicó una canción.
1: Pero ella, ¿por qué hace eso? ¿Por qué? ¿Qué estará pasando?
0: Supuestamente.
2: Yo miré atrás.
0: Supuestamente.
1: ¿Cómo? Ajá.

0: Te llevaste todo, se llama.
1: Ajá, me bajaste todo.
0: Me bajaste. Oh.
1: Madre, ¿cuál es? Alguien que te amaba era. Aquí está, aquí está. Yo sabía que. Esta es la que era. Dice que.
2: Y en.
0: No, en cumbia.
2: En cumbia.

0: ¡Ay! No. Porque te acuerdas que Verano Rosa es la canción que cantaba.
1: Esto es una historia, esto es una novela lo que ella está armando aquí.
0: Porque tú te acuerdas que Verano Rosa es la que le cantaba.
1: Sí, sí, con Miguel Flamen y Rosa Beltroso. ¿Cómo es?
0: Esa es que. Mira, Verano Rosa era esta.
1: ¡Ay!
0: Esta
1: era
0: Verano Rosa.
1: No sé, ya tiene una señal.
0: Esta.
1: ¡Ay!
2: Estoy a ley de una señal. Márcame el celular que estoy caliente y sin ti me voy a quemar.
1: ¿Cómo?
2: Dime qué era lo que tú haces con ella.
0: Entonces dice que ya no es Verano Rosa, ahora es un invierno. Así como las flores un día se marchitan, dicen.
1: ¡Qué locura!
0: ¡Ay, Dios mío!
1: Esto es una novela, brother. Esto es una novela.
0: Con esta novela nos vamos.
1: No vamos. Bueno, te vas tú. Bueno, yo también me puedo.
0: Vámonos con este mensaje que dice.
3: Oye, mi personaje favorito.
1: Y esta vaina.
3: Junior
1: G. ¡Ey, ey!
3: Qué divertido, vea, romántico del juez.
1: Qué esta vaina.
3: Multiverso de la Mega.
1: El multiverso.
0: Mira, este es un inseguro. Dice, a mí Tusa no me puso a gritar nada, Cop, ni Tusa ni ninguna otra. No inventes.
1: Bueno, la verdad es que me pone a ver cosas, estas palabras.
0: Sí. Y cuando llueve.
1: A mí me encanta ver gotas.
0: Sí.
1: Sí, claro que sí.
0: Y así es que es bueno ver la lluvia.
1: Sí. Te relaja.
0: Que caigan
1: las gotas.
0: Sí. ¡Nos fuimos,
1: señores!
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2: Oye, ya.

0: Padre más, ¿cómo están? Bienvenidos todos a la Mega 98.
1: Cuando vamos pal.
0: En este hermoso y precioso miércoles, mitad de semana.
1: Si están puestas.
0: En pleno rajete. Estamos en la semana, en la mitad, ahí estamos.
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0: gracias a Dios, hemos llegado al miércoles 19, señores.
1: Pasen, que
0: bienvenidos a todos los que nos escuchan a nivel nacional.
1: Son fire, son los heavy.
0: Bienvenidos todos a la Mega 98 con ustedes. Junior Gita acompañándolo hasta las 2 de la tarde.
1: Una por día.
0: Nuestra compañera Gugi está en mantenimiento mental, está colocándose unos servidores en el cerebro para poder incorporar informaciones distintas gabelas. Está desfasado últimamente, así que estamos ajustándole.

0: miércoles, miércoles que vaya, miércoles de échamelo a mí o yo te lo echo a ti. Aquí en la Mega 98, una linda mañana, por supuesto. Con muy buena vibra para todos. Y feliz cumpleaños a mi sobrina Giselle, está de cumpleaños hoy. Happy birthday to you.
1: Hoy estamos on fire, solo se vive.
0: Los muchachones también en el área de Zona Libre de Colón en sintonía. ¿Qué onda, mi brother? ¿Todo bien? Bienvenido a la Mega 98, mi brother. Claro, estamos iniciando, por supuesto, la programación del día de hoy.

0: Gordo.
1: Ey, ey.
0: Hello, Gordi.
1: ¿Esto qué fue?
0: Gordi, gordito.
1: ¿Cómo fue? ¿Cómo?
0: Gordo.
1: ¿Cómo?
0: Ey. Gordo.
1: Parece como una.
0: Hello, Gordi.
1: Ey,
0: gordo.
1: Ey, está.
0: Gordo. Hello, Gordi.
1: Qué falta de respeto.
0: Gordito. Mi gordo. ¿Cómo estás, gordo? Espero que estés bien, mi rey, pupucho, mi todo.
1: ¿Qué es esto?
0: Mi berenjena, mi melón, ¿qué? Mi todo, mi gordo, mi junior. Gordo, espero que tengas buena programación el día de hoy, gordo.
1: Qué falta de respeto.
0: Te estoy escuchando. Me puse feliz, gordo, por escucharte. No sabes lo feliz, contenta. Alegre, ojo alegre, perdón, contenta y ojo alegre, óyeme, disculpa, Junior. Ay, gordo, volviste a dejar la cama desarreglada, gordo, ¿qué te has dicho de eso, mi rey?
1: Ey, ey, es falta de respeto.

Oye, dice caos y terror. ¿Qué Utah? Así se encuentra la ciudad tras la entrada de migrantes. Oye, qué cantidad de migrantes. Digo, nadie quiere emigrar de su país. Todo el mundo quiere, que le gustaría estar en su país tranquilo, siendo feliz, pero bueno, le toca emigrar. Pero están destrozando todo lo que está a su paso, brother. Han contaminado la playa de basura. La ciudad está en una situación crítica para la llegada de migrantes africanos en las últimas dos semanas. Van a han establecido campamentos imprevistos.

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0: Junior Hit, aquí el amigo Marco Andrade, Mega Uber, saludándote, hermano, saliendo acá de las áreas de Amador del Causeway. Así que te sigo escuchando, hermano.
1: Saludos, mi hermano. Bendiciones.

0: Dice, accidente de tránsito en el parador de Pedregal. Tráfico afectado. Ajo, sí. Hay accidente por allá. Ajo. Es un metrobús, ¿ah? Con un camión fue. Bueno. Vamos al cambio comercial para más. De vuelta regresamos con más. Aquí en la Mega 98 y es miércoles. Miércoles de Échame la Mío, te la he hecho yo. Aquí en la Mega.
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0: ¿no? Vino noticias internacionales, vino noticias nacionales. Bueno, ya le avisé el accidente, ¿no? Los que están por ahí, por mi hermano Pombo, lo pienso llegar por acá. Accidente de tránsito en el Parador, en Pedregal. Tráfico afectado, o sea que eso ahí debe estar. Ojo, buen tráfico. Pero vaya, una cosa que es un tráfico, ¿no?
1: La chica más bella, no sé qué hacer.
0: Es un tráfico lo que hay ahí,

0: porque yo igual, aunque ya no esté, yo le mando su saludo porque ella escucha, ella tiene antena de vinil. Así que ella escucha igual todos los saludos aunque ya no esté.
1: Mira. Para los que están enamorados. La descubrieron.
2: Es una dedicación especial, especial para los que están enamorados. Hablo contigo.
1: Siento. Quiero que mires a esta persona que está en tu mano derecha en este momento, en el carro, en el bus, en el metrobús.
2: Traicionados y abandonados.
1: Lo miras fijamente a los ojos.

para eso todavía existía el amor. Yo creo que para esos tiempos. Para esos tiempos todavía existía el amor. Ya hoy es complicado. Es complicado que digas de que chuleta. O que confíe que esta mujer me ama. O esa ya me quiere, ¿no? Ya hoy en día es complicado con estos amores ficticios, estos amores interesados, estos amores. Es complicado, la verdad. Para estos tiempos todavía se escribían cartas. Cartas de amor, cartas de todo. Yo creo que con el pasar del tiempo ya la gente. Vaya, cree más en eso que dice de gay. ¿En quién me podrá ayudar él a mí? ¿Para qué lo voy a ayudar a él si él no me quiere? ¿O para qué voy a estar con ella, que ella pueda aportar a mí? Ey, en estos días escuché un pasajero mío hablando así y le dije, ey, pero ¿qué tú quieres? ¿Tú quieres ser... un nini, tú quieres que ella te mantenga? ¿Cómo que ella aporta para tu vida? No, mi hermano. Tú no puedes pensar en eso. Primero tienes que ver cómo está ella, su estatus. ¿Qué quiere ser ella? ¿Qué quiere estudiar? ¿No está estudiando? Y apoyarla en su crecimiento personal. No, ahora, no te vaya a pasar como un amigo mío. Que la apoyó en su crecimiento personal, la graduó y después ya le dijo, bueno, muchas gracias por todo, que te vaya bien. Así tampoco.

0: tú vas a echarle a lavar cualquier cosa o una pequeñez, no tienes agua, compillo. Los bomberos que se pongan en la pila, que se pongan en la pila, porque ninguna bomba puede estar sin agua. Trancaron las aguas para no darle agua a nadie, imagínense. ¿A qué punto hemos llegado? Esa es una obligación de ellos, tener las plumas, los grifos abiertos para cualquier necesidad.
1: Bueno, porque es un servicio, ¿no? Hola.
2: Oye, acá lo que dice el Junior Wallace.
1: ¿Qué dice el Bobo, Luis?
2: Oye, ayer era que era martes burundanga.
1: Exacto.
2: Hoy de denuncia.
1: Hoy es miércoles de... ¿Esta me la mía o te la he hecho yo?
2: No.
1: Ah, pero qué pasó.
2: Ese relajo vaya allá con el barrio.
1: Pero qué pasó, mi hermano.
2: No, mira, una cosa es la joda que tuvo que decir con todo rompa. Estamos bien. Ahí ya voy a tener que ir.
1: Pero si es un miércoles bonito, viernes, échamela a mí. ¿O te la he hecho yo?
2: Una pregunta.
1: A ver.
2: Ahora que te dio el bote.
1: Ey, ¿qué pasó? Mi hermano, yo vine de mi golcar. Yo vine de mi golcar, brother.
2: Viste tu. Eso no es un golcar. Párame, reloj. Ey, Gupi.
1: Dímelo.
2: Ey, este gobierno, lo rico, porque aquí es pobre y rico, aquí ya no hay clase media como cuando tú ibas a la escuela, para que eran cuatro clases, ¿no? Ya eso desapareció de, o eres pobre, o eres rico, hermano.
1: Aquí dejó de haber clase media hace tiempo.
2: Yo no puedo creer que ahora el Gárgame se inventó que le va a cobrar lo del BNB, impuesto.
1: Ya.
2: Tú vas a comprar por Amazon, impuesto. O sea, dime que si una pastilla con Piggy que tú compras aquí en el país vecino, ¿ah? Te sale, por decirte algo, en 20 palos la caja y te trae un pelotón, tú la vas a comprar, ¿tú me entiendes? Pero ajá. Así cuando te vale la unidad, te vale 80 palos.
1: Exacto.
2: Ah, pero como ahora esto es mi vaso de la farmacia verde, de la farmacia morada, están sintiendo el golpe con PI y también los negocios que te venden los productos exuberantemente carísimos.
1: Exacto.
2: Ahora están sintiendo el golpe, que uno está abriendo su casillero e importando sus cosas. Ahora van a inventar su encuentro con PI. ¿Hasta cuándo, Panamá?
1: Yo sabía que eso iba a pasar en cualquier momento, yo sabía.
2: No, y adivina quién le van a pegar a todo eso que compran. El TEM, tú me entiendes, ¿no?
1: Ah, ya.
2: Porque yo dije que esto es imitación. Lo pido.

0: complicated.
1: Pero tampoco porque él fue a lavar ropa a la bomba, tampoco así, fue a lavar media y calzoncillo, es lo que te pasa.
2: No.
3: Que estaba confundido.
2: No fue.
3: Ahora me sale.
2: Fue a lavar media y calzoncillo. Ey, mira. En las estaciones de combustible, yo siempre voy a la Terpel. Las estaciones de combustible, la mayoría ofrecen el servicio de agua, aire para las llantas, combustible, ¿verdad? Y que te chequen el aceite. Ya tú vas allá cualquiera y te chequean el aceite. Si usted quiere que le chequeen, ellos van a chequearte el aceite sin ningún dolor ni pena. Pero hay gente que también se pasa también, va y en el tanque de agua. Hola.
4: Buenos días, gordo. ¿Qué es lo que es?
2: ¿Qué pasó, papá? Bienvenido.
4: ¿Qué le pasó a la Bobolí? Que ahora todo acelerada.
2: Bueno.
4: Comentario.
2: Ajá.
4: Porque ciudadano, pasómelo con calma. Usted está aquí como aguatero, va bien. No le metan bien.
2: Ey, ¿qué pasa?
4: Ey, ¿qué te iba a decir? Brother, pero es que te voy a hacer claro. Realmente la bomba de gasolina ya no era como antes. Antes tú llegabas y te atendía el despachador. Tú le pedías el aire, como no, el agua, te echaba agua, te limpiaban los vidrios.
2: Ajá.
4: Ahora no, pollo. Tú le dices, hey, invítame para que

0: cabina que es servicio completo. Lo que es autoservicio, tú mismo tienes que hacerlo todo.
1: Claro, claro, claro.
0: Ya algo sí. De autoservicio nada más es una, o sea que todo lo que van a los demás, si quieren echar, tiene que echar. Cuando te digo, por eso que digo, antes no era así.
1: Exacto.
0: Antes todos atendían, y todavía las que tienen más despachadores están con esta fecha de que si no le echa combustible, al menos que sea una pollita, entonces sí la atiende. Pero si va Junior Líder en su carrazo, no te quieren atender porque dicen que tú te tienes que bajar. Todo eso ha cambiado, ya no es como antes, hermanito.
1: No, yo la verdad es que tú no tampoco puedes llegar ya. Tú vas a llegar a la estación de combustible, tú vas a llevar 5 tanques de agua. Por eso yo creo que lo están haciendo, porque van y llevan que 5 tanques, llevan todo tanque de rabito y comienzan a echarse agua ahí. Y lo he visto, eso ha pasado. Pero bueno, todo depende de dónde va. Es una cosa increíble.
2: Ella dice que me ama.
1: Yo nunca he tenido problemas.

0: Que Tandín venía horrible, tan loco.
1: Yes, my loba. Este baby rat una vez más que te canta para ti.
0: Que Tandín, porque son las 11, loco.
1: Y dice así.
0: ¿Qué?
1: Cierra los ojos.
0: ¿Qué dice la mi hermano RR? Bienvenido a la Mega, me. Oye, te invocó, vos, volví, mi hermano.
2: Buenos días, buenos días. El día es Wally. Este hermanito, yo me lo bendigo. Este es lo que gente. Estamos empezando la faena con Pigi. Esa martillada 4-7 con el amarillito. Pues un saludo ahí a todos los megasambeyes. El comando de Johnny. ¿Te le gusta escuchar Bumblebee? Bumblebee habla y habla y todo lo que habla de mentira. Todo de mentira lo que dice Bumblebee, yo no le creo.
0: Compi,
2: consigas un tanque de chicha, a ver si nos refrescamos con esta calor. Y por favor, un tanque de chicha.
0: Bueno, para que sepa, yo voy a estar ahora a eso de las 12 mediodía por el área de la cinta costera con los amigos de El Saco Azul, Cemento Chagres. Es una de las construcciones por ahí.

0: Voy a cambio comercial, 11 de la mañana. 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

0: pasé con una chica que quería escuchar esta canción y me dijo, Yurgi, por favor, complaceme, quiero escucharte con todo. Oye, ahora, a eso de las 11:30, yo tengo que salir con los amigos del Saco Azul a regalar las cosas, los premios, y yo lo voy a dejar en compañía del DJ Jaxel. Él está aquí conmigo. ¿Cómo estás, Jaxel? Bienvenido a la Mega.
1: Ahora sí estamos activos.
0: Claro, claro.
1: ¿Qué hay? ¿Todo bien por acá? Tu día y favorito de la costa abajo del Pacífico.
0: No digas eso, Jaxel. Solamente hay una costa abajo y una costa arriba.
1: ¿Costa abajo?
0: No.
1: Del Pacífico.
0: No, compañero. Costa abajo de Colón, costa arriba de Colón. Ya. Esto de la costa abajo del Pacífico. No. ¡No! Eso no, compañero.
1: Eso no va.
0: Pero bueno, él va a estar con ustedes acá para complacerlos, a los caballeros, a las damas. Es una programación bien abierta, mi hermanazo Jaxel.
1: Okay.
0: Pero puedes conversar, vas a tener llamadas amenas, vas a tener mensajes de voz ameno, con mucho cariño,
1: okay.
0: Mucho cariño de diferentes personas. Vamos a escuchar algo que tengo por acá.
2: Ay, político, pero cuando usted me da a mí, acuérdese que la orden son 5 veces. O sea, ¿cómo? Como si fuera para 5 personas. 5 chichas, 5 empanadas, 5 mortadelotas y así comía. Así que, estamos en sintonía. Es una queja, compi.
0: Déjate.
2: En el área de Montemadero, los carros particulares están haciendo un ferry. Y nosotros los amarillitos no llevamos nada porque todos los carros particulares salen en ferry y no hay un tránsito que le ponga cacabel al gato.
0: Ay,
2: pero para corretar los amarillitos sí están al día.
0: Saludos. Tienen una bienvenida, Jaxel, bien romántica.
1: Bien cálida.
0: Está bien cálida. Alguien que le dé una bienvenida a Jaxel, que va a estar cubriéndome por unos minutos, una hora, aquí en la Mega 98. Alguien que tenga ese carisma, ese fervor, ¿no?
2: Claro, camisa, mi hermanito. Yuyu, y buenos días, papá. Buenos días. Bendición, hermanito. Espero que esté bien. Usted sabe, Yuyu. Chocolate Mega Marito, reportando sintonización, Yuyu. Usted sabe, Yuyu. O sea, Yuyu, no te mueres de hambre como rapeador, Yuyu. Chayín Delta, otra liga, Yuyu. Usted sabe. Que me lo guarde, me lo bendiga, Yuyu, y lo escucho por la radio.

0: de la Mega 98. Hay mucha ayuda ahí. Uno de esos es DJ Axel, que también está aquí conmigo. Él también formó parte de la escritura de todas estas cosas.
1: Sí. Ahí fue un granito de sal para...
0: Claro.
1: No, arena, de sal.
0: De sal para condimentar, ¿no?
1: Para poner sazón.
0: Me parece. A ver.
2: Buenos días, Pompibe. Yo no estoy haciendo Febi, pero ese sugar sí es lloro. Póntase Febi tú también, pues. Y deja de llorar tanto, hermano. Pues qué quejadera. Todos los días una quejadera y lloradera.
0: Oye, pero que haga el Ferry también, hombre. Qué bárbaro.
3: Buenos días, Pompillo. Buenos días y bendiciones, Pompillo. Lo que pasa es que también hay muchos carilimpios como taxistas y buceros que se ponen a lavar carro ahí, como si eso fuera el car wash. Y eso no es para eso, hermano. Vamos con eso, muchachos.
0: Ay, Dios mío. Estos manes se ponen a pelearse entre ellos, Axel. De todo un poquito. En la calle, tú sabes que los taxistas tienen su momento de...
1: Sí.
0: Hay un pequeño bajón. Que está claro de que la calle está complicada. Y eso no es mentira, eso, la calle está complicada, Axel, ahí no hay empleo, y he escuchado gente esta semana hablando de un impuesto, de cuestiones que si quieres traer algo de afuera, vienes a pagar impuestos afuera, sí, y el impuesto adentro, cada vez, la idea es como ponerle más complicada la situación al que está aquí, tratando de sobrevivir, ¿entiendes?
1: Claro.
0: Entonces, como ya se han dado cuenta, todo el mundo digo, es claro, de que mucha gente trae cosas de afuera para poder
1: subastecerse acá también. No,
0: y vender.
1: Claro, buscar otra vía.
0: Algo de cosas.
1: Sí, buscar otra vía.
0: No,
1: tener su segundo ingreso. Un pasivo también. Como se le dice, un pasivo, un activo pasivo.
0: Bueno, así es. Entonces la gente... ¿Sabe?
1: Sí. Al final creo que ese par de trabas que se están poniendo y tal, obviamente algunos se desaniman. Me sorprende que no haya escuchado desánimos por acá tampoco. Ajá.
0: Sí. Entonces, bueno, ahí viene el golpe, ¿no? Hola.
4: Ya lo quiere. Axel quiere sentirse acogido.
0: ¿A quién?
4: Ajá. Axel quiere sentirse acogido conmigo.
0: Sí, que le den una buena bienvenida estos par.
4: Una buena comida.
0: Exacto.
1: Exacto. Cálida. Calor ante todo.
4: ¿Qué pasó?
0: Él es taurino. ¿Él es taurino?
1: Yo soy taurino.
0: De cuernos altos. Sí. Ah, mira. ¿Cómo me escuchaste, no? Él es taurino de cuernos altos. Ah.
4: Yo creo que va a terminar siendo vaquita.
0: No, él está tranquilo, la verdad. Él se va a llenar de energía ahora. Él va a compartir con ustedes un momento lúcido de radio. Y va a llevarle éxito. ¿Cómo volví? Ah, le cierre, creo. A ver.
2: Pompibi, tú le dijiste a Axel que hoy es miércoles de échamela o te la echo. Bueno, vamos a dar una bien acogida a Axel. Todo el mundo, bueno, échesela.
1: Sí.
0: Hoy es día de échamela a mí o te la echo yo, o sea.
1: Ajá.
0: Eso es, échame el cuento tú a mí.
1: Ah, es simbólico.
0: O yo, claro, te echo el cuento a ti.
1: No, sí, claro.
0: Estamos hablando en cuanto a noticias, se refiere.
1: No, claro.
0: Situaciones que están pasando en el momento, dentro de la ciudad, o sea, afuera, o en otras partes del mundo. ¿Me entiendes lo que te explico, no? Esto es... un programa bastante
1: generoso
0: y abierto, no, claro,
1: abierto,
0: sobre todo con abierto. Todo el público abierto, mega. Entonces, eso.
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0: Vamos a ver qué dice por acá, a ver.
6: Increíble la lambonería que hay en esta emisora.
0: ¿Qué pasó?
6: Dice que Junior G está a otro nivel de Junior G, no está a ningún nivel, loco. Junior G no está a ningún nivel, eso, ese tema es chuleta, loco. Me llamaron los Billboard y me dijeron que no clasificaba ni para single.
0: Sí.
6: Imagínate, ni para los premios Award.
7: Un granito de sal.
6: A lo mejor para los premios Gallo aquí en Panamá sí, pero que va. Y tú me disculpas, Junior G, no, pero eso fue lo que dijeron la farándula.
0: Es lo que pasa. Bambú, tú tienes un mal oído. Tienes un oído paupérrimo, de calidad extravagarios. ¿Me entiendes? Entonces tú realmente no sabes qué es música. No sabes el talento. Tienes que dedicarte 100% a manejar colegial. Solamente y poner la radio y escuchar.
1: No, yo te recomiendo Bambu como un karaoke, ¿no? Con esos gustos. Tú vas manejando y vas cantando. Sí,
0: claro, sí, carajito ahí. El personal.
1: No, cantando en el bus.
0: En el bus, claro. Sí. Y haciendo sonidos de motor de arranque y cosas así. Sí,
1: claro.
0: Sí, la verdad, Bambu. Pero bueno, te digo, Axel, aquí una programación. Hoy es miércoles de Échame el Amigo, te la echo yo. En el Mega Office Break. Okay. Ah, hasta las 2 de la tarde, claro. Llevándole buena alegría. Mira, ¿qué tal? Chocolate, ¿cómo está? ¿Qué dice, Chocolate?
7: Claro que le canta a los pelados en el colegial cuando van en el camino para llevarlo para la casa. Para ver qué es lo que es. Yuyu, dile.
0: Él sabe.

0: Estamos recordando estos tiempos que vaya. Y esto que no es jueves, esto que no es jueves, Axel. Estamos llevando el corazón. Porque, ¿sabes? Ya hoy en día es complicado creer en amor, Axel. Hoy en día es más complicado. Tú has escuchado que muchas personas ya no quieren casarse.
1: Sí, sí, pero eso es culpa de quién.
0: Yo no sé todavía es culpa de quién es. Puede ser tanto del hombre como de la mujer. Ahora, yo creo que es más de la mujer que del hombre.
1: Sí, yo también.
0: Venden ilusiones, venden esos sueños.
1: Son especímenes totalmente diferentes a nosotros, que tienen una capacidad intelectual más allá para contar un pecado llamado mentira, Junior.
0: Exacto. Entonces, hoy en día ya el amor se ha enfriado, se ha congelado. Y muchos hombres y mujeres han sufrido de este holocausto del amor.
1: Wow.
0: Es una cosa.
1: Usted hoy vino todo lo contrario a programa abierto. Esto aquí es profundo.
0: Es profundo, más que nada. Y me gusta que lo haya sentido así. Porque.
2: Sí,
0: me gusta que lo haya sentido así porque realmente es donde queremos llegar.
1: Okay.
0: El amor hoy en día es complicado. Hay muchas personas que juegan con tus sentimientos. Mira, tanto que ya se escucha fuertemente por las calles, las mujeres no quieren tener hijos y no quieren casarse. ¿Por qué crees que sea eso?
1: Es muy complicado. Yo diría que hay tantas cosas por ahí en redes sociales y eso que te venden tanto como fantasía, que cuando no ven que es igual, ya como que no. ¿Me entiendes? La confianza no es la misma. Yo creo que la confianza no es la misma. Y te diría, yo no soy psicólogo, ojo. Yo estoy hablando desde mis 23 grandiosos años de edad. Pero yo creo que el no casamiento de los últimos años viene de esas cosas que se ven en redes sociales, como cada si no tengo esta vida, no estoy lista o no estoy disponible, o si no tengo esta meta, todavía no me quiero casar. Y creo que se ha idealizado tanto en redes sociales que no se ha logrado concretar la realidad de las cosas, ¿sabes?
0: Ajá.
1: Creo que
0: es eso. Siento también eso, compañero. Y cabe derecho, y tienes razón, y te cabe derecho en tu reto proceder, lo acabas de decir. Es complicado el sentimiento. Mega.
3: Hola, Junior.
0: Hola.
3: Mega Patriota.
0: ¿Qué pasó, Ángel, mi hermano?
3: Bienvenido a Mega Rush.
1: Ah.
0: No, estamos en el Mega Office Break. El Mega Office Break.
3: Perdón, Mega Office Break, disculpa. ¿Te recuerdas, Junior, que yo soy disléxico temporal?
0: Verdad, se me había olvidado.
1: Temporal.
0: Bienvenido.
3: Axel, una consulta para despejar la duda para toda la radioaudiencia femenina. ¿A ti te gustan las chicas o te gustan los chicos?
1: Yo, no me gusta la muchacha, me gusta la muchacha.
3: ¿Las chicas o los chicos?
1: Las chicas.
3: La chica, porque las grandes te hacen daño, Axel.
0: ¡Ay! La vida me da
1: igual. Justo por eso le había respondido que la muchacha. ¡Ey! Son desgraciados conmigo, te digo.
0: Yo.
1: Primer día. No, Ayala.
0: Espérate que me está ahogando. Ay, Dios mío, vamos a ver. Dice, hay muchos factores. Aquí ya viene, viste, ya vienen bien. No más detalles. Dice, hay muchos factores que han afectado a la gente y no creen en el amor. Parece mentira y una tontería, pero hasta la música influye mucho en la vida personal o en la vida de las personas. Ahora todo es sexo, droga y armas. Antes eras más romántico. La música, aparte también, la crianza en casa, todo es más grotesco hoy en día. Tú vas ahora con una plena... No, pero tú vas ahora con una pelada joven y pones una bañada. Balada, perdón.
1: Ah, balada, balada.
0: Y crees que eres gay. Antes era salserín, romantic style. No, es verdad. Es verdad y no es mentira. No es mentira. Antes eso era lo que predominaba. La sensualidad.
1: Lo la, romántico.
0: Las cartas, Axel.
1: Claro.
0: Las cartas. Antes se escribía muchas cartas de amor. Y ahora no se escribe nada. Nadie quiere escribir. Todos te escriben por WhatsApp o te mandan una nota de voz.
1: Le dan un like a tu historia.
0: Le dan un like a tu historia, a tu foto.
1: Y ya esa es la mayor prueba romántica que puede
0: sí,
1: dar.
0: Sí, sí, Axel. Es una cosa...
2: Buenos días, Mega.
1: Buen día.
2: Ajo, Axel, se le hicieron el día, la tarde y la noche. Chuso. Ese, no tenía que responderle nada, nomás que bueno, la muchacha y ya.
1: Sí, yo le he dicho a la muchacha por lo mismo. Le he dicho a la muchacha, ey.
0: Y eso es lo que hoy... Oye, prevalece. Hola.
4: Buenos días, hermano. Ese mismo tema que estaba hablando ahí. Yo me acuerdo antes, nosotros, me acuerdo que los fue en el barrio, tú sabes.
0: Ajá.
4: Todo el mundo, los chacales, venimos escuchando. Ya ni cuando ya esperaba. Están metiendo papá. Julieta, vení, vení, no pasaba nada. Ahora tú vas a escuchar el padre que está queriendo. Huevo.
0: Sí. Verdad, verdad es. Verdad es. Y lo digo, y en serio, los pelados del barrio, los chacales, cantaban canciones

0: ahora toda esta canción han dañado el futuro del amor. Te lo digo de verdad que han dañado el futuro del amor. Con estas canciones que no inspiran sensualidad, no inspiran cosas bonitas. Dice buenos días, feliz día, mega oyentes. Nunca hubo respeto para Axel. Bueno, es complicado lo que le ofrecieron a Axel. Hola.
1: Que lo ofrecieron.
2: Bienvenido al Mega Roche, hermano. Acostúmbrate.
0: Mega Office Ray.
2: Hasta ahora te vamos a dar duro, hermano.
0: No, espera.
3: No. Mira, se los digo yo, Mega Romántico del Güez. Sí hay mujeres interesadas en eso. Pero no son mujeres que los oyentes de la Mega. Ese tipo de mujeres está trabajando, está emprendiendo, está echando para adelante, está luchando por su vida, por su amor, por todo.
4: Yo te puedo decir, Junior Hit, si hay románticos todavía, estás hablando con uno de ellos. En este mundo es así, hay que luchar contra la corriente, contra el océano, contra el mar, contra el río. En algún momento llegará esa mega romántica.
0: Bueno, lo que sí te puedo decir es, Axel, que te dejo en tus manos la cabina de la Mega 98, el Mega Office Break.
1: Okay.
0: En estos momentos vamos saliendo a una actividad bien bonita que vamos a tener con los constructores de la cinta costera. Vamos a llevarle refrigerio y todo con los amigos del Saco Azul de Mento Chagres. Y bueno, ya que te gustan las chicas. Chao, Panamá. Oye, nos vemos. Voy a tratar de regresar y poder cerrar contigo.
1: Tírate un voy y vengo.
0: Pues vamos a ver, todo depende, porque tú sabes que esto es una producción con gente internacional. No,
1: claro, claro.
0: Así que nos vemos, Panamá. Queda en compañía de Axel en el Mega Office Break. Trátenlo bien, por favor. Trátenlo con cariño o amor. Él es un pelado chévere. Ya saben, le gustan las chicas.

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2: Ya estamos de vuelta

0: eso es malo. Ey, estamos de vuelta por acá en el Mega Office Break. Ahora Axelito tomando controles. Mira, ya iba a ser una chavada, casi desbarato la consola. No, mentira. Ey, tráteme suave, ando con frío. Por ende, quiero una bienvenida calurosa, con bastante calor por acá. Por favor, vamos a estar escuchando los audios y seguir hablando de por qué las mujeres son malas acá en el Mega Office Break. ¿Me entienden? Ando nostálgico, ando pensando y vamos a hablar de por qué las mujeres son malas. Y bueno, más que nada, cubriendo al genio, al inigualable, al único Junior Hit, que ahorita está haciendo un par de diligencias, van a estar viendo el contenido en redes sociales próximamente, en los siguientes días. Producción de Mega Records, evidentemente. Ahora que estamos haciendo la patente, vamos a seguir escuchando audios por acá. A ver, de Grupo Tacano, nos mencionan por acá.
1: ¿Cómo así? Paisano presente. ¿Cómo así? ¿Te gusta la chica con palanquita adelante?
0: No. Pero me tienen suave con esa de que me gustan las chicas. Pero si a usted no le gustan las chicas, dígame, usted, a menos que usted sea dama y le gusten los chicos. Pero si a usted no le gustan las chicas, andamos en un tema muy, muy severo. Así que vaya, por favor, comentándome si le gustan las chicas o no le gustan. Ya tenemos llamada por acá. Dímelo, buenas.
2: Ey, Axel, ya. Ey, mega oyente, ya. Respete, que mañana les estaba molestando.
0: Sí, me tienen suave con esa.
2: Él es el juvenil, está entrando de cambio. Vamos a darle minutos para ver qué hace.
0: Pelado,
2: tranquilo. Mega patriota, soy yo mismo el que te acaba de ejecutar. Lo siento, lo lamento, pero tenía que darte la bienvenida, hermano.
0: No, está bien.
2: Bienvenido.
0: Está bien.
2: Vas a hacer la cabina en el tiempo que te quede. Mira, las mujeres no son malas, brother. Ellas son el producto de que el hombre que la agarra le hace daño y ellas actúan en base a su resentimiento por cómo la trataron. ¿Me explico? Entonces, por uno pagamos todo. Entonces, no podemos decir que todas son malas. Algunas son más malas todavía. Pues. No, vamos a meter en ese tema,
0: porque
2: si no vamos a salir golpeados.
0: No, sí, no va a salir. Va a ver temita después y, pero qué culpa tengo yo que la trató uno mal hace 4 años. Qué culpa tengo yo porque me tiene que venir a tratar mal a mí, pero es verdad lo que dice el oyente. No te perdono por lo que me acabaste de hacer. mentira. Estamos, oye, entrando en buen flow.

0: Audio por acá.
1: Yo te voy a hablar claro, bella. Yo no muevo y que tú me
0: c***as,
1: yo
0: muevo. ¡Ey, ey, ey, ey! Mira, ahí está lo que yo digo. Primer día, no llevo ni 10 minutos y ya me quieren hacer la maldad a mí. Me están haciendo la

0: ¡Uy!
1: La abuela dijo que no jugara. 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
0: ¡Arcelito!

0: Mega, buenas.
1: ¿Qué es lo que dice Axel?
0: ¿Qué hay, qué hay, qué hay?
1: ¿Tú eres el que estás mezclando?
0: Sí, sí, claro.
1: Bueno, ya usted puede quedar en ese puesto, papá.
0: No.
1: Una vez. Vamos a trabajar esta vez en una vez, vamos a hacer una llamadita.
0: Mira, ¿eh? No.
1: Vamos a llamarte una camita y nos mandamos de vacaciones y usted se queda ahí.
0: No.
1: Como que le...
0: No, hombre, lo mío es el deporte.
1: Está bien,
0: pero háblalo, no jugalo.
1: No, hasta ya no llego, hermano. Pero tú sabes, tú puedes estar en el turno y después te ahí a Mega Sport. Podemos hacerlo así, un duo pack. ¿Qué te parece esa?
0: Sí, puede ser.
1: Vamos a dejarlo ahí que se vaya a hacer deporte ya en la cita cotera y usted se queda acá en cabina. ¿Ah?
0: Claro.
1: Es lo que... O a tu papá, dice que lo estamos bautizando.
0: Sí, ahí vamos.
1: Pero ya tú sabes, no te gusta chica, ¿no?
0: Ey, póngase serio, loco.
1: La va a vivir, compa, la va a vivir. Dale, compa, yo te voy a la
0: amiga. Dale, seguimos.

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0: Mega, buenas.
1: Ok, nuevo. Te habla Caracoles.
0: ¿Cómo que nuevo?
1: Voy a pasar Yapi. Para que pase los $5 de compi de uno de los que no me compró. Entonces tú te arreglas con el pues, ya que a última hora se lo dio. Así que bueno, te mando Yapi, pues. Para que sepas. Tú eres el nuevo, ¿no? Bienvenido, Caracoles.
0: Gracias, gracias. Pero ¿cómo que nuevo? Esa voz de nuevo, como que no.
2: Buen día, Axel. Buen día, Axel.
0: Buen día.
2: Bienvenido. Hey, no le tengas miedo a eso. Si tiene miedo, cómprese un perro, tranquilo.
0: Aquí nadie tiene miedo. Aquí nadie tiene miedo. Y nadie tiene miedo. Ponte para lo tuyo, brother.

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0: Mega buena.
1: Axel, eso es personal, hermano. Te hicieron la cama en la Mega, hermano. Te metieron de suplente por Junior G, hermano. Es va, hermano. Ese como que saques a, allá al Julio Deily Valdés y metas a Fajardo, hermano, a Fallardo. Es así mismo, hermano. Te van a matar. Y de, yo no sé cómo tú vas a sobrevivir esa hora que queda ahí en esa Mega, para que sepas.
0: Como cuando Mariano heredó las 7 de Cristiano, a ese nivel.

0: Venga, buenas.
1: Como dijo Junior, que te cuidemos y todo eso, no te hagamos daño ni nada. Así que, como dice la canción de Elvis Crespo, suavemente, déjame, no te va a doler.
0: Suave. Mira, por acá me están diciendo, no cantes que vaya yo, viste, ahí está el problema.

Seguimos. Ven, es que después canto y van a decir que ah, no, que mira, que va a llover. Y yo no creo que me estén echando la culpa a mí del mal clima de esta semana. No, no, tipo que me estén echando la culpa a mí. Seguimos con buena música por acá.

0: Venga, buenas.
1: Buenas tardes, mismo Axel, cubriendo aquí al compi. Y ya tú sabes que el compi almuerza 3 horas. Ya cuando vuelve ya son las 2, así que bueno.
0: Claro.
1: Se man si come.
0: Ah, mira. Vamos a correr, toncito viejo, para el movimiento. Relax.

Bien, por acá, compláceme con el éxito mundial de las ñañequitas. Oye, eso todavía no estoy autorizado para ponerlo.

0: Tenemos que irnos a un pequeño cambio en breve.
1: Pa' que lo baile.
0: Primera media hora con Axelito en controles.
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0: 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Seguimos con buena música por acá en el Mega Office Break.
1: Tú eres muy astuta.
0: Axelito en controles. Bienvenido el que acaba de llegar. Todo va por lo largo, brother.

0: solo.
1: Oye, un saludo para los frenes de Molly Clima. Los frenes por acá nos están escribiendo al WhatsApp Live. Emanuel y compañía que nos están escuchando en la 98.1. Será tu prima. La emisora número uno de todo Panamá, compa.
0: No lo trates, no.
1: Mega buenas.
2: Ya por ahí no vemos ese dique. Gordo, déjate la cama desarreglada. Tiene que tener cuidado, vivo con ese.
1: Te están invocando.

0: Mega, buenas.
1: Buenas tardes, hermanito Axel.
0: Dímelo.
1: Bendiciones acá en la costa atlántica, hermano. Ya que usted también quería que le dieran calor, bueno, yo le voy a un caluroso abrazo.
0: Bien.
1: Le voy a dar una buena acogida
0: de
1: acá en la costa atlántica, tú sabes, el mismo Master Malicioso.
0: ¿De qué estamos
1: al
0: hablando?
1: Cientazo, pues estamos al cientazo, hermano. Y bueno, suplante al Junior Hit, bien.
0: Dígame cómo lo estoy haciendo por ahora. ¿Cómo lo estoy haciendo? Vamos a seguir con más plenita por acá.

0: Venga, buenas.
1: Las mujeres no son malas.
0: ¿Sí? Ah, no, pero ese tema ya pasó, brother. Ese tema ya pasó ya. Es verdad, yo no soy malo. Van a decir que yo soy cruel y tal, pero él fue el que me dijo que no esté cantando, que después va a llover.

Por acá, saludos y bienvenido. Acostúmbrate porque Junior ahora es internacional, experto en fútbol y experto en música. No lo dije yo, lo dijo Willy de

0: Mega buenas.
1: Ay, paisano se sintió, pues. No. Porque le dije que iba a llover, pues.
0: Yo ni acuerdo de lucha, loco. Yo ni acuerdo de lucha, ni acuerdo de lucha. Te estoy vacilando. Mira, a ver, mira, a ver.

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Yo un saludo para mi hermanito Kene, que anda en sintonía, la número uno. Ey, el brother hace música, llegó allá al millón de reproducciones.

0: Buenas tardes. Muñeca, ¿cómo está la galleta? ¿Cómo está? Espero que esté bien, mi corazón. ¿Cómo está, Yunesit? Bendiciones para ti. Ante todo, quiero mandarle saludos a Juan Mega 2. Bueno, da igual, ¿qué pasó, papá? Bueno, mire, hoy en la lotería nos podemos ir con los dobles. Doble aquí, doble allá. Pueden irse doble 2, doble 4. Pueden irse por la escena del 5, 52. Por el 7, 78 o 71. Pueden irse por el 2, el 24 o el 20. Pero esto es semanal, ¿no? Así que váyanse por los dobles. Vamos a comprar doble. Doble 2, doble 4. Cosas así, porque hay cuestiones que hay que hacer, ¿no?
1: Ok, claro, claro. Vámonos con los dobles.
0: Galletita, quiero saber qué fecha tú eres, porque galletita no te... No, tú sabes, como te dicen galleta, pero es algo increíble, ¿no? Bendiciones para ti, galleta. Acuérdense, la escena del 2, la escena del 7 y la escena del 1. Vamos a ponerlo por ese punto de vista. Bendiciones, galletita. Espero que la pases muy bien.
1: Amén, amén. Bendiciones, bendiciones. Oye, sí. Mi ajita para ti, mi amor. Mi ajita para ti. Y fecha 06. Después de la alarma te lo voy a dar. Y vamos por doble 60.

0: ¿Qué es lo que dice el copla?
1: ¿Qué es lo que es?
0: ¿Qué es lo que hay, ey? ¿Turno al bate, cholo?
1: Sí, bateador emergente.
0: Está bien. Yo sabía que tú ibas por esa línea, mira. Ah, ya, ey, Daniel tiene que jugar vivo porque ya
1: no
0: que te guste la noticia de deporte.
1: No digas
0: que... Está en la demencia metido ya.
1: Ey, él es celoso, cuidado.
0: Ey, sí, él es bien celoso, me dieron. Ey, brother, ¿y dónde está el mentado Juan Ayala?
1: Anda en una cobertura.
0: Sí, ese, ey, familia de músico, mira, el tío
1: Osvaldo
0: Ayala.
1: Sí.
0: Y el reguetero ahora con el éxito que estamos pidiendo a grito, y tíralo, loco, que parte de que esté usted ahí es que tú tomas tus decisiones. Juerea.
1: Yo lo voy a tirar ahorita. Antes de finalizar la programación, yo lo tiro. Pues, pero es.

0: Oye, buenas, mega. A ver, por acá.
1: La cookie, vela.
0: Ah, pero viste.
1: Vela, vela, la cookie, vela.
0: Sí, sí, mira, aquí está para ti, mi amor.
2: Mami.
0: Pónganse serio, loco. Pónganse serio, vamos con más plena por acá.

0: Dice que cuando el gato no está, los ratones hacen fiesta.
1: En controles, DJ Axel, con la tanda de las migajitas.
0: Ah, ¿viste? Ya en breve tenemos que irnos a un pequeño corte. Vamos y venimos en breve. A ver, último audio por acá para ver, Mega.
2: ¿O será que ese man le gusta? Tiene gustos exóticos.

0: Oye, tenemos que ir a un pequeño cambio. Al volver, seguimos con más plena. Este es el Mega Office Break.
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4: Bellaquita.

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0: 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Oye, estamos escuchando la media, escúchate esta.
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Vámonos con más plena, esta es la mega.

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0: La única razón para vivir, brother.
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Escucharon el merengue de Nanti y pensaron que esto era tanda de romance, ¿ah? Y es de todo un poco, brother, la número uno de todo Panamá.

Papi, una cosita, Axel bajo cero. Tú estás clarito, Dilberto. Axel bajo... Ponte serio, Axelito, loco.

0: Mega, buenas.
1: Buenas tardes, vecino Daniel Cuento de Pedregal para el mundo, sí señor. Otro locutor, otro DJ, sí señor, del barrio. Quiero mandar un saludo, hermano, allá al comando aduanero, a la Kika Penonomé, todos los Mega Avengers. Tú eres un Mega Avenger también, Daniel, ¿oíste? Tú vas a ser hombre la mole, sí señor. Así que estamos en sintonía arriba de corazón a todos los Mega Avengers. Quiero mandar un saludo especial ahí a Miricaya, a Tacapira, que está con la madre superiora bañándose en el río. Están comiendo uva y todo. El faraón. ¡Saludos!
0: ¡Saludos por acá! Para ver.
1: A Daniel Cuento y un saludo también para la pájara más pájara de Don Bosco. A la Bambus. A Ricardo. La Ricardo. La Ricky le dicen ahora.
0: Sí, le dice la Ricky.
1: Te Axel. Disculpa, hermano, Axel.
0: Dale, no pasa nada, no pasa nada. Sabes que me morí. No pasa nada. ¿Tú crees que Daniel Cuento y yo quería así? No me entera ni Daniel ni yo.

0: Dale, Axel, dale, Axel, que queda poquito, falta poquito que te aloque como Daco. Va a quedar igualito como Daco.
1: Ay, ya la. Oye, Panamá, tenemos que ir a un pequeño cambio en breve. Esto solo empieza, brother. Mantente en sintonía, no cambie el dial. La 98.1, la mega, la que se pega.
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Oye, estamos de vuelta en el Mega Office Break. 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

0: 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Ya lo sabes, seguimos con el Mega Office Break. La plena sonando aquí, oye. Yo te dije, compa, yo vengo de la costa. Costa abajo. Costa abajo del Pacífico.
1: ¿Aló?
2: Bueno, quisiera hablar con Alfredito.
1: ¿A quién le habla Alfredito? ¿En qué le puedo servir?

0: Hola, hermanita, que estoy manejando, hermanito. Saludos, Axel. Saludos. El gato volador. Yo me acuerdo, usted me acuerdo. El gato volador que te voló por el aire allá en la carnaval.
1: Todavía tienen, todavía se acuerdan de eso. Bien, de aventarme en una tarima en Penonomé a estar tocando aquí en el Mega Office Break. La Mega. Dios mío, escucha lo que viene ahorita. Eso no puede sonar en otro lado. Porque si no, ¡los botan!

Ya llegó Big Papi por acá. Señores, llegó Big Papi por acá ya. El dueño de la cabina original.

Por acá, reporte del tráfico, Don Bosco, Avenida Tercera. Un camión acaba de impactar contra un taxi. Tener cuidado, por favor, en la calle. Por favor, cuídese en la calle. Por ahora no me han reportado ningún fallecimiento. Esperemos que siga así. Y por favor, tenga cuidado en la calle. Y si va para Don Bosco, tomar medidas alternas, por favor.

Oye, mi gente, ¿cómo lo hizo Axel? ¿Cómo están? Estoy de vuelta. ¿Cómo lo hizo Axel? ¿Lo dejé en buenas manos? Sí, está bien para otra futura cabina. A ver, écheme el cuento. 1:00 p.m, 20 minutos, estoy de vuelta, Junior Heat, aquí estoy. Oye, ¿cómo está la calle? Candela con el solazo, Dios mío. ¡Oh! ¡Qué sol más berraco, bro! Bueno, y ahora está nublado. Quiere venir el agua. No sé qué decirles.

0: Nublado, se puso nublado el día. Está nubladito, no, bueno.
1: Seriamente, para informarte que está cayendo tremendo chaparrón de lluvia por el área del Rocarrubia Centenario, así que precauciones, que está lloviendo fuertemente y la visibilidad se acorta y el equipo PC en la vía. Saludos.

0: Chapa capa, lo este hace queso lazo pa' chorrera.
1: Dale,
0: queso lazo.
1: Bueno, yo creo que el agua va para allá. No demora, brother.
2: Buenas tardes, compi. Compi, ya tú pagaste tu ITBM. Acuérdate lo que dijo Chatman. Ahora quieren sacar la plata de como sea, de huevo a huevo, te la quieren sacar. Así que ve pagando tu ITBM. Ahora hasta por habla vas a tener que pagar ITBM. Así que si no sabes caminar bien, te vamos a cobrar el ITBM. Hasta ahí te la dejo, compi.
1: No, pero ¿qué pasa? ¿Cómo gastar? Yo leí y yo creo que quieren recuperar la plata que se pasaron por Yapi.

0: toda la competencia le seguimos dando palo. Ya no estén llorando y siga soportando. Ya son 26 y seguimos contando. Es porque la mega te sigue descontrolando. ¡Aló! ¡Aló!
1: Mafe contestó.
0: Y rápidamente se formó este vacilón. Era DJ el de Mega DJ da Cop. Pidiendo más plena y que le tiren un pull up. ¡Aló! ¡Aló!
1: Gerald contestó.
0: Y rápidamente se formó otro vacilón. Era Zuko, Raúl y Cabón y Megasport. Contando que la cookie vino y se alocó.
2: ¡Qué rico!

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4: ¡Ey! 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
5: Dice, solo en su punto, déjame trabajar.
6: Hey, Junior. Una pregunta, la fusión de ayer, fuera antier. Se me ve que esa fusión como que lo adelgazó. ¿Usted qué era? El Mayimbu flaquito. Ya tú sabes, Junior, que el man va a venir porque como no pueden cobrar la minera, van a venir con metiendo ITBM a todo lo que se pueda. Bueno, aunque uno nunca sabe, no, ellos creo que sí pueden ponerle ITBM a las cosas que hacen streamer y cosas así, ¿no? De verdad, ¿no?
5: Ey. Vamos a comerciales para más, regresamos en breve.
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0: ¿Qué pasó, mi hermano Yunergi? ¿Cómo
1: está? Mi hermano.
0: Y otra cosa, Yunergi, es un saludo atentamente, la escena del 2, la del 7 y la del 1.

0: ¿Cuándo parará la lluvia mi corazón? ¿Cuándo? ¡Qué rico! Oye eso. Escucha eso.
1: La vida es un regalo de Dios. No la destruyas.
2: Dímelo, bombillo, este man está más loco que una cabra. Yo creo que ese poco de tabaco malo le está haciendo daño. Andante llamó para decir que eran dobles. Ahora está diciendo que 2, 7 y 1.
0: ¿En serio?

0: ¿Tuviste lo del carro cisterna, Junior, allá por Coclé? Que se prendió en la vía y regó un poco de combustible.
1: ¡Ajo, sí! Horrible, horrible, ¿eh? Horrible, horrible, hermano.

0: llueva bien duro para coger a la derecha.
1: Que llueva bien duro para coger para la derecha, ey.
0: Ojalá llueva bien duro para coger a la derecha.
1: ¡Ey!

0: clásica, ¿no? No, este que no, paisano, sí. Y si paisano es liondo, hombre.
1: Junior, pero si yo no estoy invitando a nadie, si yo tengo aquí a mi amorcito con quien ir.
0: ¡Oh!
1: ¡Bien rico!
0: ¡Qué rico! ¡Qué rico!

0: que viene entrando a la ciudad. Dice que cogió corredor, se tuvo que regresar porque no tenía parapaz. ¡Qué locura! Mega.
1: Compi, una preguntita, compi.
0: Bueno.
1: ¿Hasta qué hora es sobre tiempo, compi?
0: ¿Sobre tiempo? ¿De quién?
1: El tuyo.
0: No, papá, yo salgo a las 2, mi hermano.
1: ¿A qué hora?
0: A las 2.

0: Así mismo es, bombita, cayendo. ¡Qué aguacero de compa, pero de los grandotes! De esos grandotototes.
1: ¡Qué barbaridad!
0: Y se ve en la calle, compa.
1: Gracias, mi hermano Ricardo Leno, en sintonía. ¡Qué locura hoy! Después del sol picantón que había. ¡Oh!

0: pasó, mira, Gaia?
1: Hola, baby. ¿A qué hora sales?
0: ¡Ey! ¡Ey!
2: Acá para el área de Tocumen, el aeropuerto está el sol en su apogeo. ¿Viste? No sé qué parte de la ciudad está lloviendo.
0: ¿Qué parte de la ciudad está lloviendo? Si no, nada. ¡Ah! Qué bandido que para el centenario está lloviendo. Oye, los quiero mucho, pórtense bien. Nos vemos mañana. 10 de la mañana con más en la Mega. Chao. Que tengan una linda tarde. Por favor, manejen con cuidado. Viene Mega Sport con más. Tengan un lindo y un lindo domingo.

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0: miércoles de Mega Sport, tu hora deportiva favorita y el programa radial deportivo número uno de todo Panamá, sonando Many Men. Many, many, many, many, men. Volví yo por acá, el que está en sintonía desde hace rato, estuvo en el Mega Office Break. Supo la que lié por acá, la que liamos por acá en el Mega Office Break. Señor Cueto, buenas tardes. ¿Cómo se encuentra usted en la tarde de hoy?
1: ¿Cómo está, señor Axel? Oye, estamos muy contentos de arrancar Mega Sports, 2 y 12 de la tarde. Información deportiva a esta hora de lluvia, sol. Está como bipolar el día de hoy el clima. Partes de la ciudad llovió en horas de la mañana. Por allá, cerca de mi casa, Balboa. Oye, bastante sol, nubes bastante claras. Así que, oye, un día, yo creo que para todos los gustos, ¿no? Y sobre todo que es mitad de semana, arrancando lo que viene a ser ya el fin de semana de mucho fútbol. Hoy Barcelona juega el Joan Gamper. Se está jugando en este momento para los fanáticos culés. Que vamos a hablar mucho del Barcelona esta semana. Bueno, ya cerraron a Rodri. Parece que Cancelo ya está prácticamente hecho, aunque hoy no pudo jugar. No sé si usted vio la imagen. Cancelo estaba listo para jugar. De hecho, tenía la camiseta número 2.
0: ¿Y qué pasó?
1: Pero no está todavía oficialmente inscrito como jugador del Barcelona.
0: Ah.
1: Y creo que por eso no puede jugar.
0: ¿Pero es por tema de plaza o...?
1: Documentación.
0: Nada, más. Simplemente.
1: Sí,
0: okay.
1: O sea, usted sabe que tiene que llevar los permisos.
0: No, porque no vaya a ser que después se quede por fuera. Ya no, han habido casos así.
1: No, ya está, igual llega libre. O sea, realmente es el jugador es el que acepta. La única forma es que diga que no, pero con todo lo que ha hecho Cancelo, yo creo que no va a decir que no. Entonces, solamente falta la documentación. Pero oye, Cancelo se está ganando, creo que a toda una ciudad, porque creo que tenía muchas ganas de jugar hoy. Tristemente no pudo y de hecho se le vio algo confuso en el túnel del vestuario. Estaba Lamine Yamal sentado. Estaba por ahí también Anthony Gordon, que no entendía qué estaba pasando, porque el jugador iba a salir después que no. Al final las cámaras captaron al señor Cancelo junto a Rodri viendo el partido, porque son los dos jugadores que obviamente acaban de llegar y que, bueno, lógicamente todavía no están inscritos como jugadores del FC Barcelona. Por el momento lo gana 2-0 ante el Al Ahly, equipo egipcio, que está jugando este Joan Gamper. Gol de Rafinha de penal, prácticamente en el cierre de esta primera mitad. Y Hamza Abdelkarim, jugador egipcio, 18 añitos, 2008. Pesan los años, ¿ah? Es decir, 2008, jugador.
0: Bueno, mi sobrina nació ese año.
1: O sea, es que 2008, o sea, yo ya estaba en tercer grado.
0: Okay.
1: Imagínese.
0: El pelado está goleando.
1: Yo crecía, o sea, uno crecía viendo los jugadores y bueno, 1980.
0: O sea, ese pelado nació después del cabezazo de Zidane.
1: Imagínese, exacto. No vio la final del Mundial 2006. Y bueno, chico joven, delantero centro. Por ahí dicen que podría ser el 9 que necesita el Barcelona. Bueno.
0: Hay que coger paciencia.
1: Sabemos que a veces nos exaltamos, nos emocionamos. En general, yo hablo, creo que todos los fanáticos de todos los equipos que tienen un jugador joven, no hablo solamente del Barcelona. Pero bueno, igual hace falta un 9. Creo que podría, por momentos, ser tomado en cuenta. Está con ficha del filial, con el Barcelona Athletic, no está con el primer equipo. Así que bueno, hoy Joan Gamper lo está ganando el equipo del Barcelona. Y también rapidito, Axel, uh-huh, está jugando el Atlético de Madrid. Importante jornada número 1 de la Liga Española. Y qué raro, ¿no? Fin de semana que hubo la primera jornada, Axel. ¿Qué hace el Atlético de Madrid jugando un miércoles? Pero ayer mencionábamos que al Atlético de Madrid, Barcelona y Real Madrid se le dio la posibilidad de disputar la primera jornada unos días después del fin de semana, para que tuvieran descanso los jugadores que fueron a la Copa del Mundo, ¿no? Y llama la atención hoy, Axel, uh-huh, que el señor Julián Álvarez no está ni siquiera en el juego. Por acá hablaba el presidente Enrique Cerezo de que, bueno, simplemente le dieron descanso, y que también habló un poco con el tema de la polémica con Julián Álvarez, y el presidente del Atlético dijo: espero que en 2-3 partidos se vuelva a ganar a la afición colchonera.
0: Ok, el tema...
1: O sea, pero si hacemos...
0: Es que no es el tema de ganarte la afición colchonera. Es que
1: no quiere estar ahí. Ahora quiere salir.
0: Entonces... Él que quiere ganar. Él no quiere ganarse a nadie.
1: O sea,
0: él,
1: nos hacemos oídos sordos.
0: Claro, liberen a Willy, loco. Él no quiere ganarse a nadie. No, que en...
1: Digo, no
0: en
1: sé dos, qué realidad...
0: Se va, o sea, sí, vive en una realidad diferente.
1: ¿En qué realidad
0: diferente
1: está el presidente del Atlético? Yo, o sea, entiendo que no quiere desprenderte de un jugador, pero... Yo sé que existe el tema este del... ¿Cómo se llama? El transfer request. ¿Usted se acuerda de eso, no?
0: Ajá.
1: Yo no sé por qué no lo ha utilizado el señor Julián Álvarez. Habría que investigar. Porque cuando ya llega un tema de que no puedes salir y no te dejan salir, uh-huh, ya lo elevas a la FIFA. Y la FIFA obviamente...
0: Toma medidas.
1: Sí, exacto. Pero, y si nos vamos entonces... Porque no ha hablado públicamente el jugador, más allá de decir de que sí está pensando en salir, obvio, el Mundial lo dijo... Iniciando la Copa del Mundo en fase de grupos. Y el jugador en la sesión de fotos del equipo. Usted nada más tiene que ver la cara que tiene Julián Álvarez. Con eso le digo todo.
0: Cara galleta.
1: Ahí vamos a subir el post.
0: ¿Tiene cara galleta?
1: Suso, se nota. Y eso que yo creo que nunca he visto a Julián Álvarez...
0: Es que es tan serio.
1: O sea,
0: es que eso es lo raro.
1: Él no es disque de los jugadores más jocosos o de lo que más... Tú lo ves riéndose, pero tampoco es jugador serio.
0: No, eso
1: entonces,
0: sí
1: es si está de esa forma...
0: Es por algo.
1: Es porque... es por algo. No es quiere estar algo ahí. Es ¿usted qué haría? En caso de Julián, ¿usted qué haría realmente?
0: Yo intentaría llegar a un acuerdo. O sea, que el acuerdo sea tipo... Ok, puedo quedarme una temporada más. Pero es que, bueno, también hay que ver si el valor de él lo va a volver a tener más adelante. Porque sí, está elevado por el Mundial. Ok, no se hizo el mejor mundial de la historia, pero le dio un poquito de vitrina.
1: Y la temporada con el Atlético tampoco fue...
0: Ajá, wow, pero le dio un poquito de vitrina.
1: Sí, sí, sí.
0: Yo, personalmente, yo como soy puro... ¿Cómo dice eso? Tranquilidad y paz, no a la guerra. Yo creo que yo negociaría quedarme una temporada más y luego irme. Hacer la de Mbappé.
1: O sea...
0: Básicamente. Que exacto. Mbappé se quede una temporada más para cumplir
1: el
0: contrato.
1: Mbappé que si va gratis.
0: Ajá. Y después, pero a Julián, ¿cuántos años le queda? ¿Le quedan como dos años?
1: Sí.
0: Ahí la cosa cambia.
1: O sea, él no queda gratis esta temporada que termina.
0: No sirve.
1: O sea,
0: no
1: tiene que salir sí o sí. El problema es...
0: Pero es que hoy estamos a 19. O sea, el mercado cierra en 10 días.
1: ¿Qué equipo podría, o sea, negociar rápido y permitir tenerlo? O sea, el Barcelona yo creo que haría lo que pudiera, pero... No sé yo si...
0: Siento
1: que debería salir alguien en ataque.
0: Digo, también el Atlético no ha puesto de su parte. O sea, lo digo en el punto de vista que el Atlético pidiendo ciento y tantos millones por Julián Álvarez no está poniendo de su parte.
1: Sé que no lo vale. Ni incluso cuando está en el City. Para mí no lo valía tampoco.
0: No, o sea,
1: para mí puede valer 60, 80.
0: 120, 150 millones por Julián Álvarez es demasiado. Pero ahí es donde voy. Está poniendo, o sea, es demasiada plata
1: para evitar que
0: para
1: se
0: hacer,
1: lo lleve.
0: Ajá, pero para hacer la tormenta. O sea, los clubes que te lo pueden pagar, como un Manchester City, ya tiene a Haaland.
1: La cláusula de rescisión no se habla de nada, porque la cláusula ya no se puede hacer nada. Es prácticamente una parte del contrato que te dice que el equipo que paga esa cantidad de plata se lo lleva.
0: Ajá.
1: El Atlético no puede hacer absolutamente nada porque es una cláusula del contrato.
0: Claro.
1: No he visto cláusula de rescisión, tampoco he escuchado. Así que supongo que no hay.
0: Vamos a investigar eso right now.
1: Pero bueno, llama la atención y es triste, ¿no? Un jugador, creo que nadie es como... A veces pasa mucho de que uno se siente a veces...
0: Ah, mira tú, con razón no hablan de eso. 500 millones la cláusula de rescisión de Julián, con razón no hablan de eso.
1: Bueno, acá la fuente Infobae.
0: Ajá.
1: O sea, medio billón de euros. ¿Te pagaría eso por Julián?
0: No, ponte en serio.
1: Porque mira, Neymar sigue siendo el más caro, 222 millones.
0: O sea, pero...
1: ¿Pero en su momento los valía?
0: No, o sea, no, igual tampoco. O sea, yo entiendo la...
1: Porque tampoco lo que ofreció, o sea, ojo, llevó a una final de la Champions al París, pero...
0: Pero 222 millones es demasiado.
1: Y para lo que fue Neymar, o sea, que no estuvo siempre...
0: Para mí valía 150.
1: Sí, sí, claro.
0: Para mí valía 150.
1: Y ojo, el prime de Neymar, ¿dónde fue realmente? Para mí en Barcelona.
0: En 2016. La última, la temporada que se va.
1: Sí, no, y en el Barcelona en general, yo te diría las tres temporadas. Aunque la primera llegó, bueno, un poquito joven, pero...
0: No, mira, a mí me gustó mucho el Neymar de 2015.
1: Aunque en el PSG una temporada, no sé si fue la del... Ellos perdieron la final de la 20, ¿no?
0: Contra la 20 contra el Bayern. También lo hizo muy bien.
1: Sí.
0: También lo hizo muy bien.
1: La anterior creo que fue que también...
0: La del 19, que...
1: Creo que él tuvo una temporada muy buena antes que llegara Messi.
0: Ah, fue la del 20.
1: Creo que fue la del 20.
0: Fue la del 20. Sí, porque porque la, del 19, la del 19 tuvo media temporada lesionado, que fue cuando el Manchester United los elimina.
1: Sí, sí, sí.
0: Y después
1: de manera muy sorpresiva. Porque...
0: No, y con gol de Rashford. Sí, y después Rashford. El Barcelona, Messi intratable, elimina al Manchester United en cuarto final.
1: Sí.
0: Memoria, ¿eh? Memoria. Pero sí, Julián, 500 millones, la cláusula de rescisión. O sea,
1: nah, nadie
0: con razón eso. Nadie no, habla de eso. Y porque no, es no ¿quién vale. va a pagar esa locura? En su
1: momento Neymar, porque bueno... creo que tenía el potencial.
0: Pero esa era la cláusula. O sea, el PSG pagó la cláusula de rescisión de Neymar esa vuelta.
1: Sí, sí.
0: Yo pensé
1: sí,
0: que había sido un fichaje directo, no, o sea, no, no, negociaciones.
1: El Barcelona no pudo hacer nada.
0: Locura.
1: Ahí nada más decía el jugador si acepta o no.
0: Pero yo creo que después de ese momento, de ahí en adelante,
1: mira que
0: todas las cláusulas se elevaron claro, exponencialmente, o sea, porque se dieron cuenta que habían clubes que sí podían.
1: Vamos rumbo a casi los 10 años y no ha, nadie ha roto esa cifra. Y creo que nadie lo hará.
0: No, y nadie se ha acercado a una cláusula de rescisión así. Jamás. O sea, fichajes hay.
1: Digo, y descolocó mucho. Para mí, a partir de ahí, se ha pagado muchísima plata por jugadores que creo que no lo valen.
0: Caudillo.
1: Digo, eso fue ya porque todo el mundo sabía que el Barcelona tenía dinero. Y bueno, ahí aprovecharon. Y por la desesperación y por la búsqueda de un crack, creo que el Barcelona entró como en... No sé, se precipitó y... Bueno, ya sabemos todo lo que pasó. Pero yo creo que sí se... El valor de mercado sabemos que igual aumenta con el pasar de los años.
0: No, claro, tiene que haber inflación, eso es
1: exacto,
0: normal.
1: Exacto, pero una locura. Por Julián jamás pagaría medio billón de dólares.
0: ¿Qué te puedo decir, Mister? ¿Qué te puedo decir? Así es el fútbol, lamentablemente, injusto. Y para mí, de verdad, yo podré ser muy madridista y todo. Ojo, si me preguntas a mí, yo no creo que Julián llegue al Barça, porque evidentemente yo sé sí. que... Va a ser un temita muy severo. Imagínate ahora a Adeyemi, Gordon, Rafinha, Lamine Yamal, sería Julián, el mediocampo español de locura, Pedri, Rodri, Olmo. Y en la defensa, Cuarcí, que lo ha hecho muy bien. ¿Quién más está en la defensa por ahí?
1: Del Barcelona.
0: Ajá, fuera de Eric García.
1: Español.
0: No, simplemente la defensa.
1: Usted ya mencionó... Koundé
0: está lateral, normal, pero el otro central... ¿Cuál es el otro central de Cuarcí? ¿Eric García?
1: Sí, Eric García. Todavía está Christensen.
0: ¿Todavía está Christensen?
1: Sí, es que estuvo lesionado.
0: ¿El danés todavía está en el Barça?
1: Está Héctor Ford, que es lateral derecho. Valdé por izquierda. Gerard Martín.
0: Oye, Valdé ya no juega tanto.
1: No. Ha tenido un bajón.
0: Y eso que a mí me lo querían vender y que era mejor que...
1: O sea, digo, en su momento era muy bueno. Creo que era el mejor lateral... izquierdo español,
0: pero incluso
1: por encima de Grimaldo, que por muchos años lo fue, pero Grimaldo en el Tottenham, bueno, no es lo que yo...
0: ¿Grimaldo en el Tottenham?
1: Perdón, en el Tottenham no.
0: ¿En el Leverkusen?
1: Él está en el Atlético ahora.
0: ¿Alejandro Grimaldo?
1: Sí, llegó este año.
0: ¿Al Atlético Madrid?
1: Sí.
0: ¡Qué locura!
1: Atlético.
0: ¡Qué locura! Nada, no, igual sí, luego son equipos perdedores. Tú dale con confianza. No pasa nada que te confunda.
1: Pero ¡qué locura! Porro es el que está en el Tottenham.
0: Ah, no, sí, Porro está en el Tottenham. Sí.
1: Entonces, para mí por lo menos lo era, pero ha tenido un bajón. Sí. Oye, hablando también de Europa, hoy se está jugando clasificación final para entrar a la UEFA Champions League. Está jugando el Slovan Bratislava.
0: ¿Cómo vamos?
1: 1-0 le está ganando ante el equipo del NK Celje.
0: De eso se trata.
1: Equipo de Eslovenia. No Eslovaquia. Eslovaquia es donde están los panameños. Eslovenia no, sí. Es, bueno...
0: No, se me confunde después la gente. Sí.
1: Y lo importante, lo que todo el mundo quiere saber, está jugando Blacky de titular y también el Fulo Martínez. El Fulo Martínez acaba de dar su primera asistencia con el equipo del Eslova.
0: Y justo... Hoy Champions. Que es un partido de, ¿me entiendes? De vida o muerte.
1: Claro, y aparece el panameño. Oye, nos alegramos mucho por Fulo, que no había tenido tantas oportunidades en este inicio de equipo. Imagino que la adaptación, pelear el puesto, todas estas cosas que sabemos que para un equipo es complicado. Pero qué bueno que lo está ganando el Slovan 1-0, partido de ida. Importante, esto nada más el partido de ida, pero siempre es muy, muy positivo. Arrancar con un gol en un partido. Minuto 15, hace 11 minutos del gol. Y bueno, por ahí vamos a estar buscando la asistencia. Esperemos que, bueno... Mucha gente dice
0: déjamelo a mí.
1: No, pero hay gente que dice que no, que la asistencia a veces es que no, con un corner. No, que fue un pase nada más y el
0: otro. Si, la vez pasada. O sea,
1: asistencia, pero
0: no,
1: estábamos hablando
0: no,
1: de.
0: No, no, no, porque la vez pasada pasó lo mismo con el Inglaterra-Argentina. Que Messi dio dos asistencias.
1: Un pase.
0: Y me decidiste que no, que la asistencia que dio en el primer gol. Bueno, fue un golazo de Enzo y sí, tú me vas a regalar.
1: Bueno, pero la asistencia lo dio Leo. En las estadísticas cuestan.
0: Mira, también está la asistencia, la mítica asistencia de
1: Busquets. Usted me va a decir que si Fulham nada más dio un pase así, no vale. Ahora, porque es para mí, yo vamos a decir que sí.
0: O sea, sí vale, pero digo, también depende de cómo haya sido el gol. O por lo menos, mira, la asistencia que le dio Busquets a Messi en ese partido de mayo de 2011, sí, que sí, Messi claro. Se llevó a 0.4. O sea, me va a decir que es una asistencia de Busquets, una asistencia si Messi hizo todo.
1: En la estadística, sí. Busquets ni siquiera la pasó. Fue que dejó el balón quieto y ¡pum! Messi arrancó.
0: Pero es que por eso digo,
1: ahora, o sea... estamos viendo... No vamos a poner el audio porque es UEFA y bueno, después nos tumban.
0: ¿Será que nosotros lo vemos subir a...?
1: A ver, un pase... no. A menos que sea grabado desde la grada.
0: Ah, yo te lo busco. Dame un breve.
1: Mire, el pase arranca desde la banda, el Slovan. Mete un pase en el área. Fulo se desmarca muy bien. Hay que decirlo, se desmarca muy bien. Y mete el balón en el área ya en el punto prácticamente chica del portero. Y termina anotando el jugador, el compañero de Fulo Martínez.
0: Como pase a la muerte.
1: Pero aquí me quedo, sí, un pase a la muerte. Raso, o sea, boom, de una vez. Aquí lo importante es que Fulo se desmarca muy bien, le gana la velocidad al defensa y logra anticipar para entonces poder meter ese pase en el área y adelantarse en esta ida de la clasificación final rumbo a la UEFA Champions League. Oye, estamos muy contentos con los panameños en el Slovan. Un cambio de técnico, Yaya Touré. Creo que no hay que hacer una presentación de quién es Yaya Touré. Para mí, uno de los mejores mediocentros del mundo. En su momento.
0: Eso no es algo que diría Guardiola, Dani.
1: No, pero calidad técnica tenía y físico. Solamente que creo que a veces no ayudaba un poco su temperamento. Y sobre todo cuando tenía esos problemas o esas peleas con los técnicos. Pero para mí era una locura ya, Touré. Era como Pogba. Pero creo que Pogba era un poquito más calidoso. La cosa es que
0: o sea,
1: Pogba,
0: más técnico, ajá. Sí, ya Touré era un poco
1: pero
0: más
1: era jugador físicamente fuerte. Nadie lo podía quitar el balón.
0: Así como...
1: técnicamente también salía con la pelota muy bien. Los disparos fuera del área también una locura. Lástima que no tuvo, digamos, fue tan constante, ¿no? En un alto nivel, creo que en esa generación, obviamente otros jugadores sin tanto físico creo que fueron mejor.
0: Bueno, una encuesta rapidita para los oyentes también. Para ti, para los oyentes. Tú me vas a decir tu respuesta, pero te la voy a decir y literal lo primero que se tenga en la mente.
1: Ah, dígame.
0: Y también para los oyentes, en el mega WhatsApp, ¿Yaya Touré o Patrick Vieira?
1: Yo creo que Patrick.
0: Patrick Vieira, ¿eh?
1: Vieira,
0: sí. Ok, excelente. ¿Es Vieira o Vieira?
1: Vieira.
0: Vieira. Patrick.
1: Jugador del Arsenal.
0: Ajá, no, por eso te lo
1: y
0: estoy preguntando.
1: Y en el Arsenal y...
0: Por eso te lo estoy preguntando.
1: Obviamente también con Países Bajos. Y jugó también, aparte del Arsenal, tuvo otro equipo que también que le fue bien, ¿no?
0: Yo lo recuerdo en el Arsenal.
1: Sí, sí.
0: Obviamente, ¿no? Tío, tuvo media vida ahí en el Arsenal. Pero escríbanos. Acá al mega WhatsApp, Yaya Touré o Patrick Vieira. Por acá, antes de irnos al cambio.
1: Bueno, estuvo en la Juve.
0: En la Juve.
1: Estuvo en el Milan, en la Juve, en el Inter y en el City, imagínese. En el City sí, recuerdo que eso fue su última temporada ya, antes de retirarse.
0: Traidor. Ah, por acá dice, para mí Yaya Touré era mejor que Busquets, solo que en el esquema de Pep, él no encajaba.
1: Sí, tiene razón.
0: Es muy cierto.
1: O sea, tenía lo mismo que Busquets, pero mejor físico y más gol, sobre todo. Busquets no era goleador. Y Touré abarcaba casi todo el mediocampo. Claro, un tipo alto, fuerte
0: y
1: rápido.
0: No, y con mucha, Busquets, con mucha actitud también.
1: Sí, o sea, era intimidado así.
0: Pero es eso, que Busquets estaba más en el esquema elegante que estaba.
1: Sí, o sea, claro, el tiki-tac y tal. No era un fútbol no tan directo como ya Touré, sino un poquito más posesivo como lo fue Busquets. Y ahí le favoreció, sí. Pero bueno, lo gana el equipo de Blackie y de Fulo Martínez, ambos titular el día de hoy 1-0 en la UEFA Champions League. Esperemos, yo creo que, bueno, ya Blackie jugó la temporada pasada Champions. Sabemos que fue una temporada muy difícil, pero yo creo que el fútbol premia a los que nunca se rinden. Y ver a Fulo Martínez jugando una UEFA Champions League, me alegro mucho.
0: No, claro.
1: porque creo que es un jugador.
0: No
1: que
0: solamente tanto, porque sea panameño.
1: Exacto. No, y un jugador que hace 2-3 años, o sea, en la Copa América, a partir de ahí fue que fue tomado más en cuenta como titular. Uh-huh. Luego que no estuvo Cojo Carrasquilla. Y me desde la baja de Cojo Carrasquilla con la falta que le hizo a Pulisic. Y yo creo que lo bien que lo ha hecho en estos 2 últimos años. Porque si nos quedamos con un solo nombre, un panameño, que haya destacado en los últimos 2 o 3 años, casi todas las fechas que hubo partidos de selección, yo creo que sin duda Fulo Martínez. Fue el único que estuvo siempre a la altura.
0: No, y en tema de selección, sí.
1: Por eso, o sea, siempre a la altura. Y ojalá que el eslogan clasifique y que podamos ver a Fulo Martínez. Se lo merece, de verdad. Sería un orgullo. Y un jugador nació en Chorrillo, bajito, que también creo que su prime llega un poco ya bastante adulto, bastante veterano. Sigue siendo joven, pero me refiero a que a los 18, 19 no estaba todavía, como, digamos, en equipos top, en la élite, como hoy en día hay muchos jugadores a esa edad. Así que, oye, de verdad que el fútbol te premia y esperemos. Y hoy, tu primera asistencia en Europa.
0: En un partido que sea de playoff
1: importante, claro.
0: Claro, que es la clasificación a la
1: Champions. Yo creo que todos los que estamos aquí quisiéramos hacer un escenario así, dar una asistencia a un partido.
0: No, sí, total. Total. Ahí sí, sí, concuerdo contigo. Concuerdo contigo. Vamos a un pequeño cambio, Dani, y al volver vamos a seguir hablando de muchísimos más temas por acá. Esto es Mega Sports.

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0: Oye, estamos por acá nuevamente en Mega Sports. ¿Quieres ganar mucho dinero en agosto? 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
1: Pues sí, continuamos hablando de deportes y también hablando de panameños jugándose la clasificación a torneos europeos.
0: Dime que ya va 2-0.
1: Bueno, va 1-0 todavía, pero hablar el de mañana es que, lógicamente, como es a las 12, termina a las 2, justo

0: esa clasificación, pero primero hay que jugar los partidos, la pelota es redonda, y esperemos que el panameño seguramente como titular, uh-huh, siendo protagonista. Oye, usted sabe que en el Besiktas está el portero Alexander Nubel. ¿Usted se acuerda de Alexander Nubel?
1: Sí, pero ¿está en el Besiktas?
0: Sí, acaba de fichar. O sea, esta temporada, pues no hace días, sino que ya tiene ya su par de semanas en el equipo. Pero oye, buen fichaje. Mucha gente lo recuerda a canterano del Schalke. Uh-huh. Estuvo en el Bayern siendo suplente nada más una temporada. De Manuel Neuer, estuvo en el Mónaco y también en el Stuttgart, donde proviene, llegando al equipo turco para esta temporada. Así que, oye, equipo interesante, sí, y portero interesante para el equipo de Michael Amir Murillo, que bueno, esperemos que vuelva a jugar Europa League. Yo le recuerdo muchos años buenos con el Anderlecht jugando Europa League. Usted lo recuerda también esa eliminatoria ante el Villarreal. ¿Usted se acuerda de la Villarreal cuando queda campeón de la Europa League?
1: Sí. Bueno, que estuvieron al borde.
0: El Villarreal eliminó al equipo del Anderlecht de Michael Amir Murillo. Si no me equivoco, fue cuartos de final. Estamos muy emocionados que hoy ojalá el Anderlecht pudiera llegar lejos. Pero bueno, le tocó jugar ante el equipo que iba a ser campeón. ¿Y recuerda quién lo dirigía? Ese Villarreal.
1: Unai Emery.
0: Unai Emery, así es.
1: Sí, Unai Emery. Mister Europa League.
0: ¿Usted sabe quién estaba ahí también en ese equipo?
1: ¿En el Villarreal?
0: Ajá. A ver si dice que tiene buena memoria.
1: Espérate. Estaba Chukwueze. Ajá. Estaba. Pero me estás hablando de mediocampista.
0: No, en general. Los destacados.
1: Los destacados. Estaba. ¡Ah! ¡No! Se me olvidó.
0: Hay uno que se le olvida.
1: Sí. Alguien importante. Sí.
0: Hay uno que no se le puede olvidar porque el productor se pone bravo. Ya usted sabe que es colombiano.
1: No, Vaca.
0: Sí, Carlos Vaca.
1: No, Carlos Vaca.
0: No fue tan protagonista como en el Sevilla.
1: Que no, Carlos Vaca sí me acuerdo, pero es que ese Villarreal tenía...
0: un hombre que, bueno, fue sin duda el mejor en esa temporada.
1: Ajá, pero se me olvidó ahorita. Era... bueno, me acuerdo que estaba parejo en ese momento.
0: De hecho, ya es veterano el jugador. Ya estaba mayorcito en ese tiempo, pero sigue en el equipo. Canterano del equipo. Y ella es mayor. Gerard Moreno.
1: Lo peor es que yo iba a decir Gerard Moreno, pero no...
0: Sí, fue el mejor. Esa fue su temporada de su vida, yo creo.
1: Yo iba a decir Gerard Moreno, pero pensé que me hablabas de un nombre más impactante.
0: No.
1: Sí.
0: Estaba Pau Torres. Pervis Estupiñán.
1: Estupiñán, me acuerdo de Estupiñán.
0: Juan Foy también estaba en ese equipo.
1: Foy, era muy bueno.
0: Bueno, sabemos Argentino. Que Dani Parejo también estaba. Usted ya mencionó a Chukwueze, que fue uno de los... de los mejores, bueno, Paco Alcácer. Y bueno, Carlos Vaca, que fue uno también de los destacados.
1: Que ese Villarreal a la temporada siguiente puso contra las cuerdas al finalista de Champions Liverpool.
0: Sí.
1: Totalmente. Contra las cuerdas. No, fue hasta que apareció... creo que fue Mané el que apareció ese en ese partido. Sí.
0: Oye, también hablando de acciones de los panameños, hoy hay MLS... Major League Soccer, juega el equipo de todos los panameños, que yo creo que si usted tiene que agarrar un equipo que usted le vaya por encima Inter Miami, que sé que mucha gente le va por Messi, que hay muchos suéteres, tú ves a mucha gente con los suéteres del Inter.
1: No, pero me gusta la pregunta que
0: pero
1: que está haciendo.
0: El equipo que todo panameño debe ir en la MLS, hincha, y si puede comprarse la camiseta mejor, es
1: New York Red Bull. Sí, New York Red Bull, literal.
0: Tiene que ser. Y es que esperemos...
1: Es que es el primero que se viene a la mente y todo.
0: Es que ya han pasado... A ver, Michael Amir Murillo.
1: Ajá.
0: Creo que fue el primero.
1: Trucho.
0: Pero bueno, después de Michael, Fidel Escobar.
1: Fidel, ajá.
0: Creo que hay un tercero de la vamos a decir un poquito de la vieja escuela, pero no me acuerdo. Y de la época actual, obviamente, Omar Trucho Valencia, Rafael Rafita Mosquera, Mijair Jiménez.
1: No, sí. Es un club ahora que le abre la puerta a panameño.
0: Aymar Sánchez, que está en el MLS Nets Pro, pero es un equipo que ha formado muchos panameños. Y bueno, esperemos ver acción el panameño Mijair Jiménez, que bueno, las probabilidades de hoy es que puede salir como titular en punta. Son las probabilidades que lanza las apps. Vamos a ver qué si
1: termina. Son las probabilidades que lanza las apps.
0: Pero bueno, 6:30 p.m. Los que tienen Apple TV, a veces en YouTube también transmiten gratis el partido.
1: Sí.
0: Para los que lo quieren ver. Y bueno, vamos a ver si sale como titular por encima de... Mire qué jugador. Porque aquí, según la app de FootMob,

0: tiene a Mijaíl Jiménez titular por encima, escúchelo bien, de Eric Maxim Choupo-Moting. ¿Se acuerda del gran Choupo-Moting? Jugador.
1: ¿Cómo no me voy a acordar del? ¿Cómo no me voy a acordar el reemplazo de Harry Kane, de reemplazo de Lewandowski?
0: Lewandowski. Oye, no lo hizo tan mal, pero era curioso porque para mí fue un delantero siempre un poquito limitado. No, pero
1: tú pasas del PSG al Bayern, tú tienes que ser bueno.
0: Y ser, bueno. O sea, estar en los dos equipos tienes que, claro, ser algo, pero bueno.
1: Una locura, te digo.
0: Mijaíl Jiménez es mejor que Choupo-Moting.
1: Mil veces.
0: O sea, creo que tiene el potencial. Bueno, no sé. Estamos hablando de un jugador que pasó por el París y por el Bayern.
1: Dani.
0: A menos que...
1: Dani.
0: ¿Sabes qué puede hacer Mijaíl? No sé quién lo está asesorando, no sé quién es el,
1: ajá,
0: el representante. Pero oye, le puede pedir como el favorcito del número a Choupo-Moting para ver quién es el, quién fue su agente.
1: No, claro, Míter. Era que me recomiendas allá con él porque tú desde el PSG ya lo ayer. Quiero saber cómo, ¿no? O sea, quiero saber cómo. Imagínate, ¿no? Esa gente muy bueno. Muy buena gente. Oye. Hablando... Oye,
0: bueno, y para cerrar, está Trucho Valencia en el banquillo.
1: Ah, en el banquillo.
0: Sí, las probabilidades que hay para el día de hoy.
1: Ah, está bien. Ese equipo siempre abriendo la puerta a los panameños, me alegro por
0: eso. Sí, no, y una formación muy buena, un estadio también bueno, una franquicia importante como Red Bull que tiene a nivel internacional, tiene en Brasil, Estados Unidos, en Alemania. ¿Me falta otro equipo? Son 5. Creo que en Asia tienen otro. Creo que ya. Sí. Okay. Ah, no, perdón. Ya sé cuál me faltaba. El otro que falta es el otro de Europa.
1: El Salzburgo.
0: Que es de Austria, el Salzburgo, sí.
1: El Salzburgo.
0: Y el Leipzig de Alemania. Son dos europeos. Uno sudamericano.
1: Y uno de
0: Asia. Uno de la MLS, que es el de Brasil, ajá. Y el de Asia.
1: Ajá, el de. El sudamericano creo que es el Bragantino. Bragantino, el de Brasil.
0: Está en segunda.
1: Sí, sí. Ahora, porque hace no mucho estaban en primera. Oye, hablando de playoff, también hace no mucho estamos hablando de playoff para recalcar. El Besiktas, el equipazo que tiene el Besiktas, esperemos que gane el día de mañana en esos playoffs de la Europa League. Equipazo el Besiktas, tiene a Michael Amir Murillo por una banda. En el medio, ¿usted se acuerda de Ndidi? Claro. Mediocampista de Leicester City.
0: De Leicester, sí.
1: Ahí está Ndidi.
0: Post-champion.
1: Ajá.
0: Digamos campeón de,
1: ajá,
0: de la Premier.
1: Está Ndidi. Y arriba tenemos a nada más y nada menos que campeón de Premier League también, Leandro Trossard.
0: Leandro es el gran fichaje, sí.
1: No, o sea, depende. Porque, por lo que costó, pues, costó 30 millones. Pero en el medio se te olvida un nombre.
0: Oye, y por acá nos están recordando, faltaba un panameño que está jugando hoy, porque son 3.
1: Andrade, ¿no?
0: Champion.
1: Andrade con el As.
0: Así es. Andrés Andrade que está jugando en el estadio. Yo te diría de los más difíciles. Por acá nos comenta Miguel de Jesús, gracias. Que está jugando contra el Celtic, van 2-0. Acaban de anotar el segundo gol. Pero está jugando en la casa del Celtic, el Celtic Park. Un estadio. O sea, la hinchada del Celtic es de las más bravas de Europa. Y bueno, por el momento.
1: No le coja miedo.
0: Caen 2-0 en el descanso. Andrés Andrade como titular por la parte izquierda. Ha tenido un partido.
1: Aceptable, tipo media de 6.
0: Ha sido el mejor de los dos defensores en línea de 3,
1: claro,
0: que comparte, pero igual la defensa ha lucido mal, bueno, en esos dos tantos. Estamos hablando de un equipo, uno de los más grandes del equipo de Escocia. Para muchos un histórico también, campeón de Europa. Poco se habla,
1: campeón
0: de Europa en los años 60. Así que no es cualquier equipo. Pero bueno, me parece a mí que igual si el equipo de LASK no queda en la siguiente ronda, o sea, no clasifica a la Champions, quedan relegados a la Europa, el Ike.
1: ¿Por la liga? ¿O por,
0: no,
1: por la norma?
0: No, por estar.
1: Ok, está cool. Bueno, está jugando el LASK. Por ahora va perdiendo, todavía falta el partido de vuelta, ¿no?
0: Sí, falta el pasón y de vuelta.
1: Bueno, habría que ver qué sucede la otra semana, porque cuando es así solamente una semana de diferencia.
0: Sí, la otra semana sería la vuelta.
1: Sería la otra semana. Ojalá ganen el LAS. Mañana todo el mundo con el Besiktas. Como te dije, equipazo. Dusan Blajovic.
0: Bueno, el de 9. Estoy recalcando lo que dije. Si quedan eliminados, no clasifica. Ya no es como antes. Sí, porque la regla cambió hace como 2 años.
1: Pero eso te digo, o sea, creo que
0: queda eliminado. No va a Europa League como antes. No, simplemente sí, pues ya se acabó el sueño.
1: ¿Te acuerdas cuando el Barça se fue para Europa League? Yo creía que cuando se implementó la vaina, la cosa esta de que se tiene que jugar un playoff. O sea, que no estás en fase de eliminación. Los que
0: pierden van a Europa League. Pensabas que iba a ser así.
1: E iban a Conference. Ajá, yo pensé que el Barça cuando perdió con el United iba a Conference. Y no, quedaba eliminado.
0: En su momento. Ajá. Ah, no.
1: Yo pensaba que era así, pero no. Esa norma la cambiaron ya.
0: No es que, bueno,
1: nunca hubo. Pero sí, me refiero a que pensé que habían hecho la norma así, sí, por la Conference.
0: Ahora hay una división por debajo, pensaban de que, bueno, quedas eliminado, vas a
1: playa. No, y también cuando inició la Conference, antes del formato nuevo que está ahorita, que es el formato suizo, los equipos, los terceros de cada grupo se iban a la Conference.
0: Sí, iban a Conference, eso sí.
1: Se iban a Conference.
0: Sí, lo mejor, entonces, tercero de los grupos.
1: Entonces, los segundos de cada grupo jugaban el playoff este contra los terceros de la Champions. Entonces yo pensaba que el perdedor de ahí se iba a Conference. Pero bueno, esto fue Mega Sport, mi gente.
0: Mañana hablamos un poquito más también de Copa Centroamericana. Hoy juega el equipo Gumesit 8 de la noche ante el Deportivo Mixco, ya sin posibilidad de clasificar, pero tiene que cumplir con su partido. Día de mañana también juega el equipo de la Alianza ante el Olimpia.
1: Partidazo.
0: Aquí en el Estadio Rommel Fernández, así que bueno, ahí su par de descuentos por ahí vi en el tema de la boletería, así que si quieren ir a disfrutar de un partido de Copa Centroamericana y apoyar a los clubes de la LPF en este torneo internacional, bueno, pueden acercarse y comprar los boletos a través de los clubes.
1: Ahí está, te lo dijo Daniel Cueto. Esto fue Mega Sport, mi gente. ¡Nos vamos!
0: Chao, chao, Panamá. Chao.

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0: buenas tardes, Panamá. Oye, sean bienvenidos a su programa favorito. Sí, señoras y señores, ya arrancó su programa favorito. Este es el Mega Rush a través de la emisora número uno en todo Panamá, la Mega 98. Y como todos los días, quien le da la bienvenida a su amigo y servidor, el DJ Lee. En un miércoles de facto. Hoy son miércoles de facto. Mitad de semana, muchos le dicen rajita de semana, otros ombligo de semana, como usted le quiera llamar, pero es miércoles. Estamos muy contentos porque papá Dios nos permitió hoy estar aquí con ustedes. Yo estoy como en un 65%. Todavía mi bota anoche estaba. Pero bueno. Como todos los días, yo no me encuentro solo. Yo me encuentro muy bien acompañado de una persona de élite mundial, como lo es mi compañera Mafe Suárez. ¿Cómo estás, Mafe Suárez?
1: Oye, Panamá, buenas tardes. 3 de la tarde con 18 minutos. Ajá. Arrancando el programa que tú prefieres escuchar, por supuesto. Hasta las 7 de la noche, tus voces favoritas, DJ Lee Oficial, Mafe Suárez. En plena mitad de semana.
0: Sí.
1: Miércoles de factos.
0: Miércoles
1: ahí en la mitadita. Miércoles de muchas cosas juntas también. Hay de todo ahorita mismo en
0: problema.
1: El ambiente. Sí.
0: El área anda hot.
1: Ahorita mismo estamos hablando porque gracias a Dios, Dios es bueno y tenemos la lengua pa. Pero hay que saberla utilizar, como dicen por ahí. Y hay que analizar muy bien lo que uno anda diciendo estos días, porque la gente anda
0: acabando carrera,
1: súper sensible. La gente anda como que, ¿sabes? Me parece a mí que la gente está en un momento en donde sus frustraciones y sus rabias, ya sea personales o que tienen con otras personas, las agarra con el primero que vea.
0: Porque las redes están picando.
1: Así andamos. Y yo siempre he dicho, las personas en redes sociales, en general, en todas estas como Facebook, Instagram, Twitter, en el TikTok. Uh-huh. Ahí la gente los tiene grandes. En persona, qué cosita más chiquita.
0: Ah, bueno, eso sí es verdad.
1: Ah, en esas redes sociales, Dios mío.
0: Yo me he topado, manes, que son gallitos en las
1: sí,
0: redes. Y tú te los topas en la calle. Buena, permiso, por favor. Oye, ¿ese no es el qué? Ese no es el que estaba todo rudo, ¿qué?
1: ¿Me entiendes? ¿Ah? Entonces, digo, en redes sociales la gente le fascina andar así, así que...
0: Bueno.
1: Nada, miércoles de muchas cosas juntas.
0: Ajá.
1: En donde te voy a hablar, claro, Lee, también. Yo ahorita mismo no aguanto ni un ITV meses más.
0: Ey, no, loco, no, aguanto. No, no, no.
1: Ahorita mismo hay un tema bien hot.
0: ¿Qué es lo que le pasa?
1: Que salió en redes sociales el día de ayer. Y fue esto que estaba explicando el ministro Felipe Chapman del 7% en las plataformas.
0: Oh.
1: Ay, señor Felipe, no. De verdad, yo ya no aguanto.
0: Ministro, no es el tiempo, no es el tiempo.
1: Yo ya no aguanto un impuesto
0: gente,
1: más, no aguanto un cobro más.
0: Su plataforma y su cosa para desestresarse. No me le busque, por favor.
1: Tras que de por sí, de un tiempo para acá,
0: ¿tuvieron?
1: Por ejemplo, una plataforma como lo es Netflix, subió sus precios.
0: ¿Subió su precio?
1: Eliminó un formato que tenía de 4 cuentas en no sé cuánto. Ahora es una cuenta.
0: Uh-huh.
1: A $5.99 creo que es.
0: Por ahí.
1: Entonces, imagínate, ahora súmale a eso el 7%.
0: No,
1: entonces,
0: oye, ¿y a lo tuyo?
1: Sí, o sea...
0: Vamos a pedir rápido, Mafe Suárez. No le van a poner a la cosa.
1: Al Temu.
0: ¡Al Temu, Mafe Suárez!
1: Como si Temu fuera mío.
0: No van a... No, pero que ahí se compran las cositas.
1: Exacto. Entonces, como para que la gente tenga una idea, Felipe Chapman, el ministro, explicó cómo Panamá aplicaría el ITVMS a servicios digitales. Plataformas como Netflix emitirán factura y la recaudación superaría, obviamente, pues millones. El gobierno nacional prevé aplicar el impuesto de transferencia de bienes corporales, muebles y la prestación de servicios, o sea, el ITVMS, a determinadas operaciones de la economía digital. realizadas desde Panamá. El ministro Felipe Chapman explicó que, de aprobarse la iniciativa, plataformas digitales que ofrecen servicios en Panamá, como Netflix, van a emitir o deberán emitir una factura digital para las transacciones sujetas al impuesto. Ahora, ¿cómo se cobraría el ITBM a las plataformas digitales? El ministro explicó que el mecanismo contempla realizar el cobro de manera digital y que ya se han mantenido conversaciones con entidades relacionadas con los medios de pago, es decir, las tarjetas comerciales que uno conoce como Visa, Mastercard, American Express, fue lo que señaló el ministro Chapman. El objetivo, en teoría, es establecer mecanismos que permitan hacer efectivo el pago del impuesto mediante las transacciones digitales realizadas con tarjetas. Entonces, okay, de esta manera, las operaciones de compra de determinados productos o contratación de servicios digitales desde Panamá quedarían sujetas al ITBMS, de acuerdo con lo que se establezca finalmente el proyecto de ley. Estaba leyendo que podría generar esto una recaudación superior a los 100 millones anuales aquí en Panamá.
0: Pero
1: ¿cuándo hacemos el pedido?
0: Ya, tiene que ser ya, Mafe Suárez, porque nosotros...
1: Ay, no, Dios mío.
0: No, esto está feo. No se aguanta uno más. Ojalá con calma, ministro.
1: Hay que llamar a la policía.
0: Sí, la policía.
1: Algo, la policía.
0: La policía.
1: Porque, ay, Dios mío. Ya ahorita mismo nosotros no aguantamos un real más en el combustible. Aquí no estamos aguantando ni que nos suban la pasta de dientes.
0: No, nada, Mafe Suárez.
1: Entonces
0: estamos batallando con la gasolina.
1: A veces, tú sabes que a veces uno está con su quincena y sus cosas, y de repente y que, ¡ay, ya la vida! Yo no tenía, algo me mocharon. Tú sabes que te mochan.
0: Cuando tú,
1: espérate, te mochan el cobro de la plataforma que tiene, cualquier suscripción que tú tengas, y tú dices que, ¡ay, ya la vida! Me lo mocharon. Y tú, así sean $5.99, tú lo sientes. Tú te imaginas que ni Dios lo permita. Imagínate, en caso tal de ciertas suscripciones te mochen 60 palos, yo me muero.
0: Mafe.
1: Yo me muero. A mí me quitan 60 palos, me desmayo.
0: Espérate, si nada más cuando. Y esa le pasa a todo, yo sé que a todos le pasa. Cuando tenemos el yapi y de la nada te entra la plata y putum, te quitan la anualidad. Pero uno nunca se espera esa. Uno nunca se espera. Y esa es una rabia que uno coge. Ahora me la van a descontar.
1: Por eso es que yo tengo la alarma del banco que me avisa un mes antes de que viene el sable ese.
0: ¿Ah, sí?
1: Sí. Viene, o sea, el sable y que a la yugular, a la carótida, a todas las arterias principales que bombean el líquido rojo.
0: Vas a tener que decirme cómo es eso.
1: Allá la vida. Pero de verdad que, chuzo, con más razón a cuidar los tiki, porque cada día la vida se pone más costosa, cada día todo sube, todo está más caro. Hay que ver cómo uno va abaratando costos en todo si uno quiere seguir sobreviviendo. Sí. Esto se llama Survivor. Así es sencillo.
0: Ahorita todo el mundo está golpeado.
1: Ahorita mismo la gente tiene tendinitis.
0: Sí.
1: Dios, todas estas cositas. Porque, hey, de verdad, la vida cada día se pone más cara, Lee. Más tú vas cara al supermercado, gastas más, compras menos. Vas a un X lugar. No, es que eso ya subió. No, es que tú no sabías. No, esto ya subió. Vas a comprar. No, los papeles higiénicos subieron. El champú subió. Jabón de baño subió. Los cepillos de dientes, Dios mío.
0: Día. Oye.
1: Están carísimos.
0: Están carísimos.
1: Los cepillos de dientes carísimos. La rasuradora, pareciera que el mundo quisiera que tú estés harto de pelo. Total.
0: No me puedo ni reír, loco.
1: Sí. Va a llegar un momento que la rasuradora. Oye, eso lo puedes
0: imposible
1: comprar. ¿Me entiendes?
0: La gente va a andar. No, si hay gente que anda.
1: Que una te cuesta 9 palos.
0: Mira tú eso.
1: Una.
0: Ya la gente está cogiendo esa moda afuera de las mujeres con las axilas llenas de vello.
1: Felicidades, de verdad.
0: Y
1: que
0: por allá también. Hay unas mujeres que se ponen vestido de baño en las redes y se ven también cierta cabellera. Sí. No sé si es moda, no sé qué.
1: Congratulations.
0: Pero como tú dices, pareciera que el mundo quiere que la gente ande como los tiempos de antes.
1: Y que tengas también el cabello como yo, como Dora, y uses menos champú, porque el champú también está carísimo.
0: Claro.
1: O sea, todo lo que es como aseo personal está costoso. Anda, ve y compra una crema hidratante, para que tú veas el precio de las cremas. Carísima.
0: Carísima.
1: Los desodorantes están costosos también. O sea, de verdad que tú empiezas a hacer comparaciones y tú dices, allá la vida. ¿En qué momento esto ha subido tanto de precio? Porque ahorita mismo,
0: ajá,
1: ey, hay desodorantes costositos.
0: Costositos.
1: Fuertemente. Y no todo el mundo puede andar usando la piedra de alumbre, porque eso no todo el mundo le hace. Dice, para evitar, dice, no, porque la piedra de alumbre te dura un año y pico. Pero es que no todo el mundo le va bien con eso. Ni todo el mundo le va bien el hecho de que moja la piedrita, póntela. Ah, pues.
0: No.
1: Todo el mundo tiene tiempo. Y es para que se seque.
0: Dale. No. La piedra de alumbre no.
1: No. Ahorita mismo no está en eso. Pero de verdad que, ey, yo no sé de aquí a un año cómo estarán las cosas. Y no es algo solo de Panamá, gente. No se equivoquen. Tengo una amistad que estaba de viaje hace poco.
0: Ajá.
1: Y que digamos que es una persona que en su itinerario de vida ya ha hecho varias veces Eurotour.
0: Okay.
1: Es como muy común para él.
0: Muy común.
1: Muy común. Aparte de que también vivió un tiempo en Europa. Y ahora que fue, me comentó que todo estaba carísimo. Que todo estaba carísimo. Otra persona conocida estuvo hace poco también en Colombia y me dijo, o sea, las cosas han subido. No es algo de Panamá, es algo que está sucediendo
0: en el mundo,
1: que la vida está cada vez más costosa. A mí antes me fascinaba comprar cosas en Walmart, porque tenía cosas en verdad súper baratas que yo dije, bueno, mejor me sale comprarlas allá. Igual también hay cosas que es que no llegan a Panamá y
0: claro,
1: no me gusta comprarlas ahí. Oye, ya están los mismos precios normalitos que acá.
0: Sí.
1: Es más, ¿te acuerdas el snack que está aquí al lado?
0: Ajá.
1: Que yo lo compré ahí, ya está el mismo precio.
0: Ah,
1: o sea, me sale mejor aquí, ya,
0: aquí ya.
1: Y no pago el shipping and handling ni nada. Entonces, ahorre, tenga su platita ahí porque la cosa está fuerte. Y, ay, Diosito, por favor, ahorita mismo no necesitamos ese TVM.

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0: 10 megawatts, ¿ah? ¡Oh! ¡Qué va, hombre! No se puede con esta voz.
1: Muchacho, ¿no quieres un té como de ajo?
0: Sí, mira, tiene que hacer una cosa así.
1: Un tecito de ajo, limón, miel, jengibre. Oye, espectacular. Y limón. Bien rico. Oye, dice la gente por acá, la gente se quedó en que yo no aguanto más, jefe, no aguanto más. Dice por aquí, en sintonía total, mega impostor, ¿qué pasó, corazón? ¿Cómo andas? Dice por aquí.
2: Paisano Manfred, paisano Lin, ¿qué pasó, paisano? El papacuá no hizo efecto.
0: No, hombre, que va, me estoy tirando.
2: Está tomando mal.
0: Me tomé.
2: Hay que buscar otro menjumbre, entonces, para que quite de esa porquería que tú tienes.
0: Sí, señor. Es que no. Me he tomado ya casi todo el frasco.
1: Ya, él ya.
0: Caladita, ¿será que va a tener que hacer té para ver si me manda para? ¿Será que por ahí? Guap.
1: ¿Será que por ahí es la vía?
0: Sí, porque ya no. Estoy acabando con eso.
1: Ey, no, este man, ¿cada qué tiempo tú te estás tomando eso, Lee? No puede ser que un frasco tú te lo gastes. Oye, en un día y medio.
0: Nosotros lo compramos hasta ayer,
1: ¿eh? ¿Sí? Y el man dije, no, es que ya no tengo.
0: Ya está listo.
1: Ya, él ya está, ¿ves? Muriendo.
0: ¿Qué va?
1: Oye, tú sabes que te tengo un cuento, por eso te lo he hecho fuera del aire.
0: ¿Ah, sí?
1: Ajá, pero acuérdame, porque tú sabes que...
0: Dale.
1: De lo que íbamos a contar hoy, que nos pasó ese día. Del amigo que nos encontramos.
0: Ah, bueno, sí.
1: Y yo dije, ay, Dios. No, padre. Dice por acá.
3: Buenas tardes, DJ, a la DJ Chuzo. Gente, ni toquen ese tema, nada más con el décimo, le da la clave. Yo tengo niños, tengo bebés, pues tengo unos medios. Nada más la medicina y tacar. Y estos manes quieren meter el impuesto a la medicina que te cuesta aquí $100 y afuera $20. Hasta eso te quieren meter impuesto. Querían a Martinelli, ahí está su línea 1 del tren y puso el Metrobús. Ahora coge su parte mala. Salud y bendiciones.
1: Un beso para ti, corazón. Qué trastada, porque imagínate, él en ese caso tiene dos.
0: ¿Dos?
1: Le
0: va de verdad lo
1: mira,
0: que...
1: Mira, hace un tiempecito corto, creo que hace como un mes, yo estuve viendo que habían hecho como una encuesta... O un estudio, no recuerdo exactamente. Y de por qué en teoría lo que se considera todavía joven en Panamá no tenían hijos o no querían tener hijos. Y las respuestas todas iban dirigidas al alto costo de la vida.
0: Alto costo.
1: Que las parejas nuevas no quieren tener bebés por temas de la economía. Porque nadie está aguantando ahorita mismo.
0: Yo creo que vi fue que en Herrera, Los Santos, y que no están teniendo niños. ¿Y?
1: Sí, también. Entonces, imagínate, Lee, que tú dices que bueno, pues, porque tú sabes que, ajá, para ciertas personas es una ilusión tener su bebé, porque no es para todo mundo. Estamos claros ahí.
0: Pero
1: no todo mundo quiere un hijo.
0: Pero yo
1: y eso hay que respetarlo.
0: Yo me pregunto dónde están esas mujeres, porque cada vez que tú conoces una, tienen hijos.
1: De las que no, somos pocas.
0: Sí, son pocas. No, y tú escuchas las estadísticas y dónde están.
1: Pero, imagínate que tú dijiste, bueno, pues vamos a tener un bebé.
0: Ajá.
1: Ajo, positivo la prueba. Bueno, vamos a poner la doctora.
0: Ya, de ahí arrancaste. Ya.
1: Ajá, vamos a poner la doctora. ¿Sabes? Para el chequeo de que todo está bien. Ajá. Adivina, y Jaylee.
0: Ajá.
1: Porque tú tienes la gracia de Dios sobre ti. Tres.
0: ¿Tres qué?
1: Niño.
0: No, ¿qué va?
1: Tres.
0: No.
1: ¿Qué hacemos en ese caso, Lee?
0: Uf. No.
1: Ya, y tú quedas como...
0: ¿De un solo tanganazo?
1: Sí, vienen tres.
0: No, ¿qué te pasa?
1: ¿Tú te imaginas comprar... Pampers para tres. Leche para tres. Pañitos húmedos para tres. Y a medida que van creciendo, compotitas para tres. O sea, todo para tres. Se te enferma uno, se lo pegó a los otros dos. Los tres enfermos. Entonces, imagínate tú con qué ganas uno quiere, sabiendo de que, hey, desde el momento que la mujer se entera que está embarazada, es un gasto.
0: Sí.
1: La prueba, así sea casera o sea de sangre, ahí va el primer gasto.
0: De una.
1: Entonces, imagínate con qué motivo, razón uno quiere, sabiendo que la vida cada día está más costosa. Y no hablemos de las escuelas.
0: No, ya hay de otro nivel. Lo que viene, hay otra cosa.
1: Es otra cosa. Entonces, es más, así sea que no esté en privada, todo lo que pide un maestro, o sea, las escuelas en general,
0: es gasto.
1: Es gasto. Es gasto. Entonces, y ahorita mismo yo creo que nadie aguanta un alza en nada. A ti ahorita mismo te dicen que no, lo que pasa es que la tuna subió 2 centavos y tú en tu plan de la semana tenías hacer codito con tuna, te descuadró.
0: Sí.
1: 2 centavos ahorita mismo están descuadrando la matemática.
0: La gasolina tiene golpe a la gente.
1: La dos gasolina. Que tres movimientos y que... Ahorita mismo, tú en tu trabajo tienes que andar levitando. Tú no puedes ponerte a dañar nada en tu trabajo y que no es que quebré el jarrón que está en la entrada.
0: No.
1: Brother, descuento que te hagan ahorita mismo te descuadra hasta el riñón. ¡Clase! Ahorita mismo a ti te meten un descuento, Lee. Dije, no, es que iba llegando. No, tú te imaginas esta. Ibas llegando y le chocaste el carro al jefe.
0: Ah, no, yo, está. ¿Qué te pasa? Que me mata, quiero asaltar tu banco. Cuando 25 años, apaga.
1: Santo.
0: Santo.
1: Ahorita a ti te meten un descuento de una lámpara.
0: No estamos para eso.
1: Y tú así ves. Parpadea si estás. Así ves, Lee. Parpadea si estás en la línea. ¿Talí?
0: No, no.
1: Ey, ahorita mismo nadie está aguantando absolutamente nada.
0: Vamos a matar a todos, loco. No me pongas a pensar en eso. No estamos para ni para el centavo.
1: Mira, ahorita mismo, yo de verdad quiero saber quiénes van a jugar. ¿Cómo se llama esto?
0: ¿Amigo secreto?
1: Amigo secreto.
0: No, qué va, pap.
1: O le compro regalo a mi mamá, a mi papá, a mi sobrina o al hijo. O le compro regalo a quién.
0: No, no.
1: Ahorita mismo no se puede.
0: No me metan en eso a mí.
1: Dije, ahorita no, por favor.
0: Ahorita no.
1: Dice para acá.
4: Buenas tardes, Mafe. ¿Qué es lo que dice el brother? Don Lee, el padrote.
0: Hey.
4: El salado que no tiene día libre. El amo, dueño, el señor de las chichilindas sureñas.
0: Esto.
4: Lee.
0: Dímelo.
4: Si pa' uno una lata de leche está cara, imagínate que sea trillizo, Lee.
0: No, hombre,
4: ¿qué
0: lo que te vale, pasa? ¿Qué le pasa a Mafe? Se fue al extremo.
1: No, pero es que imagínate, tú por la ilusión de tener tu familia y tu cosa, tú dices, bueno, vamos pues. Resulta, pasa y acontece que tú eres producción.
0: No, eso es todo.
1: Producción de vida.
0: No, no.
1: Tres.
0: No, hey, no, no.
1: Tres.
0: No, no, no, como tú vas a decir tres, Mafe.
1: Ese, en ese momento ya eso es para que tú quedes menos tres tornillos. Dije, oye, ¿y cómo quedó DJ Lee así loquito? Dije, chuzo, el día que le dijeron. Dije, el día que le dijeron que iba a ser papá de tres.
0: Tres chiquillos, ahí quedó loco para siempre. Sí, porque eso es lo que va a venir bajando, locura.
1: Dije, oye, qué lástima, ¿verdad? Yo me acuerdo cuando él en el programa hablaba y estaba acuerdo.
0: Me lo topé por calle 50, ¿vale? Hablando solo. Echándose story time en el mismo.
1: Ay, ya le dije. Y tú lo vieras con el cabello largo por
0: largo
1: los hombros.
0: Largo por los hombros. Y ahora sí le salió barba. Dije.
1: Ay, ya la vi.
0: Le dio, ¿cómo se llama eso? Lo que le da a las mujeres, le da eso. Por posparto. Se vuelven.
1: La depre.
0: Ah, se vuelven locas.
1: Sí, que eso es fuerte, ¿eh? Sí. La depresión posparto es súper delicada.
0: Pero me da
1: revés
0: a mí. A mí me da la vaina.
1: No, Chuzo, yo creo que... Ay, Dios Padre, protégeme siempre. Pero a mí me dicen eso y yo quedo peor que la llorona, la tuve vieja. Llorando en todas las esquinas. Porque lo que viene es bueno, mi amor. Aprieta porque tú
0: No, y si
1: trabajando,
0: hombre,
1: emprendimiento.
0: Ey, si el hombre le, si el hombre se quiere matar a la mujer, peor, porque esa es la que tiene que tener su chiquillo encima.
1: Oye, tienes que vender hasta huevito de leche si es posible. O sea, ¿para cómo está la cosa, Eli?
0: La verdad que sí.
1: Dios santo. Dice por acá, dice, hay mujeres jóvenes que ahora se dejan embarazar y tienen hasta 5 hijos con diferentes padres. Imagínate, 5 pensiones que recibe, ella no trabaja. Sí. Pero ahora, túmbame eso ahí.
0: Tumbo.
1: Túmbamelo ahí. Vamos a hablar claro. Eso también dice que no, digo, yo estoy clarísima de que están estas muchachas, ¿verdad? Y que hay muchas mujeres frescas haciendo esto. Pero si uno apunte pensión, se puede dar el lujo de no trabajar. Porque vamos a hablar claro, tú tienes una buena pensión dependiendo de ese man de qué trabaja. Incluso porque la realidad de Panamá es que a veces te sale mucho mejor que el papá te dé por fuera a que venga y le pongan una pensión. Porque empiezan, no, que si el gasto, que si no sé qué, que tiene, que no sé qué. Tú, para darte ese lujo, dices que no, es que yo voy a vivir de las pensiones de mi hijo. Esa man, me imagino que se metió con puro ministro. De verdad. Chuzo, ¿ella quién le parió?
0: Sí, porque si de esa que le dan, dice que 25 bolas por quincena.
1: ¿Quién vive con eso en esos tiempos? Nadie.
0: Ahí sí se va.
1: Cero bolero. Dios santo. 4:00 p.m, Panamá. Un día vamos a hablar de eso, de las pensiones.
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0: Oye, estamos de vuelta, Panamá, estamos de vuelta.
1: Yo no sé cuándo se me va a acomodar esta voz, amiga. Yo cada vez que paso el tiempo siento que estoy peor. Cada vez que pasan las horas, yo arranco bien.
2: ¿Será que tú tienes COVID?
0: Reprendo. Mira que Nante, la comida, yo no le sentí sabor.
2: Yo la verdad
0: no le sentí sabor.
2: Yo tengo paz porque cada vez que yo estoy tomando mis vitaminas,
0: ahorita cualquiera
2: estoy,
0: se puede,
2: gracias a Dios,
0: al lado mío y no me doy cuenta.
2: Ah, bueno.
0: Ahorita
2: yo ahorita estoy de que mientras yo tenga las vitaminas mías en mi sistema.
0: Ah, que tú tienes, verdad.
2: Yo ahorita mismo estoy
0: con cover. Razón no me ha dicho morrinoso, no sé qué cosa, y me han maldecido porque
2: estoy como muy reída.
0: Yo te veo tranquila y uno tose y tú estás protegidísima.
2: Mientras yo tenga mis vitaminas encima, estamos bien. Al momento que yo, morrina que pasa, morrina que se me pega.
0: Ay, verdad que esa vitamina te ayuda. No, ya hubiera estado lista para la foto.
2: Ay, no te hubiera mandado para tu casa. Yo
0: pero
2: misma
0: si
2: te
0: tú sabes quién fue, tú sabes quién es el morrinojo aquí. Yo trabajo contigo todos los días, tú y yo. Nos vemos a cada instante. Y yo nunca he estado así. Tú sabes, esto fue una morrina.
2: Una morrina mal puesta.
0: Después que nosotros nos vemos todos los días. Tú sabes que aquí nosotros nos fuimos. Eso me dio aquí. El compa que siempre tiene ese resfriado encima. Oye, Dios mío, al mes tiene como tres veces.
2: Santo.
3: Paisano Lilo.
0: Dímelo.
3: Me cuadró comprar el Paipacuá porque no estaba planificado comprarlo para esta quincena.
2: Lo de cuadro.
3: Él no se iba a enfermar hoy.
0: No, hombre, yo no.
3: Y tuve que comprar el Paipacuá ese que no sirvió para nada.
0: Sí, no me sirvió.
3: Mejor hubiera comprado un par de menta y ya.
0: Es que no me sirvió. Hasta para eso, mira.
2: Sí.
0: Hasta para eso estoy salado. Me voy a enfermar ahora, pues. A gastar plata.
2: Enfermarte ahorita es gastar plata.
0: Gastar plata, más.
2: Oye, Tanda, pues sintonía, ¿qué pasó, hermano? ¿Cómo estás? ¿Cómo andas?
0: Y todo el mundo compra esto, compra lo otro, compra lo otro y compra lo otro. Y está uno compra que compra.
2: ¿Cuál es este?
0: No sé, lo inventó impostor, está inventando virus.
2: Virus. Dice por acá, Napo, ¿cómo no va a servir? Eso no es magia. Todo bien, hermana.
0: Imagínate
2: que compró el frasco antes de ayer y el man ya lo tiene.
0: Creo que queda como tres cucharadas.
2: Tapa tres cucharadas. Yo no sé si este man se lo está poniendo hasta en el cabello o qué, pero Dios mío.
0: Mira, tú dos inyecciones. Ya,
2: plata.
0: ya eso es.
2: Plata.
0: Plata y ya es grave, ya. Y...
2: No, y a rezar que no te dejen manga la tapa, porque esa es otra.
0: ¿Para qué no hay?
2: Te la roban.
0: Sí.
2: Dice por acá. Buenas tardes, ¿qué dice el maestro, amo, dueño, guardián de las Sagradas Escrituras del bandidaje? Saludos, Mafe, la reina del Roche. Dice sobre los ITBM, dice que no son nuevos, la recaudación de más de 100 millones. ¿Y para quién va eso? Más va a incrementar la dieta de los funcionarios. ¿Qué te puedo decir? Dice por acá, Napo, dice, es que eso es adictivo, es que sabe rico. ¿Ah? ¿A ti dónde sabe rico el paipaco?
0: Sí, es rico. Y entonces yo voy a tener que hacer el té. Mira, yo creo que...
2: Bueno, quiero... te lo haces por otro lado, porque como tú no hueles, aquí no vas a venir a intoxicarme.
0: No puedo reírlo. Ey, mira.
2: O sea, yo, tengo que aguantar tu resfriado.
0: Escucha.
2: Tu perfume. O sea, el perfume corporal orgánico. No va. No.
0: Escucha,
2: va.
0: Yo creo que ese. ¿Cómo es? Yo nunca me aprendo el nombre, ya me lo estoy acabando. Paipatua, ¿cómo es? Ay, dime.
2: Paipacoa.
0: Paipacoa. Eso. Eso es por nivel. Yo creo que el nivel mío, Mafe Suárez. Yo creo. O sea que el normal tuyo, uh-huh, tu nivel está cool. Eran cucharaditas. Pero uh-huh, yo creo que ya el mío es té.
2: Sí,
0: té. ¿Será que tengo COVID?
2: Santo.
0: Me voy a estar diciendo eso.
2: Aléjalo.
0: Se forma una un covidicidio aquí, me echan la culpa.
4: No hice lo correcto.
2: Vino
0: la escuela de compañero una vez aquí. Que, no, no, que es un resfriado, una sinusitis. Oye. Estaba cogido en.
4: Y
0: fregó a Mafe Suárez. Tuve yo como una semana solo aquí, loco.
2: ¿Te acuerdas?
0: No te quejes, tú estás raro.
2: Oye, me sacó fuera de base.
0: Y él venía de que mascarilla. No, Rey, tú estás raro. Sí. No, que okay, yo.
2: Estás esto, como sospechoso.
0: Estás sospechoso. ¿Verdad? Tú tienes. No, que okay, más me hacía. Cuic, cuic, cuic. No tenía la.
2: No tenía, tenía las vitaminas.
0: La vitamina.
4: Porque al tener noticias.
0: Este Mafe casi se no va. Mafe sí fue para hospital y de. Mi Mafe que estaba dormido un día y ya estaba viendo la luz. Y...
2: Sí, en el túnel.
0: El túnel, loco. Casi se la lleva, loco.
2: Conversé con el señor.
0: Cortá con la mentira. Por eso que digo, ey. Siente mal que es en la casa, loco.
2: Sí, oye. Dice por acá, sí es plata. Yo me gasté casi 130 palos y todavía tengo la tos.
0: Imagínate.
2: Oye, por acá dicen buenas noticias, baja la gasolina.
0: ¿Cuándo?
2: Ay, ¿cuándo? No le digas eso a Ali. No le digas
0: medio
2: eso
0: centavo,
2: a Ali.
0: ¿Qué?
5: Buenas tardes, Mafe. Buenas tardes, DJ Erling. Bendiciones para todos ustedes. Amén. De parte de Comando Aguanero.
0: Eso.
5: Ay. Sí, dime. Sigue mejorando, hermano.
0: Gracias.
5: Que el Señor te guarde.
0: Amén.
5: Y te toda esa peste que tienes.
0: Dios, me peste encima.
5: Bendición.
0: Amén, hermano. Gracias. Y para ti y para tu familia también. Bendición. Hey, voy a César. Voy a César.
5: Cúrcuma.
0: Sí, ya me lo dijeron.
5: Y limón, sí, hermano. Y
0: ya me dijeron. Sí, ya me lo dijeron. Voy a hacerlo porque ya tengo que buscar la cosa natural. Ya, tanta medicina también. Voy a hacer ese té, se lo prometo. Voy a hacer, ya me lo dieron hoy.
2: Oye, ¿qué pediste, mo?
0: Rápido, Mafe Suárez. Mafe Suárez. No me estés poniendo. No me estés poniendo ya triste con esa noticia, hombre. Él lo va a pensar, él va a recapacitar, él va a decir: no es momento todavía para esto. El pueblo está sufrido.
2: Sí. Dice por acá.
0: ¿Qué pasó ahí?
2: No entendí. Dice, esa fue una de las enanas del cumpleaños.
0: Hey.

0: Hola, ¿qué tal? Uy, qué voz la del DJ Lin. Pero estoy la vida listo. Está cara para mantener a un chiquillo. Dice por acá. Ah, esas son buenas, estas pastillitas, bebé, pero son...
1: Yo las vi, yo sé, son bien
0: dice,
1: cariñosas.
0: El té con la pepa de acetaminofén. No, no te estés inventando.
1: Ey, ya está. Ey, pero usted, ¿qué es lo que le pasa? Ey, pero es que ya yo no tengo resfriado.
0: Sí tienes.
1: Mafe, yo estoy...
0: Sí tienes.
1: No, loco.
0: Tienes morrina.
1: No, está, pero espérate, te voy a explicar. Ya lo mío no es resfriado, y que mocosidad. Tú sabes, y que ese síntoma que...
0: No, achú, es?
1: Estornudadera. Yo, no te, yo tengo una tos, me siento agitado, el pecho apretado, no tengo paladar.
0: Y no tienes
1: no
0: morrina.
1: No tengo olfato.
0: No tienes morrina.
1: ¿Qué será? No, o sea,
0: no, tienes,
1: como la comida
0: tienes
1: y,
0: a la
1: y
0: del
1: no tengo...
0: ganchito atrás así, ya.
1: Cuando como todo me sabe simple. ¿Qué es esto? La cara,
0: mira,
1: mami.
0: Mira. Buenas la cara, tardes, mami. Panamá. Hasta aquí he llegado.
1: Pero
0: yo.
1: Pero oye, si tú estás, quédate quieta. Tú estás protegida con tus vitaminas extra, extra fuertes, loco. Es más, tiene que cobrarle a esa gente la vitamina. Vamos a hacer un canje ahí, porque esa vitamina están demostrando que tú, que de verdad
0: estoy
1: te funciona. Claro.
0: No, yo me conozco. Apenas yo tengo eso. No, gracias a Dios.
1: Tose
0: no.
1: Que tose y nunca se queja. Otro día Mafe me estuviera refunfuñando aquí.
0: Ella para allá.
1: Ajá.
0: Dice la gente.
2: Mafe está usando cucharadas de arroz. Por eso se le está acabando.
0: Sí, yo creo.
1: Al del baño, papá. ¿Dónde estaba metido?
0: Sí, estaba
1: como escondido.
3: De su amor. ¿Qué es lo que es, Mafe?
1: Ay, ay, ay.
3: Hey, pero yo sí creo que fue el cumpleaños. Porque hay una que anda por ahí hablando y tosiendo y está ronca después de ese cumpleaños.
1: Sí.
3: Bueno, ¿cuál fue? ¿Cómo que se llama? Una loquita.
1: ¿Loquita? En mi cumpleaños no había ni una loquita.
0: Exacto.
1: No sé de quién estás hablando o de qué cumpleaños.
0: Dice por acá.
1: ¿Qué dice la gente?
0: Dice, ¿qué pasó con ese sapiño,
1: Lee? Está dice, clarito, hermano, está clarito.
0: Dice, cómprala, cuestan dos y algo. ¿Tienes es COVID o H1?
1: Hey, repeten, repeten.
4: Muchos en prisiones.
0: Dice... Oye, saludos desde Carolina del Norte. José Tobar en sintonía dice que compres este.
1: ¿Tú lo conoces?
0: Mi querida Mónica,
1: conoces
0: que
1: está
0: en sintonía, dice que eso ya es COVID. Eso que tú tienes.
1: Mónica, dijo eso.
0: Ajá, que tú tienes COVID.
1: ¿Por qué?
0: No, porque a ti lo único que te faltó decir es que, bueno, también tengo diarrea, tengo
1: no,
0: vómito.
1: Eso fue antes de ayer, ¿no?
4: Si metes unos días
1: más. Yo lo único que tengo es que, o sea, como algo y
0: no
1: como
0: sabes.
1: La gripe, pero no sabe a nada. Y no huelo nada.
0: No, ¿sabes? Sí, solo eso.
1: Y... me puse perfume y yo, ¿qué pasó? Este perfume se dañó. No, mentira, den el relajo, loco. ¿Dónde está diciendo esto?
0: Por acá, y que, hola, soy nueva escuchando la Mega. Hace como un mes me mudé porque otras emisoras estaban peor que las páginas amarillas. Y más aburrido. Y esto es otra cosa.
1: Dale, hermano, bien. Bienvenido. Claro. Hombre.
0: Bienvenido, de verdad, corazón que yo dije,
1: bello. Sé bienvenido. Y tú, me imagino que ya escuchaste los lunes de Storytime.
0: Claro.
1: Martes de Amor y Desamor. Hoy es miércoles de
0: Factos.
1: Factos. Mañana TVT, Throwback, exnovias, exnovios.
0: Hoy vamos a hablar de algo interesante.
1: Ajá.
0: Casualmente fue de algo que nos sucedió.
1: Sí, hombre.
0: Para saber cómo anda. Si
1: a raíz
0: normal,
1: de mi,
0: no
1: a raíz
0: normal.
1: De mi resfriado. Vimos una cosa.
4: Se acordará. Y otros también llorarán. Espera la salida.
1: Ey, ustedes no me respetan a mí ni un poquito.
0: Mira, para que COVID.
1: Mira la gente que COVID.
5: Ey, paisano Lee.
1: Dime.
5: Todos los síntomas que tú estás diciendo, ese es COVID. Si no es COVID, estás pringado. Tienes que tener cuidado, Mafe. Mejor sal de esa cabina, que esa vaina se pega.
1: Hey.
0: Dice por aquí que Eli, explícame eso de las enanas. Ya allí sí me preocupaste. El libro no hablaba nada.
1: No,
0: de
1: ¿qué
0: eso.
1: Pasó, hermano? Eso yo no sé. Está gente inventando cosas de enana. Uy, esto está lleno para abajo. ¿Qué es lo que tú estabas escuchando?

0: No te despegues. Vamos y venimos. 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

0: de Panamá, venimos con información importante para todos ustedes. Traemos información importante para todos ustedes, así que tienen que estar. Mira, la gente está hablando. Este es un cubericidio, ahí. ¿Ah?
1: Ya,
0: es
1: ya
0: lo que es, Dios que Dios nunca mío. Se han resfriado.
1: Y no hemos puesto el tema.
0: Todavía no hemos puesto el tema y ustedes están, ¿ah? ¿Ustedes nunca se han resfriado o qué?
1: Ese momentito.
0: Este está pelado. Cortado cabello, este cuando está así.
1: Para algún lado va. Dios mío. ¿Qué? Oye, ese momentito que me agarró ese frío, me dejó como con ese frío.
0: Cuidado, ¿qué tú?

0: pasa?
1: Tú estás sintiendo una entidad, entonces. ¡Oh, el frío que se te quedó a ti, ese no es normal. Pero tú sabes que ese frío fue el que me quedó a mí, en antes.
0: Sí, ¿ah?
1: Que yo estaba de que tú y que, pero no hace frío, yo seguía con las manos frías.
0: Sí, sí, ahorita sí hace.
1: ¿Será que es un frío de una entidad o algo?
0: Santo, cuidado. Tienes un orbe pegado por ahí.
1: Tú también, porque ya se te quedó contigo.
0: Dios
2: mío. Sí, sí, linda.
0: No, ¿por qué? ¿Sabes qué? Yo creo que es. Que como hoy no estoy en zapatillas, sino que tengo las patitas de vaca.
1: Okay.
0: Entonces, creo que puede ser eso.
1: ¿Tienes patita de vaca?
0: Ajá, las patitas
1: y
0: de vaca.
1: Yo pata de pollo. ¡Es locura! La patita de vaca, vía real.
0: Ajá, tengo la patita de vaca. Entonces, oye, el que. Yo, bien linda. Yo juro, aunque ustedes no lo crean, yo,
1: a mí se te olvida que no estamos en la web. Todo el mundo vio cuando subiste el pie por allá arriba.
0: Como si yo estuviera en mi house. Pero es que esta es mi casa. Entonces, bueno, pues. Información para ustedes.
1: Venga.
0: Si no, me la paso acá. 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
0: Espectacular. 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
0: Oye, le estamos dando todos los factos a ustedes.
1: Claro.
0: Yo no quiero a nadie disque, no, que bueno. 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
0: Bueno, ya ustedes saben eso. 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
0: 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No queremos a nadie. 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
0: Ahí debe estar clarito. 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

0: 5 de la tarde, 15 minutos. En este momento queremos mandarle saludos a todos los amigos que van saliendo de sus lugares de trabajo después de un arduo día de labores. Hoy miércoles, ombligo de semana. Miércoles de factos aquí. Muchos dicen mitadita de semana, otros dicen rajita de semana. Como usted le quiera llamar. Y van saliendo en estos momentos montándose en su vehículo. Todos listos para degustar, disfrutar, relajarse, gozársela en su riquísimo tranque vehicular. Como todos los días, Yuri, todavía con la gasolina cara, se pronostica que va a bajar, pero todavía está la gasolina cara, ¿ok?
1: Ay, no, todo mal si es así.
0: Sí, hombre.
1: Todo mal, sí. Y eso no va a bajar todavía.
0: Estamos sin paladar y sin olfato. No sé qué será.
1: Oye, pero usted me dirá. Suerte la mía, que
0: ¿qué
1: va
0: clase
1: a venir
0: de resfriado
1: este
0: es este? ¿Qué clase de resfriado puede ser ese? En antes, Mafe Suárez me dio un obsequio para que probara. Y nada me sabe.
1: Dios bendito, o sea. Ayúdame a que este morrinoso.
0: Dice Yuri, hermano, ese es COVID.
1: Estoy totalmente de acuerdo.
0: Pero ¿por qué ustedes se van al COVID, pa' ver? O sea,
1: es que tú no te estás escuchando. Que no hueles, no sientes. O sea, tus papilas gustativas se fueron de vacaciones.
0: Tosiendo. Anteayer estaba en el baño.
1: Ajá, ya le dio diarrea, o sea.
0: Pero no, ese resfriado, es que está dando fuerte el virus.
1: Ah, dice que baja.
0: Baja la gasolina.
1: Ajá, oye, saludos a mi querido Ernesto de Mastrip, que está en sintonía. Me mandó ahí la
0: baja la
1: cosa.
0: Gasolina.
1: Ajá.
0: Qué bien.
1: Pero
0: ese es el viernes. El diésel. Te da muy igual la calavereñata. Sí, porque el diésel es el que maneja las empresas, los camiones. Entonces, ay, Dios mío.
1: Qué trastada, oye. No puede
0: Estamos
1: ser.
0: Estamos pensando en otra cosa también para subir, no, hombre.
1: Oye, dice la gente por
0: ¿Dice
1: acá.
0: Dice la gente.
1: Que, ay, mi madre, nosotros tenemos esto así encendido. Y nosotros no hemos puesto el tema. Dice por aquí, positivo para COVID. Dice por acá, buenas tardes muchachos, andamos en sintonía.
0: Te dice DJ Junito, hombre, mi hermano.
1: ¿Qué pasó,
0: Junito,
1: querido?
0: Hombre.
1: ¿Cómo andas? Tú tienes muchas cosas que contarme.
0: ¿Por qué? ¿De qué? Oye, pero.
1: Sí, antes de que yo venga y meta la pata diciendo lo que era. Porque yo soy experta metiendo hey, pata.
0: A ti no se te olvida la cosa, la vez pasada le
1: a
0: dijiste.
1: A mí me tienen que decir, Mafe, tal cosa antes de. Porque si no, yo voy en automático.
0: No
1: o sea,
0: la hagas
1: pues
0: caso,
1: me dicen
0: Junito.
1: Que. Ay, es que metiste la pata. O sea, por si no me dijiste. O sea, si no me dices, ¿cómo no quieres que meta la pata?
0: Mafe, te tienes chequeado. Está viendo cosas.
1: Obvio. Pero es una persona que empieza y que con ese poco de cositas, yo me doy cuenta de cositas.
0: Mira lo que dice. No me puedo ni reír, Panamá.
1: Ay, no. Dice por acá, NH1, o sea, COVID, mano, estás morrinoso. Saludos, Bella Mafia. Imagínate cuántos infectados en esa fiesta y el poco de nana resfriada.
0: ¡Qué nana, oye! ¡Dejen la locura!
1: Háblame, claro, ¿desde cuándo acá tú tienes esos gustos cortos?
0: Pero imagínate yo tan grandote para estar con una enana, ¿te imaginas? Y normalmente con la muchacha estoy
1: en
0: ahí.
1: En esta vida todo es posible.
0: ¡Ay, Dios mío! ¡Qué locura!
1: Bueno, si estás en la misma sintonía de él, entonces tú estás rumbo al altar ya, porque.
0: Misma sintonía.
1: Háblame, claro, ajá, dije la misma sintonía. Y él ni sabe tu sintonía bien.
0: Ya, yo estoy. Ya, yu.
1: Por acá.
0: Dice la gente. Ajo.
2: Buenas tardes, Mafe.
1: Hola, mi amor, ¿cómo estás?
2: Puro Dime. Fetiche.
0: ¿De qué?
2: Tú ni sabes, Mafe.
0: Ayer me dijiste mecha corta.
1: Fetiche.
0: ¿Qué fetiche?
1: Dice
0: no.
1: por acá, y que puro fetiche. Dice el Napo también.
0: Lo de la enana, porque eso yo no ando con enana.
1: Puede ser eso. Dice por acá, pero si la vez pasada te iban a meter en un grupo.
0: No, pero es que esto es una locura. Tiene como de todo modo obligarme a esa cosa, a esta enfermedad.
3: Buenas tardes, buenas tardes. Radio escuchas, oyentes de la Mega y DJ de la Mega.
1: Morrinoso.
3: En el día de mañana tenemos una jornada de salud para todos esos DJ y administrativos de la Mega. Vamos a proceder a hacerles hisopado porque todos en esa cabina están covitados.
1: COVID.
3: Él era la tienda de churi churi chuflay, ¿o qué?
1: Y por acá dice, buenas tardes, que dicen los dueños de la mejor programación del Prime Time Radial. Saludos muchachos en el tranque camino al West. ¿Qué pasó, Josmar? ¿Cómo estás, mi amor? Josmar?
0: ¿Cómo estás, hermano?
1: ¿Qué te dedicas? ¿Qué dice Rock? ¿Dónde anda Rock? Dice por acá, bendiciones para ustedes, saludos para Jorge Castillo, que está en sintonía desde Peronomé, de parte de su gordita, que lo ama con todo el corazón.
0: Oh, su gordita.
1: Y que dice mi gente Peronomé, ahí tengo ganas como unos moñitos, de allá donde el tío Carlito.
0: ¿Moñito? ¿Te llama?
1: Moñitos.
0: Ajá. Sí, yo estoy aquí, yo estaba en Peronomé, ¿por qué no fuimos? Me llevaste allá.
1: ¿Cuándo?
0: Fuimos para Navidad allá, mamá.
1: No, para el papá. ¿Y no comimos decir moñitos?
0: ¿Qué? ¿No me llevaste allá? ¿Me llevaste para comer pollo frito?
1: Recuerda que creo que
0: después
1: fuimos
0: a otro lado.
1: No, creo que fuimos y estaba muy lleno.
0: Ah, fue donde fuimos ahí, por el centro.
1: Exacto.
0: Ah, sí, estaba muy lleno. No, estaba lleno, tiene razón.
1: Sí,
0: estaba lleno,
1: eso.
0: Estaba lleno.
1: Dice por acá.
4: No, hombre, no, hombre. No te asustes, hermano. Sin el tiempo de antes, 1900, nunca, cuando te daba resfriado, te daba todos esos síntomas. Perdía el olfato, paladar y era un leve resfriado.
0: Bien, bien, bien. Gracias, hermano.
1: Dice por acá, hoy tiro un facto y me voy. Alguien por aquí tiene COVID y dice que es resfriado.
0: Ey, eso no es eso,
1: esto,
0: oye.
1: Es increíble.
0: Te tienen que saber que
1: increíble.
0: Eso no es eso.
1: Increíble.
0: Gente, está diciendo eso, que eso no es eso.
1: Increíble.
0: Nosotros tenemos un... hoy es miércoles de facto aquí. Hoy vamos a hablar unas cosillas.
1: Unas cositas ahí.
0: Sí.
1: Unas cosititas. Ay, la vida.
0: Ay, Dios mío. Que la vida. ¿Tú sabes qué pasa? Que la vida está difícil. La situación está apretada.
1: Apretadita.
0: Los tíos son los que están aprovechando. Tío, tienen dos, que tres, tres, que cuatro.
1: Oye, dice por acá. Ay, pero ¿esto qué es? ¿Qué es esto? Aquí también. Ah, pero yo no. Eso no lo venden acá. Eso son cosas de United States of America.
0: Ah, no, así tampoco. Pero acá no está.
1: Ajá. Bueno, pero ahora que voy a fin de año te las puedo traer.
0: ¿A fin de año? ¡Wow! Y me soltaste un facto ahí mismo.
5: Dale. Mafe, cuidado que ni siente nada ni nada. Le está
1: anda con su cosa.
5: Esa cosa es COVID y tú ten cuidado, Mafe Suárez.
1: Sí. Bueno, pues. Y vienes aquí con esa cosa. Podemos comprar ahorita. ¿Sabes qué podemos mandar a comprar? Un palillito.
0: ¿Para qué?
1: Para hisoparte.
0: No.
1: Oye, eso ya lo venden en la farmacia.
0: No, estás loco.
1: O sea, no te atreves.
0: El sufrimiento que... yo pasé buco hisopado y de verdad.
1: Ay,
0: que
1: no
0: las manos son Amor. Uy, había una que te sacaban las lágrimas. Tú sentías que te tocaban el mismo cerebro, loco. Y tú veías la muchacha con la carita y que...
1: Y después venía de eso venía el estornudo con moco incluido.
0: Con moco y todo, te sacaban el moco. Venían así con la carita y que... Y yo dije, ah, esta flaquita se ve que es cariñosa. Así que... Venga, pero... ¡Ranga, ranga, ranga, ranga! ¡Va vuelta así! ¡Y el cerebro! ¡Ya! Con rabia, como que me pareció un exnovio. Hasta que los pies lo apretaba.
6: Hello, hello. ¿Qué tal, chicos? ¿Cómo están? Buenas tardes.
1: Hello.
6: Buenas tardes aquí presente.
0: Mojoso.
6: Como todos los días. ¿Cómo vamos, Lee? Ya estamos mejor, parece.
0: Mejor.
6: Mafe, tienes que tomar mucha vitamina C. que te van a contagiar. Si es que ya no lo estás.
1: Sí, es verdad. Échate para allá.
6: Y sí, la verdad que sí, ¿ves? Cae bien, hace un hisopado completo. Nuestro compañero Kaun también está en las mismas.
0: ¡Ese fue el que me infectó! Ya quería que alguien lo dijera, para
6: no. Mafe, ¿él no te ha confesado dónde él pescó esa cuestión?
1: Dile en que un te barco diga, con enanas.
6: Dile que te diga dónde pescó eso. Un día su cumpleaños, allá con las cariñosas.
0: Barco con enanas, Mafe, fue la segunda.
6: Él no
0: ya quería
6: no
0: te dice que alguien lo dijera son. Solito.
1: Oye, él estaba en un barco con enanas.
0: No, qué enana. Pon la segunda. Yo quería que alguien dijera ese nombre. ¿Qué? Él fue el culpable.
6: Nuestro compañero Kaun también
0: está. Ese fue el que siempre anda infectado. Todo rinoso todos los días.
1: Oye, mira que acabo de sacar.
0: Qué pelado. Ey, que vamos a darle patilla a Kaun aquí, hombre. Todos los días ese pelado anda resfriado.
1: Espérate, esta no es. ¿Esta de
0: este qué es? Es el que anda con las enanas.
7: ¡Cómo clase!
0: A la morrina, tío.
1: No sé qué. Toda pastilla que es chiquita.
0: Eso me lo dio Junior G también. ¡No, ese es Kaun, DJ Lee!
7: ¡Cómo clase!
1: Ey, ¿tú sabes qué? Hablando de eso,
0: ajá.
1: Porque vamos a entrar al tema ya.
0: Ya, porque la gente se va a desatar. ¿Sabes
1: qué? Estas a mí me las dieron, no las venden aquí. Oye, en Panamá.
0: Tú tienes una farmacia ahí encima.
1: Y estas, ve.
0: ¿Te están viendo de la?
1: Mira, esta me las regalaron, no son de aquí. ¿Qué medicamento más increíble esto?
0: Tú me estás viendo falleciendo aquí y tú no, ni siquiera me regalaste una pastilla de la que tenía ahí. De
1: no, porque antes todo... No, porque sarna con gusto no pica. Y si pica...
0: No mortifica. ¿Pero y por qué me dices eso?
1: ¿Por qué? Porque a ti, tú sabías que ese poco de enanas capaz estaban estornudando.
0: ¿Qué
1: y
0: enana?
1: Te fuiste así.
0: Yo no andaba con enanas. Oye, Dios mío.
1: Bueno, la cosa es que estas pastillas que me regalaron, que no las venden aquí en Panamá, yo estuve buscando un ingrediente que esto traía y es como si fuera una anestesia. Ey, te quita el dolor de la glándula, una cosa espectacular.
0: Tú me viste hasta ayer a mí que no aguantaba las glándulas.
1: No seas tan mentiroso, es que tú no andabas con eso así. Tengo hasta mis antibióticos ahí, por si a las moscas, uno nunca sabe, uno tiene que tener un caleto. Dicen por acá, rapidito, oye, usted, una cosita que uno diga, ustedes se activan.
0: Y uno no puede estar ni hablar, no ya no podemos tocar un tema aquí. Pues sí, se activan esto, de una manera.
2: Lee, te metían el palito y te reseteaban el cerebro.
0: Sí. Esto te daban flaquita. Yo siempre veía. Porque siempre te tocaban. Dije, no, ¿con cuál te va a tocar? Y yo dije, ay, viene la flaquita. Ah, esta se ve cariñosa. Yo le veía las manitas así como delicadita. Buenas. Ese es para atrás, no sé qué.
1: Ajá.
0: Y yo ahí tranquilito, ¿no? Y ella sacaba la cosa. Una cosita que no sé.
1: Esto es rapidito.
0: Rapidito, recuéstate. Te recostaba para atrás.
1: Ajá.
0: Ey,
1: por favor.
0: Cuando ella apuntaba aquí. ¡Ah! ¡Cómete esa! Iba lágrima y hasta que los pies lo encogía, se me salían las zapatillas y todo. Oye, no. Por favor.
1: No, retira eso. Acuérdate que cuando se sale.
0: ¡Para la zapatilla se murió! No. Digo, aprieta. Ey, te daba y te revolvían. Ay, no. Así. El cerebro te lo tocaba, te lo reseteaba, volvía, te lo prendía.
1: Mi madre. Dice por acá.
0: Como de maldad.
8: Saludos, más hermosa. Gran maestro, DJ Lee.
0: Ah.
8: ¿Sabes qué es lo más triste, más? Que ese impuesto no lo paga la plataforma. La plataforma ya paga su impuesto.
0: Claro.
8: Ese impuesto del 7% es directamente de nosotros. O sea, nosotros tenemos que pagar ese 7%. O sea, si nos cobran los $5, eso que tú decías, los $5.99 más el 7%. O sea, literalmente nos están sacando más plata del bolsillo. No a la plataforma. La plataforma no le están subiendo impuestos, nos están poniendo impuestos a nosotros. En vez de subir a la plataforma un impuesto, nos pones impuesto al pueblo. ¡Qué locura! El gran maestro.
0: Dímelo.
8: Tres besitos con una niña de 20 años. ¿Ah? Te cura una vez colágeno puro.
0: ¡Ey!
1: ¡Cristo!
0: ¡Dios!
1: Mi madre. Dice por acá, fueron esas.
0: ¡Ay,
1: esas
0: ya la vida! Bro.
1: ¿Y te gustan rubias? Santo.
0: Ey, ustedes me tienen cansado con eso de la enana.
1: Dice por acá, ese es el efecto Omega. Por eso son la número uno. Cualquier tema que tocan se pone interesante. Oye, y de verdad, no hemos dispuesto el tema. Dice, para las glándulas, mira, aquí está, ve. No le creas, Napo.
0: Pero si Napo, si ya pasé. Ella me vio aquí sufriendo y no. Ahora dice, ay, yo tengo unas pastillas de España, de Europa, de Francia, de Inglaterra, de Estados Unidos. A fin de mes voy para Estados Unidos y me sacó. Y yo aquí muriéndome. No, la garganta no la aguanto.
1: Mentiroso.
0: Tómate agua caliente con limón allá. Dios mío, ahora me ha sacado un pastelidicidio. Dios mío, de esa cartera.
1: Ay, a la vida.
0: ¿Qué dice la gente?
1: Dice por aquí.
9: Buenas tardes, Mafe. Buenas tardes. ¿Cómo está, mami? Bendiciones. ¿Qué dice el rey del bandidaje, hombre?
0: Dígame, hermano.
9: Chuso, está malito el fin de semana, hermano.
0: Todo el fin de semana.
9: O sea, para que sepa que estuve así como tú, pero fue que gocé una semana completa en bandidaje, hermano.
0: Sí.
9: Y un fre me recomendó un batido de Gillette. Para que sepa, tenés que tomarte un batido de Gillette porque debe haber uno por ahí que te está mal puesto, que te está molestando. Por eso anda así.
0: Hey, pero...
9: No vamos a alargar la conversación,
0: quédate
9: hermano.
0: Quieto, su quédate quieto, quédate quieto.
9: Cómo se mejora.
0: Quédate quieto. No es hora para eso. Es locura.
1: Dice, maestro, ahora lo llamamos.
0: Mejor es que Mafe no entendió, porque Mafe le tiene un... A eso.
1: Yo entendí, pero no estás viendo que estoy leyendo mi mensaje.
0: Mafe detesta eso.
1: Estoy leyendo mi mensaje. Lo estoy ignorando porque a las 5:30.
0: Yo pensé que no había entendido. Porque yo
1: a las 5:30 no, a mí nadie me va a sacar de mi zen.
0: Ay, no me puedo ni reír. ¡No me hagan reír!
1: Dice por acá, maestro, ahora lo llaman Blancolí y las 7 nanas.
0: Mira, el otro también, hombre.
1: Oye, por acá, ¿qué dice Isa? Oye, no, ustedes todos los días, a mí la verdad es que me asombra. Y digo, yo los amo y los adoro porque esto refleja el compromiso que ustedes también tienen con nosotros. Pero ustedes ningún día nos dejan arrancar el tema. Ustedes están, Dios mío, como ese poco chiquillo cuando se portan mal, andan al garo. O sea, es como que, oye, uno viene aquí con toda la intención
0: de hablarle algo serio a ustedes.
1: De seguir como el line up de nosotros. Y ustedes andan con la cosa. Y esto es mensaje, mensaje, mensaje y mensaje.
10: Te voy a recomendar un jarabe.
1: Santo
0: Dios.
10: Que me recomendaron y ha sido efectivo porque tienes que tomar con un expectorante, algo así le llaman, para que mejores más rápido. Entonces, ahorita no me acuerdo cómo se llama.
0: ¡Ay, ya!
10: Ay, ya
0: hablamos otro día.
1: Ay, ya me acuerdo.
0: ¿Ya te acordaste?
10: Toma Eucamiel.
0: Ah, okay.
10: Es natural, entonces te va a subir las defensas y te va a funcionar.
0: Gracias.
10: Te lo aseguro que te va a funcionar.
0: Gracias.
10: Me ha funcionado con el bebé, me ha funcionado con mi mamá, con mi papá, con todo el mundo.
0: Con todo el mundo.
10: Pero cómpralo, bueno. Quiero que me mandes foto de que lo compraste.
0: ¿Y qué voy a hacer? ¿Me lo voy a robar o qué?
1: Dice por acá, la miel del amor, Lili. Dice por acá,
0: unos pervertidos.
1: Todavía estoy preocupado por mi hermano, el sensei. Dice Chali, enanas, no.
0: No, que lo que te pasa, Napo, tú tampoco le sigas eso.
2: No dejas arrancar el tema y tú sabes que yo tengo que ir a buscar a mi chiquilla.
0: Sí, hombre. Vamos a arrancar, pónganse serio.
1: Dice por acá, ay, no.
9: Es que ese día teníamos buena.
1: ¿Qué se te
0: pero
1: fue?
0: Que te fue la nota de voz. Mira el otro. Dios mío.
11: Mira, nada más, porque ahí está la de ya te junto con las amigas, ¿eh? Una de esas fue la del velero, la del yate del catamarán. Esa fue.
1: Lee, pero tú te tienes como que decidir. Tú eres como, o muy, muy. Mírame. Tú eres o muy, muy. O muy, muy, muy.
0: No, ese muy, muy, muy allá no, mami, pero ¿hasta cuándo?
1: O sea, decídete.
0: ¿Qué tengo que hacer yo para que tú entiendas que yo no tengo nada que ver con enanas ni ese poco de locuras que esta gente inventó aquí?
1: Dice que te tomas este, ¿verdad?
0: Ah, joder.
1: Este es bueno.
0: Me voy a ir a la quiebra yo. Todo el mundo me manda.
1: Mira,
0: uno.
1: Ahorita mismo, Lita, así ve, como dice la canción de Ñejo, Broke and Famous.
0: Sí, sí, así estoy.
1: Dice por acá, hola chicos, en sintonía, un abrazo.
0: Pero,
1: Lee, mejórate.
0: No, pero
1: cuídate.
0: Ninguno dice, Lee, te voy a llevar un frasquito aquí de esto que no vas. Vaya para la farmacia, compre. Y uno que está sufrido.
1: Dice por acá, buenas DJs. Nadie trae sopa, nadie nada.
0: No, nadie me trae. A medicina no. Aquí le digo, hey, ¿quién tiene un cipa? ¡Ah! ¡Oh, las cajas! ¡Ya! ¡Sí!
1: Dice por acá, buenas días, saludos para Chaini Roberto Ló, hasta calle Sexta, Vista Hermosa. ¿Ah? Oye, por acá Mosquito, Mosquito, ayer estábamos hablando de ti, se nota que no estabas en sintonía, que estábamos hablando que tú hace un año, dos años, te ganaste para fin de año todos los baños que mandó Raúl. Ah, y Lee quiere que tú le pases ese documento. Dice por acá, dice que por allá había DJ Lee frente a un espejo hablando con él mismo.
0: Como lo de Nancy.
1: Exacto, bueno, esto ya es viejo de ya, otro viejo, tema, ya. Exacto. Dice por acá Evelyn.
12: Bueno, ya. Paren esos chats, paren esa llamadera, ya, sí, vamos al tema.
1: ¿Qué te digo? Gracias, Panamá. Gracias. Dios santo. Sigue llegando.
0: No la hagas.
13: Oye, Lee, este vaso personalizado que te regalaron, agarra hielo. Agarra seco, que ya sabes cuál, no va a ser propaganda en la emisora. Le echas leche, lo bates bien batidito y tómatelo pelado o tómatelo sin leche si no toleras la leche para que veas cómo te amanece esa garganta. Serán los remedios viejos, nada de lo que hay ahora y que hay que comprar en esto, lo otro, ya, se te quita con eso. Toma seco pelado.
0: Ah. Mira, que me está dando.
1: ¿Qué sí, espérate.
14: Aquí. Buenas tardes, Mafe. Pero si el tema está interesante, Lee y la siete nanitas.
0: No, que.
1: Dice: acá hay una amiga sureña que me dijo que ella te puede ayudar con esa gripe. Ya le dije que no.
0: No, gracias, hermano. Gracias.
1: Dice por acá: hola, buenas tardes, mi reina Mafe. ¿Qué dice mi compa el padrote? Hey, Lee, mi mamá hizo una sopa de lentejas hoy. ¿Para qué dices si no traes?
0: ¡Ey, manda la sopa, pues, hermano! Y de lenteja, que eso para mí es...
1: espectacular.
0: Dale, tu mamá que me regale un poquito.
1: Una cosita.
0: ¡Ey, la sopa! Mira, amigo oyente, a mí me gusta la sopa de carne. Yo puedo tomar sopa de carne
1: espectacular.
0: Todos los días, mamá. De lunes a domingo.
1: Sí, soy.
0: Sea con rabito. Sea, sí. Sopa de carne para mí.
1: Con rabito es un plus.
0: No, ya estoy exigiendo, pero le estoy diciendo. Si tiene lenteja, ¡Dios mío! La derramaron, pero la sopa de carne es lo mío.
1: Top. Dice por acá, esas enanas son las del Viruli, cambia. Dice, buenas tardes, amiga.
0: ¿Eh? ¿Eso qué? Ey.
1: ¿Eso qué es?
0: ¿Qué estás pidiendo tú?
1: Yo creo que él se equivocó.
0: Sí.
1: Vamos a ver. Hola, ¿en qué te puedo ayudar?
0: Hola, buenas tardes.
1: Hola, ¿en qué te puedo ayudar? Es que resulta, pasa y acontece que nos acaba de llegar un mensaje.
0: Ahí está respondiendo una vez.
1: Ah, ya se dio cuenta que te he equivocado. Se dio cuenta. Es que lo que
0: hermanito.
1: Pasa es que... lo que pasa es que nos escribió una persona que se equivocó y el mensaje dice: buenas tardes, amiga. Necesito los números del producto.
0: Ah, oh.
1: SEX.
0: Ajá.
1: Más.
7: ¡Clase!
1: Si no eres bueno deletreando y no la captas, ese es tu asunto. Ya yo no voy a decir más. Entonces me quedé leyendo así como que creo que él se equivocó. En efecto, yo le pongo: hola, ¿en qué te puedo ayudar? Y me pone: equivocado. Bien. Ya
0: listo.
1: Maestro, ¿qué te vamos a recomendar? No, dice: buenas tardes, Liz. Si te gusta la sopa de lentejas, te recomiendo. Oye, aquí hay Ali.
0: Ah, ok.
1: Dice por acá, buenas tardes.
0: Yo quería que me trajeran. Tú no cantaste la... Me mandé para restaurante.
1: DJ Lee, remedio que me enseñaron en el trabajo, solo un café bien caliente, sin aire al dormir, y sudas todo eso en la noche y listo. Bendiciones, Bandido Lee, esperando el witchy de hoy. Sí, es que no avanzamos.
0: Bandido Lee.
1: Dice, eso es en otra emisora.
7: ¡Mentira!
1: Y él está escribiendo acá.
0: Claro. La tiene número uno.
1: Bueno, es que al buen entendedor pocas palabras. Oye, ahora sí.
0: Vamos.
1: Vamos a arrancar el tema. Resulta, pasa y acontece. Tú sabes que nuestros temas son basados en la vida real.
0: Sí, señor.
1: Resulta, pasa y acontece que el DJ Lee y yo fuimos a una farmacia.
0: Día lunes, específicamente.
1: El día lunes.
0: Estaba oye, malo.
1: Y cuando estábamos en la farmacia, había una pareja. Y ellos estaban como secreteándose cosas, ¿no?
0: Sí, normalmente.
1: Y normal, nosotros estábamos atrás ahí, que no sé qué. Oye, ella de repente, ella primero le tocó el fuas.
0: Sí.
1: Fuap.
0: Delante de nosotros.
1: Pero hasta abajo.
0: Sí, lo tanteó.
1: Por allá abajo.
0: Ella tocó.
1: Fuap. O sea, pero ella le metió la mano así, pum, pues. Uh-huh. Tres doritos después, la man agarra la mano y la mete por el pantalón.
0: Es verdad.
1: Y le tocó, yo no sé, la no, raja, las tapas.
0: Sí, porque se vio la alcancía. Y ella, guau, metió la
1: y
0: mano.
1: Ella le metió la mano. Y yo dije que, a todos estas, yo estoy mirando a Lee, pero cuando es así, yo miro para otro lado porque Lee y yo nos empezamos a reír. ¿Cómo? Y Lee que no aguanta, es que nada. Lee no sabe disimular nada, ¿no? Entonces yo, ay, Dios mío, ¿esto qué es? O sea, man, yo no me atrevo a hacer esto en público.
0: No.
1: Luego tú procedes y ves.
0: Entonces, ajá, él empieza a hacerle como que si la tuviera, tú sabes.
1: Como caballito.
0: Ajá, tan, tanteándola. Y ella dice, ay, que...
1: Eso no es mío, loco.
0: ¿Eso qué es? ¿Con impuestos?
1: No, sin impuestos.
0: Empieza a darle como si la tuviera tan, tocando con la cosa.
1: Ajá.
0: Y es, ay, espérate. Y el hombre le ha también metido la mano.
1: Ajá, en exacto.
0: Que te digo a la muchacha. Era un señor bastante de edad, tienes que aclararlo. Más
1: sí, el señor era de edad. La chica joven.
0: Más joven.
1: No tanto.
0: Pero para él sí estaba bien.
1: Pero para él, ajá, puede que sí.
0: Literal.
1: Entonces ellos tenían ese juego. Yo me pregunto, man, cuando tú estás en la calle, realmente.
0: Un señor popular, no podemos decir nombre.
1: Ajá, para variar.
0: Sí, es un popular.
1: Cuando tú estás en la calle, o sea, eso está cool. Andate sobando así, o sea.
0: Que tu esposa te meta la mano.
1: Mi pareja a mí. Nosotros estamos en una farmacia que tú sabes que tiene gente detrás.
0: Claro.
1: Me agarra el pantalón y me mete la mano adentro del pantalón. ¡Oh, clase! Y yo lo voy a cocorronear.

0: encontró la alcancía al mar. Él no se dio cuenta, pero ella le sacó y le metió.
1: Señores,
0: la mano.
1: Al que va a entender, va a entender. Pero ella metió la mano tan adentro que eso ni es. Al que entendió, entendió. Hasta allá llegó. Yo me quedé así, yo dije. Y él como si nada. O sea que él está acostumbrado, obviamente.
0: Que lo ten, a esa. A que lo estén jugando. Tancatán, tancatín. Ajá,
1: yo dije que. Tancatín, tancatán. Mira, coquetón. A esa edad ya le gusta ese tipo de relajo.
0: No, y una persona de. Ey, de esta. O sea, es reconocido. O sea, que no es un Juan de los pilotos, que bueno, uno lo ve hoy, no. Es alguien que. Que yo
1: ya,
0: ese man.
1: Ya, que esto lo saca un clip y te van a funar y vas a tener que decir quién es.
0: Es.
1: Ya. Ya. Entonces, no nos desviemos del tema. No dije gordo. Pero el tema es que nosotros nos quedamos como que, man. O sea, realmente tú sí te atreves a hacer eso en la calle.
0: Yo no.
1: A mí eso me haría pena. A mí se me cae la cara de vergüenza. Porque nosotros que estábamos atrás, ey, yo me quedé como fría. Porque yo dije, man, estos manes aquí, ¿cómo se meten la mano en el pantalón así?
0: No, yo lo que sí he hecho en los malls, en los almacenes, a veces una tac, camina para allá. Plan, tan, tan, tan.
1: Dije, tan, tan, tan.
0: Tin, tin, tin, tin, tin, tin, tin, y hasta que se pone brava.
1: Vaya, vaya.
0: ¿Qué te pasa? Que no sé qué.
1: Imagínate, y ya una persona, uno como.
0: Pero mete la mano. La pena,
1: ¿sabes?
0: Mete la mano así, ¿no?
1: Eso está.
0: Y menos que y a mí tampoco. Ay, sí, no. Esto no va.
1: No, es que. No.
0: Aquí,
1: no,
0: yo
1: saqué,
0: yo.
1: Yo saqué mis conclusiones de esa tocada.
0: Y él se quedó quieto,
1: sí. Ah, sí, como perdido. Que normal. ¡Qué man! Ella, ¿cómo le va? Y, o sea, estamos en la fila.
0: En la fila, y había, nosotros estábamos,
1: o sea,
0: atrás,
1: cero,
0: y había como. ¿Y te acuerdas que?
1: Dije, cero me interesa
0: que
1: tomara.
0: Que estaba atendiendo así. Ting, ting.
1: Sacaba pastilla a pastilla con.
0: Contaba. ¿Cuántas quiere? Y sacaba el frasco entero, y como que hacía auditoría, ahí mismo iba contando las 500 que había. Oye, qué tortuga. Y yo muriéndome ahí. Porque ya yo me quería. Yo ya estaba malo. Yo estaba viendo la pega, pero yo estaba malo.
1: Y yo decía, man. O sea, no puede ser.
0: El man tranquilito.
1: Él estaba, o sea, como si eso es normal. Y yo dije que, honestamente, eso ni es. Eso está fuera de orden que tú en la calle te pongas en eso.
0: Y porque tenía las uñas largas. O sea, que cuando ella hizo así, ¡buah! Ella tocó algo. Porque él hasta que se puso
1: erguido. Ponte que atrás hubiese estado una señora con su hijo. ¿Por qué yo tengo que esa vaina en la calle?
0: No, hombre.
1: O sea, cero respeto, man. O sea, qué loco.
0: Sí, le metió y entonces tiene que ser que a él le gusta que haya jugueteo.
1: Ajá.
0: Porque otro man, ey, ¿qué te pasa?
1: En esa área.
0: Otro man, ey, ¿qué te pasa?
1: Pero él, tranquilito. O sea, él estaba como.
0: Ni habló.
1: Ajá.
0: Se quedó mirando así como al horizonte.
1: O sea, entonces la pregunta para ustedes es: ¿se dejarían ustedes en una plena farmacia?
0: Bueno.
1: Meter la manito y que atrás. Oye, que.
0: Ay,
1: eso
0: Dios
1: que
0: mío.
1: Es.
2: A él le gusta que le toquen la rabadilla, mafe, con asterisco y todo. Liz, tú la punteas, pues tú la punteas. Eso no vale, y acuérdate que tú eres mecha corta.
0: ¡Ey, pero qué!
2: O sea, el más al contrario, le levanto el culín trippy.
0: ¡Ey!
3: Lágrimas.
0: ¿Por qué me está corta yo?
1: ¡Ay, no!
0: Me va a buscar problemas con su esposo.
1: ¡Ay, dice por aquí!
4: Buenas tardes, DJ Lee, Mafe Suárez.
0: Buena.
4: Cha, ey, una que me acaba de pasar en el amarillito. Una señora se sube en el amarillito y apenas se sube, hoy como. Como 20 metros que arranqué el carro, la señora me va a decir que me fue a apagar esa emisora. A mí no me gusta escuchar esa emisora.
0: ¿Ah?
4: Y yo le digo, señora, usted me ha disculpado, pero yo estoy escuchando eso. Yo siempre escucho eso y esa es la mejor emisora que hay aquí en Panamá. Y la señora dice, déjeme aquí, ve. Yo, bájese, señora, hombre. Ey, qué locura con la gente, hermano.
0: Debe ser que tiene un hijo en otra emisora. Puede ser.

0: ¿O será alguna ex suegra tuya o mía?
1: Pero sí. Sí.
0: ¿Cómo se llamaba? Dice por acá. Dice. Dice, le leyó el QR en braille. Júralo. Júralo. Dice por aquí.
2: ¿Qué tal, Mafe? Lee, pronta recuperación.
1: Gracias.
2: Chuleta. En verdad, a veces uno se ríe, ¿no? Porque la joda y la cosa. Pero ya eso raya en lo que es el exhibicionismo. No sé si la ley esa del exhibicionismo fue aprobada por unos videos de unos tipos que habían, ¿no?, dándose cariño en los baños de los centros comerciales y los que van a los senderos de a caminar y terminan es otra cosa. Bueno, asimismo, como esa ley se aplica o quiso ser aplicada por ese tipo de comportamiento, asimismo puede ser, tiene que ser aplicada para ello. Porque como tú dices, querida Mafe, ¿qué tal si hubiese estado un menor de edad o una señora, como uno le dice, una señora respetable, y a una señora, una doña, una abuelita que no está acostumbrada a eso, ni nosotros debemos normalizar tampoco eso? En verdad está muy, es mucha la falta de respeto. Y si tenían tanta gana, lo que tienen que comprar era su pan de forrito y vayan para adelante, no estás comprando pastillitas y pendejas.
0: Oye, yo estaba aquí, yo no sabía dónde meter la cara. Yo miraba por otro lado, porque si yo miraba a Lee, yo me iba a reír. Y ya, porque los dos quedamos como en shock, dije, estamos metiéndole la mano aquí y atrás.
1: Atrás. Y el man...
0: contento, o sea, relajado, super pretty. Dice por acá, dice Lee, ¿estás seguro que no conoces a una hija de esa señora o algo
1: debe así? Debe ser, sí. No,
0: ya estamos averiguando.
1: Voy a averiguar. Si alguna... esa señora tuvo que tener una experiencia conmigo. Ese es el...
3: ¡Cómo clase!
0: Esa es la...
1: Ajá, o esa es
0: fea
1: la...
0: Fea esa. Fea tú.
4: O sea, una cosa es una tocadita de nalga disimulada. Oye. Del man al avial. Pero chuzos, esa vaina, la avial le hizo un
1: ¿qué?
4: Un examen de la próstata instantáneo.
1: Dios mío. Me estresa cuando se ponen eso.
5: Tarde, DJ de la mega. Hello. Y la joven bonita esa que está de locutora.
1: Yo no sé saber los nombres de uno.
5: Saludos a Armando el Revolú.
0: ¿Qué pasó,
5: y al caballero,
0: amor?
5: El Puli, en sintonía rumbo para el lugar llamado Vigía, la sucursal del cielo.
1: Ajo. DJ Lee y Mafe Suárez. Exacto. Amigo oyento, para que lo conozca.
0: Dije, hey, yo voy con unos amigos hoy y me dicen, dije, quita eso, ni sé qué están hablando, qué es lo que le pasa a ese pelado Lee, ponle la canción del payaso. Dice por acá.
6: Buenas tardes, Mafe hermosa, buenas tardes, Lee. Oye, Lee, se te escucha la voz bien pretty, me gusta cómo se te escucha la voz. Saludos aquí en mi riquisísimo tranque rumbo a Costa del Este a buscar una carrera de Uber. Saludos
1: esto,
6: a todos.
1: Eso, bien. Pero mi voz, si tú eres desbaratado.
0: Ay, no, dice por acá.
7: Hey, ese de casualidad no era el tal Brands con la exdiputada.
0: Oye, ¿qué pasa? ¿Te pasa?
1: Está buscando problemas.
0: Dice por acá.
8: Buenas tardes, Mafe. Buenas tardes, Lee. Ustedes no pueden saber si a lo mejor al man lo estaban jumpeando una hora antes de él. El man lo estaban jumpeando a lo mejor para que pueda arrancar.
0: Dice por acá.
1: Ey, pero ¿cómo así, Rob, loco? Y que unos amigos que no se chequen. ¿Le pongo la canción de payaso yo a ellos o me la pongo yo? Yo no entendí, loco. ¿Qué pasó con esos amigos tuyos, loco? Tú que eres tan chévere, te mandi.
0: Dice por acá. Una estirada. Sí, sí, así
3: mismo.
1: Ay, a la vida, hay una estirada.
0: Sí, oye, que yo me quedé como que, man. A mí eso me daría demasiada pena.
1: Sí.
0: O sea, meter la mano así.
1: Sí, el man se la metió. El Ayar se la metió.
0: Mira, yo creo que eso yo creo que uno lo hace con un chiquillo que todavía tengas, que es como muy chiquito, y que ajo, yo creo que este huele a popó.
1: Yo creo que no, pero también puede ser que, vamos a decir, pues no vamos a acusar. Vamos a decir que por la edad del señor, ella dice que yo siento un olorcito. Yo creo que este se me hizo popó. Voy a ser disimulada. Y ¿what? Ella, sí, porque eso es lo que te iba a decir. Y sin
0: no, por eso lo dije, o sea, eso lo hace como tocó un niño.
1: Y me imagino que vio que sí había un pequeño liqueo. Pequeño liqueo ahí.
9: Maestro, tírelo al agua.
0: Dice él, buenas tardes, lo que pasa es que soy del interior y escuché esa promoción de ese producto por una emisora, pero no recuerdo cuál era. Y solo hay señal aquí en la ciudad, disculpen.
1: No te preocupes,
0: corazón.
1: Guarda la emisora ahí, número uno.
0: Dice por acá, hola Mafe y Eli, ¿qué fue lo que pasó con Texto? Acabo de llegar. Ay no, pura gente llegando tarde. Dice por acá.
10: Nada Mafe, es igual si lo hace el hombre hacia la mujer o la mujer hacia el hombre. Todo tiene su momento y su lugar. Y ese no es el lugar para esas cosas. Para intimidades uno tiene su recámara. Y hay sitios especiales para eso. Así que no estoy de acuerdo con esa actitud de esa persona. Y más si es figura pública. Y mi pasajera sí está en onda, porque ella viene muerta de la risa aquí con Mafe y con Lee. Viene aquí muerta de la risa.
0: Bien. Dice por acá.
1: Yo sí, te estoy diciendo, yo a veces no. ¿Qué?
0: ¿Quién? ¿Para dónde?
1: Espera.
0: Ay, no, dice por aquí.
11: Quiero mandar un saludo a todas.
0: Espérate, dice por acá.
1: ¿Para dónde me estaba invitando?
0: Yo no sé.
12: Buenas tardes, Mafe y Lee. Yo lo que estoy escuchando, el cuento, bueno, para mí, que esas personas, ¿verdad?, que hicieron eso, están acostumbrados. ¿Por qué? Porque les estaban dando a ustedes como señales. Lo más probable que sean pareja swinger. ¿Sí me explico? De esas que comparten pareja. Pensaron que ustedes eran, que estaban juntos, y le hicieron cambio para ver si ustedes qué opinaban o qué decían, o si hacía cambio. Ellos lo hacen a menudo así para ver si las personas caen y son del mismo equipo de ellos. ¡Valor!
0: No, ellos no lo estaban ni metiendo, mentira, nosotros. Yo creo que ellos pensaban que estaban como solos ahí. Porque tras eso, ellos después, o sea, ellos estaban hablando, o sea, en general, como del día a día, cosas que habían hecho, algunas cosas como que venían en la semana. O sea, era todo una loquera. O sea, ellos estaban como solos en su casa, hablando normal del día a día. Señor, dice por acá.
13: Buenas tardes, tú sabes, en sintonía, mi bella Manfre Suárez.
0: ¿Qué pasó, querido?
13: Excelente tarde, gran maestro y sensei. Lee. Dímelo. Yo no sé, maestro, ¿por qué le dicen mecha corta? Le andan diciendo mecha corta esa falta ahí, sí, maestro. Sí. Pero bueno, yo me imagino que anda así con la garganta, tiene que tener algún pelo atorado ahí en la garganta. Que como usted los fines de semana, ay, usted no. Ígolo y anda en esa cosa. Bueno, maestro, eso es parte del wow. Ahora, profesor, eso no es mentira lo que dice el taxista. Hey, a mí una vez me tocó una pasadera que la pasadera se montó de que oye, ¿qué emisora es esa? Esa es la Mega. Y no, esa es la Mafe Suárez. Y no, quítame esa yal, que esa yal me cae mal.
1: Sí. Bien.
13: Yo mínimo esta yal te conoce o es amiga tuya. Y yo le pregunté, y yo que ¿usted la conoce? ¿Usted conoce a Mafe así en persona? Y que no, pero nada más escuchar su voz me irrita. Yo, chuleta, mami,
1: este
13: loco.
1: Este novio está enamorado.
13: Esa es mi emisora,
1: ella.
13: Loco, lo este siento.
0: Le quité
13: loco.
0: El novio.
13: No puedo quitarla, loco.
1: El novio le da like, el novio le comenta. No, te comenta. Tú ni lo conoces, pero él imagino que le dice, ay, esta es una chichilinda. Y ahí se va y ella te odia. Tú ni siquiera sabes quiénes son ellos. Eso pasa.
0: Qué sad.
1: Eso, tú no has visto que a veces imágenes aquí que me dicen cosas que no son disparates. Este por ahí ya. algo pasó.
0: Mira, o algo. algo pasó con el marido o el novio de ella.
1: Ajá.
0: Que me sigue o algo.
1: Claro.
0: O son familiares de algún ex mío.
1: Bueno, también. También. Eso ya pasa mucho.
0: Pura gente aburrida. Dice por ahí.
9: Bueno, yo le digo a él mecha corta, es porque él es de pocas pulgas. Él no aguanta mucho relajo. No. Él le da permiso a la novia y le dice, sí, mami, ve, pero después está con la psicosis, que donde está, que cuando llega, que cuando esto, a él le digo mecha corta, Lili.
1: Ahora sí, amor, porque tú sabes que aquí hay que esclarecer las cosas, porque la gente ya, mira, la gente se fue por otro lado, que cuando yo calzaba, que no sé qué.
0: Exacto.
1: Eso también, hay que explicar las cosas.
0: Y como ahora está parqueando con enanas.
1: ¡Ay, ay, ay! ¡Dios mío!
0: Dice por acá, ey, cálmate. Y ese fue... ¿Cómo así?
1: Quisiera. ¿Ese fue qué?
0: No entendimos. Dice por acá.
1: Ah, cuando yo dije... Yo dije, ¿qué? Yo creo que era este. No era él. No sé.
0: No era él. Dice por acá.
9: Samafe sí es cizañosa, di que la enana.
1: Me tiene cansado por eso de la enana.
0: Pero si tú mismo te metiste en tu liito.
1: Yo no he dicho ni un liito, si yo no he hablado. Ellos son los que están hablando de una enana que yo no sé qué pasó. Yo estaba hablando otra cosa. ¿Qué dice la gente?
0: Dice por acá. Escuchemos aquí.
9: Porque cuando empiezan a hablar de infidelidad y todo lo demás, a él no le gustan esa situación.
1: Este se la trataste.
0: ¿Cuál? ¿Esta?
1: No, esta que dice Bella Mafe. Mi linda Mafe y Lee, bendiciones.
0: Dice, buenas tardes, mi linda Mafe y mi bello Lee, bendiciones para ustedes. Estoy que no aguanto la risa. Dice, ellos son una falta de respeto. Qué feo eso.
1: No, y después ya hizo así de... Y lo lió.
0: Ella olió.
1: Muchísimo, tú no viste.
0: No
1: ella
0: le
1: hizo,
0: crean eso.
1: Ella
0: allí
1: hizo así. Oye, ¿sabes que ella tenía la mano así que, ay sí, que no sé qué? Empieza
0: no,
1: así.
0: Mentiroso.
1: Yo la vi, ella no, estabas pagando. Lo dio de la nariz de una vez. Le metió nariz.
0: Dice por acá, que DJ Lee con esas enanas quiere ser el señor de los anillos.
1: Siguen con lo de la enana ustedes.
0: Ay, no. Dice Mafe, no lo puedo creer. ¿Qué le estará pasando a mi compa Lee? Lito.
1: Ey, la muchacha le metió narito. Dios mío, qué cosa más.
0: Muy feo.

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0: ¿Andas con una de por allá?
1: No, yo no sé qué está hablando él.
0: My Lord. Dice por aquí.
2: Mafe, si mi esposa tampoco te soporta, si mi esposa sabe que yo de lunes a viernes, de 3 a 7 soy tuyo.
1: Te estoy diciendo, Mafe Suárez, te estoy diciendo.
0: Oye, ustedes me buscan unos líos a mí y yo ni por enterada.
1: Te estoy diciendo, a veces tú ni nada. Tiene que ser manes que el marido de ella es oyente tuyo y ella ve que te sigue, te da like, te pone mi amor, mi corazón. Lo escucha a veces que te manda mensajes aquí, mi reina.
0: Muchachas, atención a todas las que le caigo mal por lo que acaba de decir el muchacho. Y que porque no ando mirando marido ajeno, yo tengo el mío. No ando mirando el de ustedes. Tranquilas, anguilas.
1: Mega, mega buena.
3: ¿Cómo estás, Mafe, mi amor?
1: ¿Cómo estás?
3: Mira, la primera dama y la que esté conmigo sabe que primero contigo escuchándote nadie puede meterse. Ahí tienen que guardar su distancia.
1: Eso.
0: Bien.
1: ¿Viste? ¿Viste? Man, le están frenteando a la mujer. Entonces, ya ella no le reclaman a él. Oye, ya no le van a reclamar a él. Ella te está reclamando a ti.
0: A mí, directo.
1: Pues como no pueden con él, como el man tiene el chenchen de la casa.
0: ¡Qué lindo! Dios santo. Dice por aquí, mi novia tampoco le cae mal a Mafe. Oh. ¿Cómo así? Oye, ahora están saliendo que todo ese mujererío de ustedes le caigo mal, pues.
1: Ey, pero qué locura.
0: ¿Y por qué o qué? ¿Yo qué culpa tengo?
1: Te estoy diciendo.
0: Dios mío. Muchachas, no sean así, porque cuando uno anda en esas inseguridades con una persona que tu man ni tan siquiera capaz hablan o nada.
1: Sí, hablan.
0: Después.
1: Ustedes sí hablan.
0: Digo, nosotros hablamos todos los días aquí. Pero después, hablan. Tú preocupas por mí, que estoy en mi casa atendiendo lo mío al mío, y el tuyo anda en otra cosa. Y te anda.

0: Bueno.
1: Presta atención por allá. Hay un par que después le gusta estar tirando puya en redes sociales.
0: Sí.
1: Ay, no, ¿qué es esto aquí? Que no puede ser tres cosas en uno. Mami, fíjate tú primero que cuál eres tú.
2: Mafe, mira, te voy a contar algo. Cuando yo llegué a la Mega, yo llegué por ti, en realidad. Porque me encanta escuchar tu voz, tu manera de cómo llevar todo el programa y eso. Y venía yo del trabajo en ese tiempo y te escuchaba. Y me daba risa, pues, y venía yo con mi hijo y yo molestaba a mi hijo contigo. Mi hijo estaba pequeñito. Y yo le decía, ay, que ay, mira tu novia, oye. Porque él siempre dice que, mamá, usted escucha a esa muchacha. Y entonces yo no me aprendía el número de la emisora, sino que yo buscaba tu voz en las tardes. Yo buscaba tu voz y papá te escuchaba hasta que llegaba a la casa. Bien. Después escuchaba a Raulito, pero con Raulito fue que me atreví a hablar, a cantar, a esto, el otro. Entonces con Raulito me destapé.
0: Ajo.
2: Y bueno, ya.
0: Cuidado.
2: Comencé a ser la megadicta. Cuidado. Y todas estas cosas, pero en realidad yo comencé escuchándote a ti, nena.
1: Ay, gracias, mi Raulito, amor. ¿Qué?
2: Ya mi hijo tiene, está grande, eso fue hace como 5 años, 7 años por allá. Y el mío, ay, todavía usted escucha esa emisora, y mamá, y te dio yo hasta que quedó ahí metida con Colón.
0: Y con Raulito me destapé.
1: No, oye.
0: No, ella lo dijo. Ella lo dijo y ahí me convertí en megadicto.
1: Espérate, yo no estoy entendiendo esto, Juan José. Mi novia tampoco le cae mal a Mafe y mi ex también. ¿Cómo así? Yo tengo desde el 2020 escuchándolo. O sea, que yo no le caigo bien ni a tu novia ni a tu ex.
0: ¿Y si ya se unen?
1: Pero entonces, este es el momento donde yo te quiero preguntar algo. ¿Qué tú dices en ese carro que me pone a mí en esa situación?
0: Claro. Algo de eso.
1: Porque qué otra cosa yo, a menos que yo haya tocado un tema y ellas se hayan sentido aludidas.
0: Ah, bueno.
1: Y les cayó el sombrero.
0: Claro.
1: Y tú sabes que yo todo tema que toco aquí es polémico. Así que allá ellas a lo mejor andaban en una cosa y las descubriste.
0: Yo, gracias a Dios, ningún marido me tiene
1: razón.
0: Porque vamos por la sombrita.
1: O sea, soy el terror de las novias.
0: Te estoy diciendo, están las novias, las ex.
1: Como dice el tema, donde me mencionan suegras. A mí hay problemas.
0: Suegras y todo. Que tienes que tener cuidado, homosexual.
1: Las personas que andamos con Dios no nos pasa nada.
0: Es verdad.
1: Dice por acá, buenas. Escuchemos aquí.
3: Maestro Lee, buenas tardes.
0: Buenas tardes,
3: Mosísima Suárez. Pero maestro, ¿cómo es eso? Que lo que me le dicen y que me chita. ¿Cómo es eso? Hey, maestro, tengo un dilema.
0: Ajá.
3: ¿Cómo le puedo decir? Un dilema entre y dos. Tengo un cliente de allá del Perú, vino hoy con la novia. Ya, es como un amigo mío ya, pues.
0: Ajá.
3: Pero vino con la novia y la novia está... Tres chupetes, maestro. Tres chupetes. Está 10 de mil. Pero el man.
1: ¿Qué?
3: El muchachito, es un muchachito, la trató ahí medio mal. Y él, pero la tipa en una se me puso.
0: ¿Qué?
1: ¿Cómo?
3: Como para que yo la viera. Me dio como dos vueltas. Maestro Lee.
0: Ajá.
3: Tengo un dilema, ¿qué hago?
0: ¿Pero qué? Dime.
3: Y ahora me dijo que la fuera a recoger a ella para que la llevara a un mall nada más ella, porque no va a ir con él.
0: Okay.
1: Mentira.
3: Y venían discutiendo en el carro y ella le dijo, yo te voy a hacer lo que tú me haces a mí, tú vas a ver.
0: ¿Ah?
3: Y de repente me dice, tú no me vienes a buscar ahora. ¿Cuándo? Después de una hora que ya yo dejé lo que me viene a buscar, por favor, para que me lleve por un mall a comer, que no. Maestro, no sé qué hacer.
0: ¿Cómo
3: maestro?
0: Que tú, oye,
3: dígame, ¿qué hago?
0: ¿Cómo que tú no vas a saber qué hacer? Busca la pelada. Búscala, si tú estás haciendo tu trabajo. Tú tienes que cumplir tu trabajo. Va a venir otro y se la va a llevar. Va a coger la carrera. Llévatela para el molo, para donde ella quiera ir. Que se quiera despejar. Tú ve.
1: Del feo ese que
0: dale.
1: La trata mal.
0: Sí, la trata mal, tú trátala bien. Acógela en Panamá. Acógela en Panamá. Que ella sienta que está querida en Panamá. que no es una basura y que se vengue tú mismo y le véngate, venga.
1: ¿Para dónde?
0: Sí, véngate, dile, véngate. Tú no estás creyendo y si me necesitas, aquí estoy yo.
1: ¿Qué tú dijiste?
0: Véngame, véngate, perdón. ¿Qué te escuchas? Oye, pero tú tienes la mente últimamente. Tienes la mente.
1: No, pero
0: últimamente.
1: ¿Tú sabes por qué te pasa eso?
0: Porque tengo la narita paga.
1: No, porque andas gritando es que y no modulas
0: no
1: bien.
0: Puedo, sí, estoy desbaratado.
1: Porque yo escuché que dije, vengas.
0: No, es que lo que te pasa.
1: Pero yo te estoy preguntando, dije, espérate.
0: Ya eso, ya eso espérate, queda en ellos.
1: Espérate, por eso yo te estoy preguntando, dije, ¿para dónde?
0: No, ya eso queda en ellos. Usted dígale.
1: Man, yo dije...
0: No, ya me dejaste sin palabras tú.
1: Es que no estoy entendiendo este más.
0: No, tú dile.
3: Mi maestro, no me digas tanto que ya yo estoy para allá a recogerla.
0: ¿Viste? Te van a robar la carrera. Tú cuerea, mano. Tú cuerea.
1: Ey, dice por acá, saludos desde mi riquisísimo tranque vehiculares para algún día vivir cerca del trabajo. Esto está potente. Yo escuché, venga, ¿se viste? Por andar gritando.
0: No está gritando, sí. Como estoy así.
1: Dice, quedamos. Joana, yo quedé igual que ese oso. Así mismo, o sea,
0: no, yo no
1: quedé paralizada, no me podía mover.
0: Véngase, que se vengara. Acuérdate que ella dijo, oye, que me voy a vengar. Pero como tengo la narita pa y la garganta de barata.
1: Este man se está como alocando.
0: Me puse como loco.
1: Estás que igual que el man de ese día, el señor.
0: No, mapa, yo no voy a decir eso hasta ahora. Yo dije que se vengue. O sea, porque ella le dijo al man, él dice ahí que ella le dijo, me voy a vengar de todas las que me hiciste. ¿Te acuerdas? Yo dije, bueno, que él le diga, véngase. Véngase, perdón. Oye, pero venga. ¡Ya me está enredando, loco! ¡Qué locura! ¿Qué dice la gente, mapa? ¿Qué va a quedar diciendo
1: disparate? No, Irena.
3: Pasamos a hablar de medición de aceite a... Mafe, el terror de las novias. Compa, si no va a recoger la carrera, mande la dirección.
0: ¿Viste? Hay buco de aceite, van a robar la carta. ¿Tú cómo vas? Que tú no sabes. Yo estuviera allá.
1: Sí, total. Dice por acá, buenas tardes. A esas a las que Mafe les cae mal, son unas tóxicas que ni el novio se las aguanta. Seguro que se las juega con otra. Ajá, y ellas están pensando en mí. No entendí. Dice por acá.
4: Maestro,
0: dime.
4: Si mi esposa lo odia más a usted que a Mafe, si usted le da los consejos para.
1: ¿Viste? También tú el no, terror de las tardes, escuchar ese par.
0: No, pero el problema es que por ahí una de usted tenga esposo y la esté celando conmigo. Eso sí me preocupa. ¿Sabe? Pero si es así, normal. No,
4: Mafe, no ha hecho nada. A mí me tocan es puras locas.
1: Ah, ya, porque Dios santo, mi rey, no estamos entendiendo. Dile, no sé.
5: Ah, me alegra. Buena la explicación, mami, ya entendimos. No, sino que ya tú sabes que la cosa se malinterpreta.
0: Claro.
5: Ya tú sabes que ahorita mismo él está en un altar aquí en la... En la emisora, él es el sensei de mucho panameño. Él es el que enseña a repartir consejos
0: los fines
5: de semana para los pelados.
0: Bien, hermano, mi hermano.
5: Ya tú le sales con esa aire y la gente echa que pasó. Se tiene denuncia ciudadana.
0: Eso, hermano, eso.
1: Santo, tú repartes.
0: No,
1: estamos repartiendo.
0: No, estamos consejo, él lo dijo.
4: Consejo. Y si es enana, trátala como Lee, trátala.
0: Ay, ya la vuelve el puerco y te cerrado.
5: Buenas tardes, no mami, puedo. Mi vida, te amo.
1: Hello, my love.
5: Bro, Lee, mi hermanazo.
0: Dímelo.
5: Por razón le dicen el sensei, mi hermano. Son consejos que ustedes dan, ve. Para que el hombre no pierda la carrera,
0: claro.
5: Y gane su platita también.
0: Está dudando.
5: Saludos, Luis Carlos. Sí, dale esos consejos.
0: Eso, Luis Carlos, tú sabes que la cosa está apretada. Y ella lo invitó a comer. Vamos a comer.
1: Dice, ¿cómo te dicen, Lee? Apetito. Andas repartiendo.
0: Yo no sé, loco.
1: Oye, te pedí una cosa y no la has hecho. Pero para molestar, si estás al día.
0: Bien.
1: Mosquito.
0: ¿Qué hizo Mosquito?
1: Ay, papá, a ti el resfriado también te tiene palos leones.
0: Ah, lo de
1: ajá,
0: lo eso del baño. Mismo. Pues Moquito te anda como también lento últimamente. ¡Oh, Moquito se le olvidan las cosas ya! Tiene que ser la edad ya.
1: Dice por acá, qué cosa, mami, que no. Viste, no estás ni entonces, no estás ni en sintonía.
0: Hombre, qué va.
1: Dios mío.
0: A palo león.

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0: Oye lo que dice él ahí, hombre, mosquito. Dice es que... Y que yo te lo reenvié, pero me tienes bloqueada. Ni que yo molestara, dice. ¿Tú la tienes bloqueada?
1: Aquí él no está bloqueado.
0: Él no está bloqueado. Si él no está viendo que está... ¿Qué estás escribiendo, hermano?
1: Él no está bloqueado.
0: Está dejando a uno mal.
1: Dice por acá...
2: Así es como yo amo mi emisora. Si estoy en el carro, está puesta la emisora. Me voy a bajar, me la llevo en el ato.
0: Claro.
2: Pero no dejo de escuchar mi emisora.
0: Bien.
2: Es parte de mi familia.
0: Bien, mi hermano Luis Carlos, ve.
1: No hay novia que te quite la emisora.
0: Ahí escuchando fielmente, hombre.
1: Sí, es verdad. Dice, oye, por acá, rapidito. Bendiciones, Mafe, y saludos para Jesús desde Chiriquí, siempre en sintonía. ¿Qué pasó, baby? ¿Cómo andas? Oye, ¿alguien cumpleaños hoy, no?
0: Sí, sí, sí, alguien cumpleaños. Ya iba con eso. ¿Y dónde qué está la cosa? Aquí está. Bueno, Mafe Suárez, quiero que sepas que hoy está de cumpleaños. Queremos mandarle un feliz cumpleaños de parte del Mega Rush de Mafe Suárez, mi personal DJ Lee. A la niña, a Mauri Alexandra. Ella es la hija del maestro Alexandra.
1: Beso para ti, maestro Alexandra. Yo espero que usted mande el dulce.
0: Sí, este dulce sí tiene que venir. Este sí, porque la vez pasada que fue que no vino. Algo en cumpleaños no vino.
1: No, yo creo que fue algo de Navidad, Año Nuevo. Era un jamón.
0: Una pierna.
1: Era la pierna.
0: Sí.
1: Maestro Alexander, me hace el favor.
0: Y son dos pedazos, siempre se lo decimos a la gente.
1: Exacto, porque nosotros compartimos.
0: No compartimos. Ese es su pedazo para Mafe, porque Mafe le gusta comerse su dulce y yo también. Entonces, sí, feliz cumpleaños.
1: Empieza. ¿Ah? Que ¿yo? Se quiere comer no sé qué cosa. Yo nada más me como las cositas del medio.
0: Del medio.
1: Dulce,
0: ajá. Y le gusta le va la crema.
1: El relleno.
0: El relleno.
1: Y le dejo lo demás.
0: Sí, me deja ahí, sí, quitó lo demás ahí. Así que a Mauri, Alexandra, que Dios te bendiga, te dé mucha salud, prosperidad y que disfrutes este día al lado de tu
1: Oye,
0: papá
1: sí,
0: y de tu familia.
1: Oye, sí, totalmente. Que hoy sea un día increíble para ti y que Dios te dé mucha salud y muchas bendiciones.
0: Ay, un aplauso para a Mauri ahí, hombre.
1: Papá, ¿y dónde es eso?
0: Eso.
1: Dice por acá.
0: Dice la gente, Mafe Suárez.
1: Saludos, Mafe.

0: Respect.
1: Dice Elvi de eso.
0: Dice por acá, te amo mucho, Mafe. Yo también, mi amor.
1: Ahí es que se forman los problemas.
0: Sí.
1: Esa, te amo, te amo. Trae ese rencor.
0: Se trae la loquerita esa, sí, que les da.
1: Ya empiezan las mujeres una vez que te detestan.
0: Pero yo, honestamente,
1: te odian.
0: Que soy el terror.
1: El terror.
0: Dice por acá,
2: Mafe Suárez. Ahora que yo estoy escuchando todo, después de estar escuchando que están saliendo todas las yales y que tienen rabia y vaina, ya me puse a pensar, yo, ¿será que Mafe Suárez se metió con ese sugar? Porque en Vía Real era una señora. Estamos hablando como de 65 a 70 más o menos.
1: Ah, el que llevó la carrera.
2: Más
1: que
2: o menos a esa edad.
1: Que llevó la carrera.
2: Incluso Mafe Suárez se metió con un sugar.
1: Tu ex suegra. No, pues es tu ex suegra. Mafe, tú no andas en sugar.
0: 65. Solo para que tengan una idea, a mí no me gustan los manes mayores. Para que sepan. Esa edad.
1: No es tu ex, una ex suegra, por ahí que te acuerdes. Que pueda, que.
0: ¿Qué ahora, más o menos
1: ahora, pero acuérdate que tú te estás contando de cuando tú estabas, pero tú tienes que tirar los años después, tú,
0: chucho. No, o sea, que tengan. Bueno. Si están.
1: Pero si fue una suegra de hace.
0: No, pero si la vida
1: años,
0: las ha tratado como, ay, se merece.
1: Pero él no dijo que estaba acabada.
0: No, pero dice que es como de 65 por allá. Pero ninguna que yo estoy sacando cuenta luce así. A menos que la vida se haya encargado.
1: Ay, ay, ay.

0: entendí. Dice por acá.
1: No, ese es lo que. Ese es el que le gusta que lo jumpen. ¿Lo oíste? Lee.
2: Ajá.
1: Él le gusta que lo jumpen, si no, no funciona.
3: Debe ser que iban a desviarse a la derecha. Y además necesita que lo jumpen para poder funcionar.
0: Ay, no.
1: Puede ser lo que dice el biólogo. Señores. Nomás le faltaba poner a dos piñas en la carretilla al revés. En el súper, si tuviera dos piñas de la carretilla al revés, ya sabes que.
0: Oye, no, pero ellos de verdad que ayer estaban, antes de ayer, estaban súper pasados. Yo dije, no, man. O sea, yo no me atrevo honestamente a hacer ese tipo de cosas en la calle porque.
2: Me metió la mano.
0: Oye, a mí me da pena. Es más, yo sufro hasta de pena ajena.
2: Yo creo que.
0: Porque yo sufrí esa pena de ellos.
2: Yo creo que ella le metió la mano para tantear y él. Ella tuvo que haber sentido algún olorcito, una escapadilla de algo, y él, ¡guap! Ella le tocó ahí para ver, porque yo vi sí que ella estaba como haciendo así, como que sí, sí, se estaba húmedo. Y después, le metió la nariz.
0: ¿En qué momento él está?
2: En serio, profesor, ella hizo así.
0: Oye, el parqueo con enanas te tiene hasta mentiroso.
2: Hey, no, pero es que tú estabas tú ibas a pagar. Ella hizo así, guau.
0: No seas tan mentiroso, Lee. Tanteó. Ella no
2: Espérate.
0: Hizo eso.
2: Ella hizo así. Y después, es que tú le quitaste la mirada y yo la miré. Y ella hizo así, ¿ves? Con los dedos así. Y ella como que cuando tú tienes los dedos mojados, como si tuviera gel. Gel para el cabello. Y ella hizo así. Y después, obviamente, no se puso los dedos en la nariz así frenteado. Pero disimuló porque ella tenía uñas. Ella olió. Ella le metió nariz, amigos oyentes. Aparte que hizo la cosa, yo me imagino que ella, como es un señor, ella dice, este se me hizo aquí.
0: Oye, pero tú lo estás poniendo como un chocho. Y ese hombre no es un chocho.
2: Pero hay cosas que para esa edad sí se pueden. Una escapadilla, ¿no?
0: No, pero él no está chocho.
2: Ella podía comprar.
0: Él no está chocho.
2: No, pero es que. Puede,
0: me parece,
2: oye, le pasa a jóvenes, no le va a pasar a un señor.
0: Él me da la impresión, ajá, porque hablamos de que pues nosotros sabemos. A mí me da la impresión que él está en 100 de 100, me parece.
2: Sí, pero por lo que
0: o
2: ella
0: sea,
2: hizo.
0: O sea, que no tienen como nada averiado.
2: No, hombre, ella hizo. Cuando ella hizo eso, ahí hay un liqueo. Ahí debe haber un pequeño liqueo.
0: Una cosita.
2: Yo. Bueno, sí, a mí no me odia ni un marido.
0: Buenas tardes, chicos, en el tranquilo. Güey, ¿qué pasó, Aurelena? ¿Cómo estás?
2: A mí no me odia ningún marido, así que Mafe Suárez está.
0: No, ya.
2: Está en lío. Sin querer. No,
0: ya estoy como calero. Always hated.
2: Sí.
0: Dios mío.
2: No, lo que estamos hablando es que de la situación de ayer, que la muchacha le metió.
0: Antes de ayer, perdón.
2: Que la apatía me tienen bien mal. Que la muchacha le metió la mano al señor. Es como que ella. Aquí huele algo raro. Mi amor, paga la pastilla. Y entonces cuando él está así para pagar, claro, quedó así expuesto. Y ajá, metió
0: y
2: la mano.
0: Y le vio la raja.
2: Metió la mano y la. Ah, ajá, a ver. Ah, o aquí está. La retenedora está lista. Lo que están viendo por el lado pueden entender lo que están en el lado. Ella metió la mano. Ella, a ver. Aquí está. ¿Sí? El liqueo de este lado. La retenedora. ¿Tú no viste que compraron unos wipes?
0: Oye, pero tú. ¿Qué pastilla tú te tomaste? No le hagan caso, él también te
2: Ella
0: hizo.
2: Compró unos wipes. Ellos
0: ella no
2: compraron
0: compró
2: unos
0: eso.
2: Wipes, rapidito.
0: No, a ellos les pasaban. Yo. Supe más o menos cuál podía ser el asunto por los medicamentos que compraron. Entonces, no vengas, dije que wipes. ¿Qué te tomaste ahorita ya?
2: No, ella le compró unos wipes. Rapidito, tú no lo viste. ¿Viste
0: gente,
2: que, tú te pierdes a veces por
0: gente,
2: estar con la cosa. Porque
0: gente,
2: estabas como. Porque como estabas como ofendida por eso, pero estabas como que estabas molesta.
0: Ay,
2: pues.
0: Y tú lindo viendo raja. O sea, tú estabas feliz viendo
2: pero
0: raja.
2: Pero yo estoy viendo a la muchacha. Tú te.
0: O sea, que tú estabas contento viendo la raja del
2: No, loco. Sino que tú estabas molesta porque, claro, eso Pero yo me quedé viendo fue a la muchacha, porque dije, no, esta pelada está enferma.
0: No, es que le viste el tanteo
2: y pelada está enferma. No, yo dije, ella está enferma. Pero yo vi que ella la mano hacía así, miren, oye.
0: Oye, pero tú hiciste el seguimiento.
2: Ella, sí, claro, sí lo estoy viendo. Yo digo,
0: ¿y hace así? No le hagan caso, él se acaba de tomar una pastilla.
2: Y después
0: pastilla.
2: Que ella hizo así, yo me conozco. Yo no sé lo que es. Disimula, ella hizo así, ¿sabes?
0: Si que vas a echar el cuento, hazlo bien.
2: Pero es que
0: te va a meter preso.
2: Pero que tú. No, yo no estoy hablando de él, yo estoy hablando de otra gente. Pero. Y entonces, si no fue así, él no lo puede coger con él.
0: Oye, pero no,
2: ellos
0: mentira.
2: Compraron white.
0: Mentira, no le hagan caso a él. Él está hablando locura y él está inventando. Porque él está desviando el tema para otro lado. Era que los manes estaban imprudentes, sobándose en otro mood. Y yo vi que, señora, bueno, ella no era señora, ella era una lady. Él sí era un señor.
2: Sí.
0: Él es un señor bien, bien nice. Dice por acá, ella le midió el aceite.
2: Sí.
0: Dice Mafe, yo amo a Lee y mi marido lo sabe.
2: ¡Ey! ¡Ey, no!
0: Y
2: no.
0: Nada puede hacer.
2: ¡No, no me busques! ¡Oye!
0: Amiga, escríbele. Dile a tu marido que le escriba también.
2: ¡No, no, Mafe! ¿Qué te pasa?
0: Ali, total. Oye, lo que le voy a decir a todos los maridos de las mujeres que les escriben a Ali. A Ali no les interesa nada con ustedes. Es más, Ali se ríe de ustedes. Para que sepan.
2: Estás hablando cosas, Mafe. No digas así porque la muchacha se... Yo no me río.
0: De los maridos.
2: Pero, no, ¿qué te pasa? Tú te ríes de la mujer que te odia también.
0: Bastante. Yo
2: no,
0: me río.
2: Yo no creo, a mí no me estés metiendo tú.
0: Mira, no ahora problema. Se acomodó.
2: Yo no quiero problemas con ningún marido de nadie. Yo.
0: Lee se ríe de ustedes todas. Porque sus mujeres le escriben a él.
2: A mí nadie me escribe, loco. Qué locura.
0: Así que revise ese diente tu mujer porque cuidado y le está escribiendo a Lee y tú ni te has dado cuenta.
2: Ey, ven acá. Vamos a cambiar el tema mejor. Vamos a cambiar el tema. Vamos a hablar de la metida de mano.
0: Pero ríete. Yo de todas esas que yo no sé que el...
2: Yo ahorita no aguanto un resfriado y me voy a meter en un problema.
0: Yo me río. De Janeiro.
2: ¿Río? De Janeiro.
0: Porque, ajá, ¿qué puedo hacer por esas personas que se sienten intranquilas? Como, solo porque
2: ama,
0: el
2: ¿verdad?
0: Marido me está escuchando. O sea,
2: ama,
0: no puedo hacer nada, amiga.
2: Porque, okay, aquí los manes dijeron que te amaban y que
0: dice,
2: la...
0: Dice Mafe, se le va a destapar la nariz. Dice Mafe, yo defiendo a Lee. Mi marido no puede hacer nada. Total, amiga, total. Cualquiera loquera que venga tu marido le dice, así es, aquíétate. Él es el que está... Viste, Lee, que van a ti.
2: Gracias. Gracias. Ya meta que me taparon la narito.
0: No, mira. Dice por acá que es por la forma de ser de Mafe, porque a veces sale con unos comentarios que incomodan. Por eso quizá la señora dijo eso. Espérate, se incomoda el que se siente aludido,
2: claro.
0: O el que sabe que lo que yo estoy hablando, ajá, esa persona puede ser así. De ahí para allá, tú no te tienes que incomodar. Es como si yo me incomode por un video que salió en TikTok.
2: Sí.
0: Si eso no tiene que ver conmigo, ¿yo por qué me voy a incomodar? Oye, si tú,
2: mira,
0: métete algo en la cabeza, si tú en la vida vives incomodándote por otro, le das energía a eso, claro, que el otro está diciendo.
2: Eso es lo que te iba a decir. O sea,
0: yo aprendí hace unos años para acá, a mí... Cero incomodidad, mi amor.
2: Mira, hay gente más.
0: Yo prefiero que se incomoden conmigo a yo estar incomodándome con alguien.
2: Hay gente que se molesta, coge rabia a gente por nada. A veces ni por
0: pura locura.
2: Mira, hay gente que odian a personas de la televisión que ni siquiera le han hablado.
0: Oye, ni las
2: cogen
0: conoce.
2: Un odio.
0: Ajá, un odio africano.
2: O con nosotros en la radio. Digo, ojo, nosotros no somos moneditas. Yo sé que por ahí
0: sí,
2: siempre
0: claro,
2: vamos
0: tú no
2: a estar
0: le vas
2: expuestos
0: a caer a todo el mundo.
2: Pero traten de no. Mira, ahorita. En Panamá hay muchos problemas. Para que usted se meta un problema innecesario. Que a mí no me gusta Mafe porque ella habla así y no me parece. Y vas cogiendo un odio que te metes una carga más de tres.
0: Sí.
2: Y ella, mira, ella va a seguir viviendo feliz porque ella ni sabe que tú existes.
0: Ah.
2: O sea, tú vas a seguir escuchándola y ella va a seguir fluyendo y tú grabas y fluyendo y tú enojas. No cojan por tanto problema que hay que pagar la luz, que la gasolina cara.
0: Dígale.
2: Ajá.
0: Lo único que a mí me molesta o me pone brava y me saca de quicio es algo que tenga que ver con la plata. Entonces, la plata, estás perdiendo tu tiempo. Porque por lo menos a mí, para que a mí me roben la calma, ay Dios mío, tienes que echar pie. Dice por acá rapidito.
4: Mafe, mi amor, buenas noches. Mi hermano DJ Lee.
2: Dímelo.
4: Mi brother de la cuna.
2: Ajá.
4: Te siento un poquito congestionado. Te espera una media de sego con limón.
2: Mira, el otro.
4: Para quitarte esa garrapera, mi hermano. Ya tú sabes.
0: Corrupto. Oye, pero en eso estás al día. ¿Y por qué tú no le dices a tu amigo de la vida de la cuna?
2: Ajá.
0: Te voy a llevar una sopa, hermano.
2: Claro, con unos medicamentos. Mira lo que me dice, ron, que no sé qué. Para después yo está.
0: Ay, me tengo un problema.
2: Me la voy a beber contigo para entonces. Queda en problema que me vayan a desvivir a mí.
5: De verdad que hay gente que se proyecta. ¿Cómo tú le vas a coger rabia a una persona que ni
0: que no conoces?
5: En tu vida te vas a cruzar? Cuidado. Y, o sea, pero qué locura con la gente. La gente se aloca y no se medica.
0: No, y el medicamento está caro. Cada día está el acetaminofén.
2: He tomado media farmacia y estoy podrido.
6: Buenas noches, muchachos. Chao, mi amor, no hablemos mucho. Tú sabes lo que pasó la semana pasada. Yo pasé por la mesa con mi pareja.
2: ¡Ajo!
6: Y yo estaba afuera, estaba ahí conversando.
2: Ajá.
6: Y yo le digo, muere, mira esa muchacha, sí es linda, loco. Me encanta escucharla, digo
0: porque
6: yo.
0: Porque me meten pero, en lío.
2: Mira, te vamos a decir, eres tú.
6: Yo veo que después ella se pone como brava y baila. No, que te encanta, que esa es la que siempre escuchamos en el tranque, que tú dices que siempre me relaja y vaina, que la emisora me relaja. Bueno, es ella. Porque en eso yo dije, como que chuzo, ya cualquier día ya vengo y le traigo un almuerzo.
2: ¿Qué te pasa?
6: Para conocerla, pero chucha, así que tú no hables mucho, amor, que yo ahí tuve mi roce con ella, pero ella tiene que entender. Tienes que entender que yo te amo. Tienes que entender. ¿Qué haría yo sin escucharte a ti y haciéndole la vida imposible a Lee? Yo te amo como tú le hace falta a Lee cuando tú no estás.
2: Ahora.
0: Y para que tu esposa escuche, mi amor, yo también te amo.
2: Ay, gracias. Ay, ay. Ahora te voy a decir algo. No se te ocurra venir con un almuerzo aquí, oíste, uno nada más. Porque si tú quieres cotejar.
0: Son dos.
2: Tú tienes que ir a raíz al hermano. Tú siempre tienes que tirar así, papá.
0: Y mira, no traigas marisco.
2: No traigas marisco que
0: porque lo matas. Alérgico.
2: Sí, ya sabes.
0: Ya, vamos con lo que
7: no, chicos, bendiciones. Te agarran rabia, pero te siguen en las redes sociales. No dejan de ver tu programa. No dejan de estar pendiente de tu vida, pero te tienen rabia.
2: Sí, sí.
7: No entiendo ese tipo de gente así. Esa gente da risa.
0: Imagínate, y yo parándome a las 5 de la mañana a entrenar.
2: Desde temprano la marca a la mañana.
0: A estar haciendo afirmaciones.